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1: También lo sabe Dios y es el que nos hace rezar por eso. Es más, es el Espíritu el que nos va a ayudar a renovar la faz de la tierra.

quiere renovar la paz de la tierra, pero para eso necesita renovar tu corazón. Renovar el corazón de tu comunidad y la iglesia entera renovada. Va a ser un mundo nuevo. Por eso la última estrofa, nuestra oración por nuestra iglesia.

0: 20 horas, 20 minutos.
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6: La Biblia nos dice.
7: El libro del profeta Isaías, capítulo 30, versículo 18, nos dice: pero el Señor espera para apiadarse de ustedes. Aguanta para tenerles compasión, porque el Señor es un Dios recto. Dichosos los que esperan en Él.
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0: 20 horas, 40 minutos. 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
2: Dios quiere que sigas.
3: Así que si pensabas rendirte, que sea a los pies del Maestro.
2: Para que Él te levante con nuevas fuerzas.

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0: 21 horas, un minuto.
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0: que así sea, sí.
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0: 21 horas, 20 minutos.
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2: Cápsula sobre la encíclica social del Papa Francisco, Fratelli Tutti.
3: Asimismo, cuando estaba redactando esta carta, irrumpió de manera inesperada la pandemia de COVID-19 que dejó al descubierto nuestras falsas seguridades. Más allá de las diversas respuestas que dieron los distintos países, se evidenció la incapacidad de actuar conjuntamente. A pesar de estar hiperconectados, existía una fragmentación que volvía más difícil resolver los problemas que nos afectan a todos. Si alguien cree que solo se trataba de hacer funcionar mejor lo que ya hacíamos, o que el único mensaje es que debemos mejorar los sistemas y las reglas ya existentes, está negando la realidad.
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0: El único que puede hacerte sentir mejor
1: y llevarse todo ese dolor que sientes es Dios.
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0: 21 horas, 40 minutos.
1: Había un hombre muy rico, pero amargado y egoísta. Un día fue a ver a un gran consejero y le preguntó cómo podía aliviarse de la tristeza y las preocupaciones. El consejero lo escuchó. Luego lo llevó frente a un espejo y le preguntó: ¿qué es lo que ves allí? Me estoy viendo a mí mismo. Luego lo llevó frente a una ventana abierta y volvió a preguntarle: ¿y ahora qué ves? Veo la calle y mucha gente atareada. El consejero concluyó: de aquí en adelante, ya no pierdas tu tiempo frente al espejo pensando en ti mismo. Mira a través de la ventana. Fíjate en los demás. Atiéndelos y volverás a ser feliz.

0: Biblia nos dice.
1: El Evangelio de Lucas, capítulo 18, versículos 2 al 7, nos dice: había en una ciudad un juez que ni temía a Dios ni respetaba a los hombres. Había en la misma ciudad una viuda que acudía a él para decirle: hazme justicia contra mi rival. Por un tiempo se negó, pero más tarde se dijo: aunque no temo a Dios ni respeto a los hombres, como esta viuda me está fastidiando, le haré justicia. Así no seguirá molestándome. El Señor añadió: fíjense en lo que dice el juez injusto. ¿Y Dios no hará justicia a sus elegidos si claman a él día y noche? ¿Los hará esperar?
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0: 22 horas, 1 minuto.
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2: Amigos oyentes, reciban un saludo de la redacción española de Vatican News, Radio Vaticano, y quien les habla, Patricia Inestrosa. A continuación, en titulares, el contenido de la misión de hoy. León 14, profunda tristeza por el terremoto en Indonesia, cercanía a todas las víctimas. En un telegrama firmado por el secretario de Estado del Vaticano, el cardenal Parolin, el Papa asegura su solidaridad espiritual y cercanía a quienes sufren las consecuencias del terremoto que azotó el país asiático el pasado sábado 15 de agosto, causando la muerte de más de 50 personas y dejando sin hogares a miles. El pontífice anima a las autoridades eclesiásticas y civiles a continuar con su labor de ayuda humanitaria. Atlética Vaticana presente en los Juegos del Mediterráneo. En Taranto competirán 4 atletas de la Asociación Polideportiva de la Santa Sede. El 19 de agosto se celebrará en la Catedral una misa para recibir la Cruz de los Deportistas. León 14 ha recibido con profunda tristeza la noticia de la devastación causada por el terremoto de magnitud 7.7 Richter que el sábado por la mañana sacudió la región de Nusa Tenggara Oriental, en Indonesia.
3: El Papa León 14 ha recibido con profunda tristeza la noticia de la devastación causada por el terremoto de magnitud 7.7 que el sábado 15 de agosto por la mañana sacudió la región de Nusa Tenggara Oriental, en Indonesia. El balance provisional es de 53 muertos al momento de preparación de este programa, así como 135 heridos y 13.000 personas que se han quedado sin hogar. El Papa, en un telegrama en inglés, firmado por el cardenal secretario de Estado de la Santa Sede, Pietro Parolin, y dirigido a Monseñor Paulus Budi Kleden, arzobispo de Ende, asegura su solidaridad espiritual y cercanía a quienes sufren las consecuencias de esta calamidad, en particular a las numerosas personas desplazadas y heridas. El pontífice anima además a las autoridades eclesiásticas y civiles en su labor de ayuda humanitaria y reza por el personal de emergencias que participa en las operaciones de rescate y recuperación. Por último, encomienda a todos los difuntos a la amorosa misericordia de Dios omnipotente e invoca las divinas bendiciones de consuelo y fortaleza. El pasado sábado, un primer y violento seísmo de magnitud 7.7 sacudió la isla de Flores, al que siguieron numerosas réplicas a lo largo del día. Pocas horas después, otro seísmo de magnitud 6.9 sacudió la isla de Sumatra. Además de las víctimas mortales, el terremoto ha provocado la destrucción de viviendas e infraestructuras. Según ha informado la Agencia Nacional para la Gestión de Desastres, los temblores han dejado en ruinas más de 900 viviendas y han dañado otras casi 450. Al menos 167 edificios públicos, entre ellos colegios, centros de salud e iglesias, han quedado inutilizables. Los miles de desplazados se han refugiado en instalaciones provisionales.
2: Atlética Vaticana presente en los Juegos del Mediterráneo en Taranto. Competirán 4 atletas de la Asociación Polideportiva de la Santa Sede.
3: Con el deporte como vehículo de paz, Atlética Vaticana participará con 4 atletas en 3 disciplinas en la vigésima edición de los Juegos del Mediterráneo, que se celebrarán en la ciudad italiana de Taranto del 21 de agosto al 3 de septiembre. La participación en la Asociación Polideportiva de la Santa Sede fue aprobada por unanimidad por los 26 comités olímpicos presentes en los Juegos, que reunirán a 3.854 atletas. Participarán Albania, Argelia, Andorra, Bosnia y Herzegovina, Chipre, Croacia, Egipto, Francia, Grecia, Italia, Kosovo, Líbano, Libia, Macedonia del Norte, Malta, Marruecos, Mónaco, Montenegro, Portugal, San Marino, Serbia, Siria, Eslovenia, España, Túnez y Turquía. Este domingo 16 de agosto, después de la oración mariana del Ángelus en Castel Gandolfo, León 14 afirmó:
4: esta semana comenzarán los Juegos del Mediterráneo, que se desarrollarán en Taranto e implicarán a varios países de África, Asia y Europa que pertenecen al área mediterránea. Deseo que este evento deportivo sea una profecía de paz y de fraternidad entre los pueblos de esta región y del mundo entero.
3: La ceremonia inaugural tendrá lugar el 21 de agosto en el estadio de Taranto con la presencia de 8 jefes de Estado. Italia será la delegación más numerosa con 498 atletas, seguida de Turquía con 332, Francia con 330, Grecia con 281, Argelia con 268 y España con 249 atletas. La próxima edición, prevista para el 2030, se celebrará en Kosovo con algunas competiciones en Albania. La primera edición de los Juegos del Mediterráneo tuvo lugar en 1951 en Egipto con el propósito de reconstruir los vínculos entre civilizaciones y promover una visión de paz después de la Segunda Guerra Mundial. Junto a Atlética Vaticana, la Cruz de los Deportistas tendrá una presencia significativa en Taranto. Desde los Juegos Olímpicos y Paralímpicos de Londres 2012, esta cruz acompaña numerosos acontecimientos deportivos internacionales. El miércoles 19 de agosto a las 7 de la tarde se celebrará una misa en la Catedral de Taranto con motivo de los Juegos del Mediterráneo y de la recepción de la cruz. Permanecerá en la catedral durante toda la competición, tal como ocurrió recientemente en Milán en la Basílica de San Babila con motivo de los Juegos Olímpicos y Paralímpicos de invierno. La celebración estará presidida por el arzobispo metropolitano de Taranto, Monseñor Ciro Miniero, y contará también con la presencia del obispo Paul Tigg, secretario del Dicasterio para la Cultura y la Educación.

0: A una semana del terremoto en escala 7.4 que azotó a Colombia el lunes 10 de agosto, el secretario general del Episcopado de dicha nación sudamericana, Monseñor Germán Medina Acosta, insta a sostener la solidaridad y fortalecer la articulación de iniciativas. Según el prelado, el reto central consiste ahora en permanecer unidos para acompañar la recuperación de las comunidades damnificadas y avanzar hacia la reconstrucción desde la organización. De acuerdo con el balance difundido por la Unidad Nacional para la Gestión del Riesgo de Desastres en Colombia, este domingo 16 de agosto, 287 personas han fallecido, 4.147 se encuentran heridas, hay 194 desaparecidos y 355 personas han sido rescatadas. Unas 410 vías han sido afectadas, así como unos 95 acueductos, 48 puentes vehiculares, 13 puentes peatonales y 5 aeropuertos. La unidad especifica que la cifra de personas fallecidas y desaparecidas fueron actualizadas con información de medicina legal con corte a las 10:20 de la mañana. Asimismo, se registra un aumento considerable en varias afectaciones debido a nuevos reportes del departamento de Tolima y a la incorporación de más municipios en la consolidación de datos.
1: Desde la Iglesia queremos ofrecer nuestras pastorales diocesanas. Allí, desde cada diócesis, cada obispo, sus comunidades también están generando iniciativas de respuesta cercana en cada contexto. Pueden acudir para apoyar a sus diócesis, a sus parroquias. La Conferencia Episcopal ha realizado una campaña, la está realizando. Ustedes pueden consultar la página web de la Conferencia Episcopal y a través de todas las posibilidades que allí se presentan, seguir cooperando. Ha sido muy importante y lo seguirá siendo el apoyo y la organización del Secretariado Nacional de la Pastoral Social Cáritas Colombia. Es increíble cómo a lo largo de tantos años y ahora específicamente en este momento ha redoblado sus esfuerzos para que la respuesta de la Iglesia y de muchos otros sea articulada y atinada. Hoy domingo, de manera especial, queremos orar por todos los damnificados, sí, por las víctimas, por los que han perdido su vida, por sus familias, pero por todo Colombia. Les invitamos desde los hogares, desde sus parroquias, desde los distintos lugares, a elevar una plegaria. Le pedimos al Señor de la vida que nos siga iluminando y fortaleciendo y que nos dé la capacidad de unirnos para que todos juntos podamos enfrentar esta emergencia y seguir proyectando el país que soñamos.
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0: Y este mes de agosto acompañamos al Papa León XIV en su intención de oración que pone el foco en las ciudades como uno de los grandes campos de misión de nuestro tiempo y anima a construir comunidades abiertas donde nadie quede excluido. A través de la campaña Reza con el Papa, impulsada por la Red Mundial de Oración del Papa, el Santo Padre invita a los fieles y a todas las personas de buena voluntad a unirse en oración por una iglesia capaz de acercarse a quienes viven en las periferias humanas y existenciales de las grandes urbes.
4: Por eso hoy te pedimos una mirada nueva, capaz de descubrir en la vida urbana el terreno fecundo para anunciar tu evangelio. Danos una fe creativa y profunda que no se quede en las palabras, sino que se encarne en gestos sencillos y cercanos. Haznos iglesia en salida, capaz de tender la mano en las periferias, de dar consuelo en la soledad y de sembrar fraternidad donde reina la indiferencia. Señor, que nuestras comunidades urbanas sean lugares abiertos y acogedores, lugares donde se comparta la esperanza, donde nadie se sienta invisible y donde la alegría de tu evangelio ilumine la vida escondida de tantos hermanos. Haznos testigos tuyos en la ciudad misioneros valientes y creativos que anuncien con la vida tu amor, capaz de superar la prisa, el ruido y el anonimato. Amén.
5: Hasta aquí, amigos oyentes, con nuestra información. Gracias por haber estado en sintonía de Vatican News, Radio Vaticano. Hasta la próxima.

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0: 22 horas, 20 minutos.
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0: 22 horas, 40 minutos.
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2: Recibamos con fe los sacramentos y pidamos al Señor que se nos da en la Eucaristía y en la palabra, que transforme nuestra vida en Cristo y nos haga suyos, que Él nos enseñe a participar cada día con más fruto de su presencia real, signo de unidad y vínculo de caridad. Que Dios les bendiga siempre. Muchas gracias.
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0: Frases de esperanza. Alaba al Señor en todo tiempo y pídele que dirija tus pasos y que estén fundadas en Él todas tus deliberaciones. Tobías 4:20.
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vida. Ese ganso sabe que es mejor morir en el intento por lograr lo que quieres que vivir sin ni siquiera haber hecho el intento. Abre tus alas.

que por muy larga que sea la noche, siempre llega el amanecer. Hoy es un nuevo día para ti. Sonríe y vívelo con palabras y pensamientos positivos.

La filosofía del río es siempre adelante hasta que el agua aguante. Levántate y come, si no el camino será demasiado largo para ti.

significan que hay que dejar de caminar, sino que hay que levantar los pies. Sigue adelante, y si Dios no te felicita por ser un vencedor, que te felicite por ser un luchador. La vida es una lucha.

0: No, no.
1: Bravo, bravo.
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0: 23 horas, 1 minuto.
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1: Te adoramos, Espíritu Santo, Espíritu Consolador, Liberador, Espíritu de Dios. Alabamos al poder de la gloria de Dios.

Santo Consolador, ven a renovar la tierra. Ven Espíritu Santo y haznos nuevo el corazón. Ven Espíritu Liberador y libera nuestro ser.

0: 23 horas, 20 minutos.
1: La Biblia nos dice.
2: El Evangelio de Lucas, capítulo 18, versículos 2 al 7, nos dice: había en una ciudad un juez que ni temía a Dios ni respetaba a los hombres. Había en la misma ciudad una viuda que acudía a él para decirle: hazme justicia contra mi rival. Por un tiempo se negó, pero más tarde se dijo: aunque no temo a Dios ni respeto a los hombres, como esta viuda me está fastidiando, le haré justicia. Así no seguirá molestándome. El Señor añadió: fíjense en lo que dice el juez injusto. ¿Y Dios no hará justicia a sus elegidos si claman a él día y noche? ¿Los hará esperar?
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3: Un acaudalado amigo visitó en una ocasión a don Benito Pérez Galdós y le expuso su propósito de hacerse médico. Según su testimonio, no le movía el ansia de ganar dinero, sino la de tratar gratis a los pobres. Pérez Galdós exclamó consternado: ¿pero qué daño te han hecho a ti los pobres? Todo lo que se ignora tiende a magnificarse. Tácito.
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0: 23:40.
1: Frases de esperanza. La justicia divina, algunas veces lenta, pero segura. Tampoco digas, yo pequé, y qué mal me ha venido por eso, porque el Altísimo, aunque paciente y sufrido, da el pago merecido. Eclesiástico 5:4.
2: Un hombre que tenía fama de ser muy altanero y pedante, rentó una pequeña barca con el propósito de cruzar una bahía. Mientras se realizaba el cruce, entabló un diálogo.

0: con el lanchero.
1: Dígame, señor, ¿sabe usted astronomía? Le preguntó al lanchero. No, respondió este secamente.
0: Qué pena.
1: Usted ha perdido una cuarta parte de su vida.
0: ¿Sabe filosofía?
1: Volvió a preguntar.
0: Ni una sola palabra, señor.
1: Qué pena. Ha perdido otra parte de su vida.
0: ¿Y sabe usted de teología?
1: Ignoro lo que es eso, respondió el lanchero ya con cierta timidez.
0: Qué pena.
1: Ha perdido ya tres cuartas partes de su vida. En eso, una ola violenta dio contra el pequeño bote. Los dos se fueron al agua. Para el lanchero no había problema, pues era un buen nadador. Pero al ver a su viajante luchando entre las olas, le preguntó:
0: señor, ¿sabe usted nadar?
2: No, no sé, respondió el hombre con desesperación.
1: El lanchero respondió:
0: oh, qué desgracia.
1: Ha perdido usted toda su vida.

0: 12 de la noche, un minuto.
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0: 12 de la noche, 20 minutos.
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2: 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De esta forma, la Eucaristía es anticipo del sacramento del reino que está por venir y a la vez nos enseña a adoptar el estilo de la vida de Cristo, entregando la propia vida.
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0: 12 de la noche, 40 minutos.
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3: Asimismo, cuando estaba redactando esta carta, irrumpió de manera inesperada la pandemia de COVID-19 que dejó al descubierto nuestras falsas seguridades. Más allá de las diversas respuestas que dieron los distintos países, se evidenció la incapacidad de actuar conjuntamente. A pesar de estar hiperconectados, existía una fragmentación que volvía más difícil resolver los problemas que nos afectan a todos. Si alguien cree que solo se trataba de hacer funcionar mejor lo que ya hacíamos, o que el único mensaje es que debemos mejorar los sistemas y las reglas ya existentes, está negando la realidad.
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0: Segundo, porque Dios quiere tener intimidad contigo.
1: Y tercero, porque a partir de esa cita vendrán las respuestas que necesitas.
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0: de la mañana. Un minuto.
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que rehuye el sufrimiento se quedará solo. No hay gente más sola que los egoístas. Pero si por amor a los otros das tu vida,

Contigo va el Señor, el que quiera salvar su alma. Es decir, en frase bíblica, el que quiera estar bien. El que no quiera tener compromisos, el que no se quiere meter en líos, el que quiere estar al margen de la situación en que todos tenemos que comprometer.

0: W. Una de la mañana. 20 minutos.
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2: Era frecuente ver al párroco charlando con una hermosa mujer de dudosa reputación, lo que escandalizaba a muchos feligreses. Finalmente, el obispo le llamó sin duda para echarle un rapapolvo. Una vez que el obispo le hubo reprendido, el sacerdote le dijo: «Mire, monseñor, yo siempre he pensado que es mejor charlar con una mujer hermosa y con el pensamiento en Dios que rezarle a Dios con el pensamiento puesto en una mujer hermosa». Importa más lo que tú piensas de ti mismo que lo que los otros opinen de ti. Séneca.
1: 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La Biblia nos dice.
3: El libro de los Proverbios, capítulo 29, versículos 1 al 4, nos dice: el hombre que se enoja cuando lo corrigen, fracasará de improviso y sin remedio. Cuando gobiernan los honrados, se alegra el pueblo. Cuando mandan los malvados, se queja el pueblo.
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0: Una de la mañana, 40 minutos.
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5: Un general del ejército francés, después de una dura batalla, cabalgaba por el campo cubierto de cadáveres. De pronto, oyó un quejido y se detuvo. Era un soldado enemigo que estaba herido y suplicaba. Agua. Tengo sed. Agua. El general ordenó a su ayudante que le diera unos tragos de ron. Mientras el ayudante le daba de beber, el enemigo se incorporó y con gran rapidez disparó. El proyectil dio contra el gorro del general, que cayó al suelo. El caballo se asustó, pero él, sin perder la calma, ordenó: síguele dando de beber.

0: 2 de la mañana. Un minuto.
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4: Es miércoles, 19 de agosto.

0: Tu justicia y tu bondad, Señor, trastocan nuestros esquemas. Me siento, una vez más, en tus manos, Señor. Quiero orar con la confianza de quien se sabe seguro y protegido. La lectura de hoy es del Evangelio de Mateo.
1: Jesús dijo a sus discípulos esta parábola. El reino de los cielos se parece a un propietario que al amanecer salió a contratar jornaleros para su viña. Después de ajustarse con ellos en un denario por jornada, los mandó a la viña. Salió otra vez a media mañana, vio a otros que estaban en la plaza sin trabajo y les dijo: «Id también vosotros a mi viña y os pagaré lo debido». Ellos fueron. Salió de nuevo hacia mediodía y a media tarde e hizo lo mismo. Salió al caer la tarde y encontró a otros parados y les dijo: «¿Cómo es que estáis aquí el día entero sin trabajar?». Le respondieron: «Nadie nos ha contratado». Él les dijo: «Id también vosotros a mi viña». Cuando oscureció, el dueño dijo al capataz: «Llama a los jornaleros y págales el jornal, empezando por los últimos y acabando por los primeros». Vinieron los del atardecer y recibieron un denario cada uno. Cuando llegaron los primeros, pensaban que recibiría más, pero ellos también recibieron un denario cada uno. Al recibirlo, se pusieron a protestar contra el amo: «Estos últimos han trabajado solo una hora y les has tratado igual que a nosotros, que hemos aguantado el peso del día y el bochorno». Él replicó a uno de ellos: «Amigo, no te hago ninguna injusticia. ¿No nos ajustamos en un denario? Toma lo tuyo y vete. Quiero darle a este último igual que a ti. ¿Es que no tengo libertad para hacer lo que quiera en mis asuntos? ¿O vas a tener tu envidia porque yo soy bueno?». Así, los últimos serán primeros y los primeros últimos.
0: El señor de la parábola se presenta como alguien siempre pendiente de los demás, pero sobre todo de quienes están en último lugar. Así eres, Jesús. Tú acompañas y proteges nuestras vidas, pero sobre todo está siempre pendiente de los más pequeños, los más desfavorecidos. Tú, el que se encarnó en un pesebre, el Jesús que creció en el anonimato y el Jesús que se hace el encontradizo con los que necesitan respirar, ser reconstruidos, ser levantados, ser devueltos a la vida. Sitúate ahora tú también hoy en esa plaza, junto a los jornaleros. Tal vez eres uno de los primeros en ser contratados, o acaso uno de los últimos. Puedes observarlos, escuchar lo que dicen, ver lo que hacen. Observa sus reacciones, sus miedos y esperanzas, sus temores y alegrías. Y desde esa plaza puedes caer en la cuenta de cómo es tu mirada hoy. ¿Eres capaz de ver quiénes son esos más desfavorecidos, esos últimos que pasan por tu vida hoy? ¿En tu oficina, en tu trabajo, en tu familia, en tus estudios, en tu entorno? ¿Qué haces cuando los reconoces?
2: Escúchame, te quiero con infinita ternura y mi alegría, mi sueño, mi pasión es que estés conmigo. Porque ahí está la vida. Vivir mi evangelio no puede ser una condena, una carga o una obligación que haces porque no te queda más remedio. Si lo abrazas con hondura, con dicha, con júbilo, verás que la vida es plena. Eso no significa fácil, pero sí plena. ¿No lo terminas de entender? El mismo hecho de compartir mi camino y mi proyecto es fuente de vida. Si solo es una carga, es que aún no me entiendes. Pero no te preocupes, porque yo sigo saliendo al camino a llamar. A ti y a otros. Y cuando te incorpores de verdad a ese proyecto, entenderás que no hay primeros y últimos, sino amigos en un camino común.
0: Puedes terminar este rato de oración reconociendo los sentimientos que te han ido surgiendo. Ponlos ante el Señor, preséntaselos, da gracias por ellos y pídele aquello que necesites para irte configurando cada vez más con Él y con su proyecto de reino.
3: Gloria al Padre, al Hijo y al Espíritu Santo, como era en el principio, ahora y siempre, por los siglos de los siglos. Amén.
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0: 2 de la mañana, 20 minutos.
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4: La fiebre del oro impulsó a miles de hombres a sujetarse a privaciones con el afán de encontrar el metal amarillo en el oeste de los Estados Unidos. Un día, dos de ellos salieron de un pequeño pueblo impulsados por el mismo afán. Pero unos indios pieles rojas los atacaron, robaron sus caballos y para colmo los amenazaron de muerte si no regresaban de nuevo a su pueblo. Durante el regreso llegaron por accidente a un arroyo donde bebieron agua y dieron con unas extrañas piedras de color amarillo. Al examinarlas y quebrarlas, descubrieron que se trataba de una mina. Se quedaron allí dos días y hallaron abundancia de oro. Gozosos regresaron al pueblo para abastecerse de alimentos y herramientas, comprometiéndose a no hablar de su descubrimiento. Pero aún así, 300 hombres le siguieron los pasos con herramientas en sus manos. ¿Quién había divulgado el secreto? Nadie, pero sus propios rostros irradiaban tal alegría que todo el mundo supo que habían encontrado una mina de oro.

0: 2 de la mañana, 40 minutos.
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2: Frases de esperanza. Aunque pase por el más oscuro de los valles, no temeré peligro alguno, porque tú, Señor, estás conmigo. Tu vara y tu cayado me inspiran confianza. Salmo 23, 4.

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0: 3 de la mañana. Un minuto.
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4: Amigos oyentes, reciban un saludo de la redacción española de Vatican News, Radio Vaticano, y quien les habla, Patricia Inestrosa. A continuación, en titulares, el contenido de la misión de hoy. León 14, profunda tristeza por el terremoto en Indonesia, cercanía a todas las víctimas. En un telegrama firmado por el secretario de Estado del Vaticano, el cardenal Parolin, el Papa asegura su solidaridad espiritual y cercanía a quienes sufren las consecuencias del terremoto que azotó el país asiático el pasado sábado 15 de agosto, causando la muerte de más de 50 personas y dejando sin hogares a miles. El pontífice anima a las autoridades eclesiásticas y civiles a continuar con su labor de ayuda humanitaria. Atlética Vaticana presente en los Juegos del Mediterráneo. En Taranto competirán 4 atletas de la Asociación Polideportiva de la Santa Sede. El 19 de agosto se celebrará en la Catedral una misa para recibir la Cruz de los Deportistas. León 14 ha recibido con profunda tristeza la noticia de la devastación causada por el terremoto de magnitud 7.7 Richter que el sábado por la mañana sacudió la región de Nusa Tenggara Oriental en Indonesia.
5: El Papa León 14 ha recibido con profunda tristeza la noticia de la devastación causada por el terremoto de magnitud 7.7 que el sábado 15 de agosto por la mañana sacudió la región de Nusa Tenggara Oriental en Indonesia. El balance provisional es de 53 muertos al momento de preparación de este programa, así como 135 heridos y 13.000 personas que se han quedado sin hogar. El Papa, en un telegrama en inglés, firmado por el cardenal secretario de Estado de la Santa Sede, Pietro Parolin, y dirigido a Monseñor Paulus Budi Kleden, arzobispo de Ende, asegura su solidaridad espiritual y cercanía a quienes sufren las consecuencias de esta calamidad, en particular a las numerosas personas desplazadas y heridas. El pontífice anima además a las autoridades eclesiásticas y civiles en su labor de ayuda humanitaria y reza por el personal de emergencias que participa en las operaciones de rescate y recuperación. Por último, encomienda a todos los difuntos a la amorosa misericordia de Dios omnipotente e invoca las divinas bendiciones de consuelo y fortaleza. El pasado sábado, un primer y violento seísmo de magnitud 7.7 sacudió la isla de Flores, al que siguieron numerosas réplicas a lo largo del día. Pocas horas después, otro seísmo de magnitud 6.9 sacudió la isla de Sumatra. Además de las víctimas mortales, el terremoto ha provocado la destrucción de viviendas e infraestructuras. Según ha informado la Agencia Nacional para la Gestión de Desastres, los temblores han dejado en ruinas más de 900 viviendas y han dañado otras casi 450. Al menos 167 edificios públicos, entre ellos colegios, centros de salud e iglesias, han quedado inutilizables. Los miles de desplazados se han refugiado en instalaciones provisionales.
4: Atlética Vaticana presente en los Juegos del Mediterráneo en Taranto. Competirán 4 atletas de la Asociación Polideportiva de la Santa Sede.
5: Con el deporte como vehículo de paz, Atlética Vaticana participará con 4 atletas en 3 disciplinas en la 20ª edición de los Juegos del Mediterráneo, que se celebrarán en la ciudad italiana de Taranto del 21 de agosto al 3 de septiembre. La participación en la Asociación Polideportiva de la Santa Sede fue aprobada por unanimidad por los 26 comités olímpicos presentes en los Juegos, que reunirán a 3.854 atletas. Participarán Albania, Argelia, Andorra, Bosnia y Herzegovina, Chipre, Croacia, Egipto, Francia, Grecia, Italia, Kosovo, Líbano, Libia, Macedonia del Norte, Malta, Marruecos, Mónaco, Montenegro, Portugal, San Marino, Serbia, Siria, Eslovenia, España, Túnez y Turquía. Este domingo 16 de agosto, después de la oración mariana del Ángelus en Castel Gandolfo, León XIV afirmó:
3: esta semana comenzarán los Juegos del Mediterráneo, que se desarrollarán en Taranto e implicarán a varios países de África, Asia y Europa que pertenecen al área mediterránea. Deseo que este evento deportivo sea una profecía de paz y de fraternidad entre los pueblos de esta región y del mundo entero.
5: La ceremonia inaugural tendrá lugar el 21 de agosto en el estadio de Taranto con la presencia de 8 jefes de Estado. Italia será la delegación más numerosa con 498 atletas, seguida de Turquía con 332, Francia con 330, Grecia con 281, Argelia con 268 y España con 249 atletas. La próxima edición, prevista para el 2030, se celebrará en Kosovo con algunas competiciones en Albania. La primera edición de los Juegos del Mediterráneo tuvo lugar en 1951 en Egipto con el propósito de reconstruir los vínculos entre civilizaciones y promover una visión de paz después de la Segunda Guerra Mundial. Junto a Atlética Vaticana, la Cruz de los Deportistas tendrá una presencia significativa en Taranto. Desde los Juegos Olímpicos y Paralímpicos de Londres 2012, esta cruz acompaña numerosos acontecimientos deportivos internacionales. El miércoles 19 de agosto a las 7 de la tarde se celebrará una misa en la Catedral de Taranto con motivo de los Juegos del Mediterráneo y de la recepción de la cruz. Permanecerá en la catedral durante toda la competición, tal como ocurrió recientemente en Milán en la Basílica de San Babila con motivo de los Juegos Olímpicos y Paralímpicos de invierno. La celebración estará presidida por el arzobispo metropolitano de Taranto, Monseñor Ciro Miniero, y contará también con la presencia del obispo Paul Tigg, secretario del Dicasterio para la Cultura y la Educación.

0: A una semana del terremoto en escala 7.4 que azotó a Colombia el lunes 10 de agosto, el secretario general del Episcopado de dicha nación sudamericana, Monseñor Germán Medina Acosta, insta a sostener la solidaridad y fortalecer la articulación de iniciativas. Según el prelado, el reto central consiste ahora en permanecer unidos para acompañar la recuperación de las comunidades damnificadas y avanzar hacia la reconstrucción desde la organización. De acuerdo con el balance difundido por la Unidad Nacional para la Gestión del Riesgo de Desastres en Colombia, este domingo 16 de agosto, 287 personas han fallecido, 4.147 se encuentran heridas, hay 194 desaparecidos y 355 personas han sido rescatadas. Unas 410 vías han sido afectadas, así como unos 95 acueductos, 48 puentes vehiculares, 13 puentes peatonales y 5 aeropuertos. La unidad especifica que la cifra de personas fallecidas y desaparecidas fueron actualizadas con información de medicina legal con corte a las 10:20 de la mañana. Asimismo, se registra un aumento considerable en varias afectaciones debido a nuevos reportes del departamento de Tolima y a la incorporación de más municipios en la consolidación de datos.
1: Desde la Iglesia queremos ofrecer nuestras pastorales diocesanas. Allí, desde cada diócesis, cada obispo, sus comunidades también están generando iniciativas de respuesta cercana en cada contexto. Pueden acudir para apoyar a sus diócesis, a sus parroquias. La Conferencia Episcopal ha realizado una campaña, la está realizando. Ustedes pueden consultar la página web de la Conferencia Episcopal y a través de todas las posibilidades que allí se presentan, seguir cooperando. Ha sido muy importante y lo seguirá siendo el apoyo y la organización del Secretariado Nacional de la Pastoral Social Cáritas Colombia. Es increíble cómo a lo largo de tantos años y ahora específicamente en este momento ha redoblado sus esfuerzos para que la respuesta de la Iglesia y de muchos otros sea articulada y atinada. Hoy domingo, de manera especial, queremos orar por todos los damnificados, sí, por las víctimas, por los que han perdido su vida, por sus familias, pero por todo Colombia. Les invitamos desde los hogares, desde sus parroquias, desde los distintos lugares, a elevar una plegaria. Le pedimos al Señor de la vida que nos siga iluminando y fortaleciendo y que nos dé la capacidad de unirnos para que todos juntos podamos enfrentar esta emergencia y seguir proyectando el país que soñamos.
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0: Y este mes de agosto acompañamos al Papa León XIV en su intención de oración que pone el foco en las ciudades como uno de los grandes campos de misión de nuestro tiempo y anima a construir comunidades abiertas donde nadie quede excluido. A través de la campaña Reza con el Papa, impulsada por la Red Mundial de Oración del Papa, el Santo Padre invita a los fieles y a todas las personas de buena voluntad a unirse en oración por una iglesia capaz de acercarse a quienes viven en las periferias humanas y existenciales de las grandes urbes.
4: Por eso hoy te pedimos una mirada nueva, capaz de descubrir en la vida urbana el terreno fecundo para anunciar tu evangelio. Danos una fe creativa y profunda que no se quede en las palabras, sino que se encarne en gestos sencillos y cercanos. Haznos iglesia en salida, capaz de tender la mano en las periferias, de dar consuelo en la soledad y de sembrar fraternidad donde reina la indiferencia. Señor, que nuestras comunidades urbanas sean lugares abiertos y acogedores, lugares donde se comparta la esperanza, donde nadie se sienta invisible y donde la alegría de tu evangelio ilumine la vida escondida de tantos hermanos. Haznos testigos tuyos en la ciudad misioneros valientes y creativos que anuncien con la vida tu amor, capaz de superar la prisa, el ruido y el anonimato. Amén.
5: Hasta aquí, amigos oyentes, con nuestra información. Gracias por haber estado en sintonía de Vatican News, Radio Vaticano. Hasta la próxima.

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0: 3 de la mañana, 20 minutos.
1: Las personas siempre querrán que tú hagas lo que ellos creen o piensan que está bien. Pero ¿por qué no aceptar el reto de seguir a Dios?

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2: Hay un episodio de su vida que nos muestra su corazón sin confines, capaz de ir más allá de las distancias de procedencia, nacionalidad, color o religión. Es su visita al sultán Malik el Kamil, en Egipto, que significó para él un gran esfuerzo debido a su pobreza, a los pocos recursos que tenía, a la distancia y a las diferencias de idioma, cultura y religión. Este viaje, en aquel momento histórico marcado por las cruzadas, mostraba aún más la grandeza del amor tan amplio que quería vivir, deseoso de abrazar a todos. La fidelidad a su señor era proporcional a su amor a los hermanos y a las hermanas. Sin desconocer las dificultades y peligros, San Francisco fue al encuentro del sultán con la misma actitud que pedía a sus discípulos, que sin negar su identidad, cuando fueran entre sarracenos y otros infieles, no promuevan disputas ni controversias, sino que estén sometidos a toda humana criatura por Dios. En aquel contexto era un pedido extraordinario. Nos impresiona que 800 años atrás Francisco invitara a evitar toda forma de agresión o contienda y también a vivir un humilde y fraterno sometimiento, incluso ante quienes no compartían su fe.
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0: 3 de la mañana, 40 minutos.
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2: El Salmo 112, versos 4 al 6 nos dice: en las tinieblas clarea la luz para los rectos, el compasivo, clemente y justo. El bueno es dadivoso, compasivo y atento, y administra rectamente sus asuntos, porque el justo jamás vacilará, será eterna su memoria.
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3: Una muchacha que acababa de heredar 1 millón de rublos visita a Tolstoy y le pregunta: ¿qué puedo hacer con este dinero que sea en beneficio de todos? Quémalo, le dice Tolstoy. Pero con ese dinero se puede fundar un hospicio para niños y una residencia de ancianos, replicó la joven. ¿Para qué?, dijo Tolstoy. Nunca los padres debieran mandar a sus hijos a un hospicio, ni los hijos meter a sus padres en una residencia. Come de tus padres hasta que puedas comer de tus hijos. Anónimo.
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0: 4 de la mañana, un minuto.
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0: 4 de la mañana, 20 minutos.
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3: Ella quería a toda costa conocer el mar, y para lograrlo abandonó su casa. Llegó a una orilla y vio una masa incalculable de agua, llena de vida, sonidos y colores. Entonces le preguntó: dime, ¿qué cosa eres? Una ola le respondió: tócame y verás qué cosa soy. La muñeca de sal metió sus pies en la ola y se sintió feliz. Pero al minuto ya no tenía pies. Entonces se zambulló en el agua, se dio cuenta de que se derretía, a la vez que se llenaba de un gozo profundo. De nuevo preguntó: oh mar, ¿qué cosa eres al fin? Una fuerte oleada consumió lo que aún quedaba de la muñeca. Esta desapareció diciendo: oh mar, ya sé qué cosa eres. Pero lo mejor de todo es que ahora sé que soy parte de ti.

bien se relata en Hechos 2. Hay una historia para mí, para vos. Estaban reunidos todos con miedo hasta que el Espíritu descendió. Desde que el día en la iglesia y fiesta, el Padre su Espíritu nos

0: Aprovecha.
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0: Está tiempo todavía, que perdóname, es que curan las heridas. Aprovecha que tus ojos son capaces de un te amo, que tus manos pueden dar un buen abrazo y tus pasos ir en busca de tu hermano. Aprovecha que puedes dar amor con tus palabras.

0: 4 de la mañana, 40 minutos.
1: Quizás estás viviendo lo mejor o peor que has tenido. Así que no dudes, Jesús está a tu lado y en lo mejor de los casos te llevará en sus brazos.
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3: Durante una travesía marítima, una tormenta amenaza con hacer zozobrar la embarcación. Los pasajeros están aterrados y la tripulación se afana por el temor al naufragio. Tan solo un marinero se muestra animoso y optimista mientras alienta al pasaje con gritos de tranquilidad y confianza. Una señora, por el nerviosismo de la situación, le reprocha esa actitud y le tacha de irreflexivo. El marinero le responde: «Señora, he tomado la decisión de estar contento aunque la nave se hundiera». Ni la prosperidad envanece al sabio, ni la adversidad lo abate. Séneca.
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0: 5 de la mañana. Un minuto.
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0: 5 de la mañana, 20 minutos.
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6: La Biblia nos dice.
7: El libro del Apocalipsis del apóstol San Juan, capítulo 19, versículo 11, nos dice: Vi el cielo abierto y allí un caballo blanco. Su jinete se llama Fiel y Verdadero, justo en el gobierno y en la guerra.
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0: la tierra el deslenguado, el mal persiga al violento hasta desterrarlo. Sé que el Señor defiende al humilde, hará justicia a los pobres. Sí, los honrados darán gracias a tu nombre, los rectos habitarán en tu presencia.
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2: Una muchacha que acababa de heredar 1 millón de rublos visita a Tolstoy y le pregunta: ¿qué puedo hacer con este dinero que sea en beneficio de todos? Quémalo, le dice Tolstoy. Pero con ese dinero se puede fundar un hospicio para niños y una residencia de ancianos, replicó la joven. ¿Para qué?, dijo Tolstoy. Nunca los padres debieran mandar a sus hijos a un hospicio, ni los hijos meter a sus padres en una residencia. Come de tus padres hasta que puedas comer de tus hijos. Anónimo.
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0: 6 de la mañana. Un minuto.
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0: Al iniciar este día, Señor, queremos ofrecerte salmos de alabanza y adoración. Queremos que te quedes con nosotros para siempre en nuestros corazones. Recitamos juntos el Salmo 94.
1: Venid, aclamemos al Señor. Demos vítores a la roca que nos salva. Entremos a su presencia dándole gracias, aclamándolo con cantos. Baje a nosotros la bondad del Señor. Aleluya.
0: Porque el Señor es un Dios grande, soberano de todos los dioses. Tiene en su mano las cimas de la tierra, son suyas las cumbres de los montes. Suyo es el mar, porque Él lo hizo, la tierra firme que modelaron sus manos.
1: Baje a nosotros la bondad del Señor. Aleluya. Entrad, postrémonos por tierra, bendiciendo al Señor, Creador nuestro, porque Él es nuestro Dios y nosotros su pueblo, el rebaño que Él guía. Baje a nosotros la bondad del Señor. Aleluya.
0: Ojalá escuchen hoy su voz, no endurezcan el corazón como en Meribá, como el día de Masá en el desierto, cuando sus padres me pusieron a prueba y me tentaron, aunque habían visto mis obras.
1: Baje a nosotros la bondad del Señor. Aleluya. Durante 40 años, aquella generación me asqueó y dije, es un pueblo de corazón extraviado que no reconoce mi camino. Por eso he jurado en mi cólera que no entrarán en mi descanso.
2: Gloria al Padre, y al Hijo, y al Espíritu Santo, como era en el principio, ahora y siempre, por los siglos de los siglos. Amén.
1: Baje a nosotros la bondad del Señor. Aleluya.
0: Quédate con nosotros, Señor, y bendícenos con tu presencia. En el nombre del Padre, del Hijo, y del Espíritu Santo. Amén.

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1: Hola y muy buenos días a nuestra querida audiencia de la 1540 AM Radio Vida en Abundancia. Les saluda con mucho cariño su amigo Yurán Rodríguez y es para mí un placer darles la bienvenida a esta nueva edición de Teología para Todos. Llegamos ya al ombliguito de la semana. Estamos en miércoles y le damos infinitas gracias a nuestro Padre Celestial por el regalo de este nuevo amanecer. También le damos gracias a Dios por la salud, el trabajo y todas las bendiciones que derrama en nuestros hogares. También les invito a que le pidamos y pongamos en sus manos nuestras peticiones particulares. Recuerden que Él nos dijo, pidan con fe y se les dará. Así que orémosle, confiemos en su palabra y también nosotros pongámonos a trabajar en nuestra parte del milagro que le pedimos. Muy bien, y en esta mañana acá en Teología para Todos nos acompaña Fray Jorge Duque y nos comparte una reflexión sobre el Evangelio de este día. Escuchemos atentamente el mensaje que tiene hoy Dios para nosotros.
2: Queridos amigos, reciban un saludo muy, muy especial. Qué alegría estar con ustedes nuevamente en este espacio de la Lección Divina. Yo soy el padre Jorge Iván Duque, Carmelita Descalzo. Esta semana los voy a acompañar desde la Casa del Carmen, esta casa que está junto a nuestro noviciado, que es donde habito, y que pertenece a la Hospedería Duruelo, aquí en Villa de Leyva. Así que bienvenidos, qué alegría tenerlos en nuestra casa. Por aquí también bienvenidos para que se hospeden en esta casa tan hermosa. Y qué bueno que hoy iniciemos con esta lectura y oración del Santo Evangelio según San Mateo. Capítulo 20, versículos del 1 al 16. En cierta ocasión, dijo Jesús a sus discípulos esta parábola. Con la soberanía que ejerce Dios, sucede lo que sucedió con un patrón que salió muy de mañana a contratar obreros para su viña. Convino con ellos en pagarles un denario al día y los mandó a su viña. A las 9 de la mañana salió a la plaza y encontró a otros sin hacer nada, y les dijo: vengan también ustedes a mi viña, y yo les daré lo que sea justo. Y ellos fueron. Salió de nuevo a mediodía y a las 3 de la tarde e hizo otro tanto. A eso de las 5 de la tarde salió otra vez y encontró a algunos ahí parados. Él les preguntó, ¿por qué se quedan aquí todo el día sin hacer nada? Ellos le respondieron, porque nadie nos contrató. Él les dijo, vayan también ustedes a mi viña. Al anochecer, le dijo el patrón a su mayordomo, llama a los obreros y págales el jornal, comenzando por los últimos y terminando por los primeros. Vinieron, pues, los que habían llegado a eso de las 5 de la tarde y recibieron su denario. Y al llegar los primeros, pensaron que iban a recibir más. Pero cada uno recibió también un denario. Al recibirlo, empezaron a protestar contra el patrón y le decían, estos últimos solo trabajaron una hora y los trataste lo mismo que a nosotros, que hemos aguantado el peso del día y el calor. Él le respondió a uno de ellos, amigo, no soy injusto contigo. No habíamos convenido en que te pagaría un denario. Toma tu denario y vete. Pero yo quiero darle a este que llegó de último lo mismo que a ti. ¿Acaso no soy libre para hacer lo que quiera en mis asuntos? ¿O tienes envidia de que yo sea generoso? Así los últimos quedarán de primeros y los primeros de últimos. Palabra del Señor.
3: En tus manos, Señor, pongo a mi familia, para que reine en ella la concordia, para que la comunicación sea siempre amable y respetuosa. Ayúdanos con tu gracia a aliviar todo el rencor, división, insulto, indiferencia. Padre Santo, que seamos como la Sagrada Familia, siempre unidos, siempre llenos de tu gloria. Amén.
2: He En lo personal, esta parábola me gusta mucho. Bueno, debo decir que me gustan mucho los textos donde nos dejan ver los sentimientos del corazón de Dios y también, a su vez, del corazón de Jesús, porque refleja muy bien cuál es la actitud, la mirada que tiene el Padre hacia sus hijos. Para Dios, todos sus hijos son importantes, no unos más que otros. Y no hay unos que Él diga, es que a estos los voy a amar más que a estos otros, no. Para Dios, todos somos importantes. Tú eres muy importante para Dios. Y esa parábola nos la deja ver, solo que lo pone en otros términos. Lo pone Jesús a través de una parábola hablando de el patrón, el dueño de una viña, que manda a contratar obreros. Es lo mismo que nos quiere decir que Dios nos llama a todos nosotros que somos sus hijos. Entonces, a ver, Dios nos llama a todos. Lo que pasa es que unos responden más ligero y otros se demoran un poco más en responder. Ese es el sentido de la parábola. Pero cuando yo les digo que refleja muy bien el corazón de Dios y los sentimientos que tiene el corazón de Dios, es porque no importa en qué momento de tu vida respondas, Dios te pagará. ¿Y cuál es el pago de Dios? Que vamos a tener mucha plata, que vamos a tener salud y no nos vamos a enfermar, que todo va a estar perfecto en nuestra vida. No, eso no va a pasar, porque el ser humano de por sí, dentro de su fragilidad y su humanidad, va a tener esas situaciones complejas. El pago de Dios será todo su amor. Cuando yo le respondo a Él, empiezo a experimentar cuánto me ama. Y por eso es tan valioso y tan importante responderle desde temprano, ¿sí? Y no esperar mucho a darle esa respuesta. Entonces, aunque hablamos de que a todos nos paga igual, la experiencia del Padre va a ser muy distinta cuanto más rápido le responda o cuanto más me demore en responderle. Sabemos que los que Él llamó primero, hace referencia al texto, a los judíos, al pueblo de Abraham, que Dios los llamó desde los inicios, digámoslo así, de la alianza. A los que llamó de último son esos cristianos a los que llega Jesús. Lo especial es que a todos les va a pagar igual. La pregunta para nosotros es, ¿cuál es nuestra respuesta a ese llamado?
4: Hoy es tu día, Señor, para decirte que seas luz cuando caiga la oscuridad en mi vida. Hoy es tu día, Señor, para pedirte valor cuando llegue la aflicción. Hoy es tu día, Señor, para darte gracias por estar siempre aquí a mi lado. Hoy es tu día, mi Señor, del amor y del perdón.
2: Entonces, claro, no falta la persona que diga también un poco como los que llegaron temprano, pero si yo sigo a Dios desde pequeño, pero si yo voy a misa desde pequeño, pero si es que yo toda la vida he intentado hacer bien las cosas. O sea que el Evangelio está diciendo que así una persona al final se arrepienta, igual va a recibir el mismo premio que yo. Sí, eso es Dios, ese es el corazón de Dios, es que Él no puede permitir que ninguno de sus hijos se pierda. Por eso a todos nos va a pagar igual, y su recompensa es su amor, el cielo, sus brazos abiertos para todos. Lo que pasa es que para entender que no tenemos que poner la mirada tanto en el Padre en el sentido de si le va a pagar lo mismo a ellos o no, porque la respuesta es a todos nos va a dar lo mismo, lo que tenemos que preguntarnos es en qué recibió el que llegó con una respuesta temprano al que llega al final. A ver si me hago entender. Una parábola que yo uno mucho con esta es la del Padre Misericordioso o el Hijo Pródigo. ¿Cuál es la respuesta que le da el padre al hijo mayor cuando está en contra de la actitud que tiene el padre con el hijo menor? Yo toda la vida te he servido, ¿y a mí qué me das? Lo que le dice el padre es, hijo, todo lo mío es tuyo. Lo que está diciendo el texto es que ese hijo mayor ha podido recibir y ha podido experimentar todo lo que consiste en Dios. Entonces, cuando tú le dices, Dios, es que yo te sigo, es que yo te amo, es que yo quiero ser tuyo, en el fondo la recompensa es la paz que uno siente, la alegría, la compañía de Dios. Distinto a las personas que en este momento le cierran el corazón a Dios, y cuando uno le cierra el corazón, ¿qué viene? La intranquilidad, la desesperanza, la tristeza. Ahí es donde está la riqueza. Cuando yo le digo al Señor desde temprano, Señor, yo quiero seguirte, quiero caminar de tu mano, la mejor recompensa que tengo es saber que no estoy solo, que soy hijo suyo. Y no tengo que esperar a estar ya muy mayor, o a estar muy enfermo, o a estar pasando una situación muy difícil para poder experimentar el amor de Dios. Qué bueno que desde hoy, aquí y ahora, lo puedas sentir. Es el mejor regalo. Y entender que, aunque a veces me cueste responderle, Él siempre estará llamándome e invitándome a ser parte de su viña para darme todo lo que Él tiene para darme, que es su corazón. Así que quiero invitarte a que le demos gracias a Dios, primero que todo, por su amor, por su llamado. Que sientas que Él te sigue llamando, que sigue confiando en ti, creyendo en ti, esperando en ti. Señor, gracias. Gracias porque a pesar de que muchas veces te decimos que no, que estamos ocupados, tenemos mucho que hacer, o que no nos interesa seguirte, hacer lo que nos invitas, tú sigues llamándonos. Y gracias, Señor, porque cuando te abrimos el corazón, tú nos llenas de regalos, de caricias, de besos, de tu compañía, de tus bendiciones. Gracias, Señor. Ayúdanos a responder a ese llamado. Ayúdanos a trabajar con gusto y con amor y con pasión en tu viña, es decir, en la construcción del reino. Haz de nosotros hombres y mujeres que siempre trabajen por un mundo mejor. Bendícenos y bendice a todos los que nos acompañan, a todas las familias. En el nombre del Padre, del Hijo, del Espíritu Santo. Amén. Como siempre, una bendición haber estado con ustedes. Y recuerden, vivir en el amor, porque el amor da valor a las cosas.
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5: 6:32.
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0: Ahora sí, Willy, ¿qué tal, hombre? ¿Cómo está? ¿Mm? Hombre, traigo un cuento tremendo para todos ahora. El tesoro de Don Gaspar. Este cuento que les traigo fue auténtico, Willy, auténtico. Le sucedió a una familia que mejor no vamos a dar su nombre por delicadeza. El cuento es auténtico. El tesoro de Don Gaspar. Ahí les va. Óiganlo, óiganlo. Gaspar era un viejito que había logrado amasar una buena fortuna, amigo. Tenía varios hijos varones y una sola hija mujer que era como los ojos de su cara. Tenchita se llamaba la hija predilecta de Don Gaspar. Sí, así se llamaba. Y con esto no quiero decir que el señor aquel desatendiera a sus demás hijos. No, nunca los desatendió. A todos les dio educación, la educación que estaba a su alcance darle. Pero como vos sabés, Willy, vos sabés que nunca falta un pelo en la sopa, pues algunos de sus hijos eran muy ambiciosos y solo esperaban que Don Gaspar se muriera para heredar toda la fortuna que durante tanto tiempo logró reunir. Un día sucedió que...
1: Ya está muriéndose el viejo Pascual. Ahora se le llegó la hora de irse para el otro lado.
2: Ya era hora, pastor, ya era hora. Parecía que nos íbamos a ir primero nosotros. Chocho, que aguante de viejo. Ya tiene 80 años y hasta ahora se enferma el viejo.
3: No te confíes, hombre, no te confíes. Hasta las paredes hoy hay que hablar suave. Mira, Pascual, ¿cuánto crees vos que nos va a dejar mi tata?
2: Jodido, oh, hasta se te oye extraño decirle tata a mi tata.
3: Y a vos también. A vos también. Entonces, mira, ¿cuánto pensás que pueda tener el viejo guardado en la botija? ¿No sabes que tiene botijo, verdad?
2: Claro que lo sé. ¿Qué pensaste vos? ¿Eh? ¿Te me querés ir arriba, papito? ¿Oíste, papito? ¿Eh?
3: De acuerdo, hombre, Pascual, de acuerdo. ¿Crees vos que tenga, pues, unos 100,000 pesos?
2: Vos estás lejos de noticias, pastor. 100,000 pesos es babosada. Doblones de oro, dicen que guarda mi tata en esa botija.
3: De verdad, hombre. Chocho. Esas son palabras mayores, hermano. Doblones de oro.
2: Decir. Doblones de oro.
3: Entonces estamos a punto de ser ricos, Pascual.
2: Así es, pastor. Pronto seremos ricos. Además está la hacienda, el ganado, el café, el chagüite. ¿Qué te parece,
1: Estamos blindados, mano. Estamos blindados. Son babusadas.
2: No te vayas a reír, sí, jodido. Acuérdate que todavía no se ha muerto mi tatita.
3: Mi tatita.
2: No, vos, Pascual. Mi tatita. Caramba, hombre. Es cierto que estamos esperando que el viejo se muera, pero... Jodido, hombre. Guarda compostura.
3: Dime, ve. Yo lo que quiero saber es dónde tiene guardado el viejo esa botija. ¿Dónde la tendrá guardado, hombre? Oye, Pascual. Oye. Eso va de viaje, no. Son babosas, no aguanta.
2: Como que nos está llamando, ¿verdad?
3: Parece que sí, oigo como un medio murmullo, como que nos llama. Sí, ella nos está llamando para decirnos dónde está la botija.
2: Es cierto, ya nos llama. Pronto voy a ser rico.
0: Parece mentira que existieran hijos así, ¿verdad, Willy? Pero que los hay, hombre. Eso ni lo dudé. Pero bueno, aquellos bandidos acudieron al llamado de su tata, de Don Gaspar. Casi ni disimulaban su ambición. Y en su rostro no se les miraba ninguna preocupación por el estado lamentable de su tata. Más bien los ojos les relampagueaban igualito como le brillan las pupilas a un avaro cuando está contando su fortuna. La única que lloraba era la Tinchita, la única hija mujer de Don Gaspar.
4: Ay. Ay. Me muero, hija mía. Ay. Me muero. Pero antes quiero hablarles. Pues tengo cosas que dejarles. gracias a Dios y a la penqueada que me di trabajando cuando era joven como ustedes.
5: Mejor cállese tanto que le puede hacer daño hablar mucho. Cállese tantito lindo, cállese.
3: Mejor cállate vos, Tencho. Cállate vos. Deja a mi papá que hable. Ya lo viste que tiene mucho que decir. Mejor cállate vos.
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9: Don Gaspar comenzó a hablar, amigo. Claro que comenzó a hablar. Comenzó a hablarle a sus hijos. Óiganlo, óiganlo.
2: Ajá, tata. ¿Qué es lo que tiene que decir?
4: Ay. Oigan lo que les voy a decir.
3: No hable ya, tata, que se va a morir y no nos va a decir nada.
9: Claro que comenzó a hablar. Comenzó a hablarle a sus hijos. Óiganlo, óiganlo.
2: Ajá, tata. ¿Qué es lo que tiene que decir?

0: vida hacer una fortunita.
1: Claro que lo sabemos, tata, pero no se calle, siga hablando mejor. Hable, hable.
0: Bueno, pues quiero que sepan también que esa fortunita yo la he ido guardando en una mi botija que me tengo enterrada. Ay.
2: Ya nos va a decir dónde está la huaca.
3: Cállese mejor, tata. No hable, que le va a caer mal. Cállese, que nadie quiere saber de esas cosas ahorita.
1: No querés saber vos, Tinchita. Mejor cállate ya, no interrumpas a mi tatita.
0: Ay, espérate, mi hija, que esto es importante. Bueno, muchachos, como les iba diciendo, yo tengo ese entierro. Ahí está el oro. Ahí está el oro que he recogido toda mi vida.
4: Está a punto de decirnos dónde están los doblones de oro.
0: Solo que para ustedes se den cuenta del lugar en donde está enterrado, van a tener que cumplir con una condición.
2: ¿Condición? Ya vamos mal, pero bueno. Ay, ay, ay. Ajá, tata. A ver, diga, ¿cuál es esa condición? A ver, diga.
0: Ay. Ya no me queda tiempo de seguir con ustedes.
2: Sí, pues entonces diga de una vez, tata.
0: Ay, a la muerte me ronda. Ay. El abogado tiene mis testamentos y la condición para que ustedes puedan dar con el oro que tengo guardado. Eso es solo para ustedes dos. Se lo reparten en partes iguales. Sepan aprovecharlo. Ustedes están jóvenes y tienen una vida por delante.
2: No, un momentito, falta todavía un poquito, tata. A ver, siga hablando. Siga.
0: La herencia mía les dará una gran experiencia en la vida.
3: Tata, ¡ay, está muerto!
2: Bueno, Pascual, murió el viejo.
1: Ya palmó, papá.
2: Solo nos queda saber dónde es que tiene enterrada la botija.
1: Así es, pastor. Cállate, anda a llorar vos por aquel lado. Déjanos aquí en paz. Ya palmó, ya que vas a estar llorando, babosada. ¿Eh? Mañana de seguro vamos a saberlo.
4: Mañana somos ricos, carajo.
2: ¿Qué te parece? Eso es seguro. Mañana mismo vamos a ese leguleyo que le manejaba las cosas al viejo.
1: Seguí dudando que existen hijos así, ¿verdad, Willy? Pues no lo dudé, hombre, no lo dudé. Existen hijos así, peores todavía. Pues bueno, al día siguiente que ya se habían deshecho de don Gaspar, porque lo enterraron aquella misma noche sin vela ni nada, ante el reclamo en balde de la Tenchita, la única hija quien quería mucho a don Gaspar, Pastor y Pascual se fueron a buscar el abogado. Este era otro viejito medio entendido en asuntos de ley, pero el cual, o al cual don Gaspar, por ser su buen amigo, le había dejado como encargado de ejecutar el último deseo suyo, su última voluntad.
5: Aquí está, pues, la condición que su tata...

0: dejó para que yo les diga dónde está el entierro con el oro.
1: Ajá, amigo, ¿y cuál es esa condición, si se puede saber?
0: Bueno, se la voy a leer, aquí está. Yo, Gaspar Rojas, declaro heredero de mi entierro a mis hijos Pastor y Pascual Rojas. Uh-huh. Con la única condición que antes de proceder a desenterrarlo, acepten por medio de escritura pública, firmada y legalizada, que la hacienda con todo su ganado, oiga bien, con todo su ganado, todo su plantillo de café y todas las demás cosas que en ella se producen, sea propiedad de mi hija única, llamada Tenchita Rojas, quien es soltera, mayor de edad y de este domicilio. El entierro del oro está situado en... bueno, muchachos, es hasta aquí nomás sigo leyendo. Porque aquí es donde dice donde está el entierro, ¿verdad? Entonces, ¿qué dicen, pues? ¿Qué dicen de la condición? ¿La aceptan o no la aceptan?
1: Está jodido esto, está bien jodido. Hombre, ¿qué decís vos, Pascual?
2: Bueno, es el oro el que está en el entierro, ¿no? Con el oro podemos comprar cuantas haciendas se nos antoje. Yo digo que aceptemos.
1: Sí, ¿verdad, Pascual? Uh-huh. Está bien, amigo. Aceptamos.
0: Bueno, pues, entonces fírmeme aquí, mire. Aquí fírmeme.
1: Ah, ya tiene lista la escritura.
0: Claro, mire. Ya tengo lista la escritura de la hacienda que pasa a ser de la Tenchita. A ver, firmen. Firmen, tome.
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0: Bueno, y ya puesto de acuerdo aquellos dos hermanos tal para cual, firmaron la escritura que ya tenía preparada el viejito aquel que, como ya les dije, en sus tiempos mozo fue el gran amigo del difunto don Gaspar, padre de aquellos desalmados hermanos. Inmediatamente que dieron la firma, el abogado procedió a leerles el lugar donde estaba el entierro, donde estaba el oro que les había dejado en herencia su tata, como le llamaban Pastor y Pascual a su padre, por puro interés.
1: Ajá, Pastor, ¿tenés listo ya el equipo para desenterrar el oro,
2: primo? Claro, hombre, por supuesto que sí, Pascual. Claro que sí. Aquí está tu pala, mira, tu pico y tu linterna.
1: Aquí está la tuya, ¿eh? Tu linterna. Hombre, ¿y linterna para qué?
2: Bueno. ¿Ah? Es a medianoche que tenemos que sacar este entierro, hermano.
1: Ajá.
2: Yo no sé por qué, ¿verdad? Yo lo haría ahorita, pero así dijo el abogado.
1: Entonces, Pastor, ahora mismo en la noche nos vamos a desenterrar ese oro, ¿viste? Ajá. El oro debe estar esperándonos desde hace muchos años.
2: Gracias a Dios que no se oxida.
1: Vamos a ser muy ricos y pronto.
0: Ya caída la noche, aquellos carajos se fueron a buscar el entierro que les había dejado su tata. La noche estaba tétrica. Los grillos ensordecían a cualquiera con sus tonalidades de canto fúnebre. ¿Para qué? La noche estaba horriblemente oscura. Pero con todo y eso, Pastor y Pascual comenzaron a palear debajo de aquel enorme roble milenario. Enorme ollancón estaba naciendo. Las lechuzas los observaban desde lo alto del enorme roble, que con toda calma platicaba entre murmuros con la pasibilidad de la noche.
2: Descansemos un ratito, ¿no? Ya pronto nos vamos a topar con el oro. Pascual, esto está duro, ¿verdad?
1: Sí.
2: Terreno más duro este.
1: Déjame dar otra palada, espérate.
2: Pero pronto el oro será nuestro.
1: Sí, espérate aquí, déjame ver, que yo sentí algo todo raro cuando di mi última parada. Aquí suena algo, Pastor. Aquí. Pues es el oro. Es el oro, estoy seguro. Déjame meter las manos aquí, hueco. Aquí. Sí, toma, jálame. Aquí está. Aquí está. Ayúdame a sacar este baúl. Aquí debe estar el oro. Aquí está.

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2: Bueno, Pascual.
3: Ya estoy afuera.
2: Abrilo, pues, abrilo, hombre. A ver. Ya estoy impaciente por ver este hombre.
3: Para luego es tarde, pastor. Aquí estaba, vamos a repartirnos este oro. Ya está, ve. Ya lo abrí.
2: Déjame ver.
4: Inmediatamente pastor se dejó ir sobre el cofre a buscar el oro. Pero ¿cuál fue su susto cuando...?
2: ¿Y ahí? ¿Y esta babosada qué?
3: ¿Qué?
2: ¿Y qué demonio es esto, hombre? ¿Ah? ¿Qué demonio es lo que nos dejó el viejo?
3: Si esta chochada es un loro. Un loro con todo y pluma. Envuelto en mucho papel periódico. No, pastor. Es un loro tieso. Y de eso, ¿cómo que le llaman? Disecado, seco. ¿Cómo es? Está tieso. Y hasta de hondo.
2: Espérate un momentito. Aquí hay una carta debajo del loro.
3: ¿Qué dice la carta?
2: Debe ser del viejo.
3: A ver.
2: Aquí debe ser... Aquí debe decir la verdad del lugar donde está el loro. Este es un ardid del viejo. Acordate que él era muy bromisto de repente. Vamos a ver qué dice esta carta. Estimados hijos, les dije que mi herencia les iba a dejar una gran bendición.
3: Nunca he tenido oro. Todo lo que tengo y que se lo dejé a la Tenchita. Me lo he ganado con trabajo y esfuerzo constante. La única herencia que hoy les dejo es la lección. El que no trabaja no come. Así que vayan a buscar cómo ponerse a trabajar.
2: Jodido, Pascual. Pascual, jodido que esta barbaridad, hombre. Ahora nos hemos quedado sin Beatriz, sin retrato, hermano. Jodido, qué barbaridad. Nos jodió el viejo, hermano. Nos jodió.
5: ¿Qué tal, Julián? Pensaba que iban a cargar con el oro que les había dejado el Tato, hombre. Y nada de eso, Willy. Nada de oro. Era solamente un loro. Un loro disecado que... lo habían metido en un cofre viejo y lo habían enterrado unos días antes de morirse el pobre viejo don Gaspar, hombre. Ese era el asunto. Uno debe de aprender a querer a sus padres, Willy. Debe de aprender a quererlos. Ellos lo trajeron al mundo a uno. Nada cuesta soportarlos una vez por allá. De vez en cuando, Willy. Sí, hombre. Vos que sos malcriado con tu tata, aprendete esa lección, ¿oíste?
6: ¡Ahí nos vemos, Willyberto!

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0: 7 de la mañana, un minuto.
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0: Bienvenidos a esta edición de su programa Familia Nueva con Sabor a Cristo. Para mí, Mirta Hunter, una alegría poder estar en esta mañanita dándonos juntos los buenos días y empezando la jornada de la mejor manera, de la mano de Dios y, por supuesto, construyendo juntos familias nuevas con sabor a Cristo. Muy buen día y bienvenidos todos. Saludo con mucho cariño también a Yuran Rodríguez. A ver cómo estamos hoy. No es lunes, pero bueno, aquí estamos. ¿Qué tal, Yuran? Buen día.
1: Hola, muy buenos días, doctora Hunter. Buenos días a nuestra querida audiencia de la 1540 AM. Un placer para mí enorme poder acompañarles en este ombliguito de la semana, miércoles 19 de agosto del 2026, 7 de la mañana, 3 minutos y 12 segundos. Pues todo bien, todo en orden por acá. Hoy no traje café, hoy no traje tintico, hoy traje cacaíto.
0: Ah, qué bien.
1: Pues para refrescar un poquito más esta fresquita mañana, por cierto.
0: Fresquita hasta ahora, va a subir temperatura.
1: Yo sé, Doc. Déjeme, por favor, disfrutar la fresquita.
0: Muy bien. Sí, las horas de la mañanita,
1: las
0: bien
1: fresquitas de la mañana, hasta ahora. En la que el astro rey apenas se asoma todavía.
0: Apenitas. Mira, qué bueno. Bien, en el día de hoy tenemos un programa muy bonito, como siempre, pensando en ustedes, mirando estos temas para compartir un poquito la vida. El primer tema, vamos a hablar de cómo lograr un descanso reparador para nuestro cerebro. Algunas veces no nos damos cuenta, es más fácil darnos cuenta del cansancio físico, muscularmente, de nuestro cuerpo, pero nuestro cerebro también se cansa. Fatiga mental.
1: Sí, por supuesto, y son factores en los que tenemos que estar muy, pero muy pendientes en realidad. Mire que constantemente llamamos acá a hacer ese famoso ejercicio de conciencia en el que nos despertemos en realidad en todos los sentidos, o sea, que nos sintamos físicamente presentes en el lugar en el que estamos y por supuesto también a nivel mental. Claro. Y parte de esa presencia en el presente a nivel mental, pues significa darse cuenta si en realidad el cansancio que estoy cargando, la fatiga que siento, que estoy cargando, tiene que ver con que tal vez no que te pesen los brazos, que te pesen las piernas, o sea, que a nivel físico tal vez te sientas en un estado común, pero que te sentís como saturado a nivel mental, pues ahí la cosa cambia un poquito.
0: Claro, fatiga mental. Vamos a hablar un poquito de pues cómo se presenta, claro, en este tiempo, y vamos a dar cuatro claves muy importantes para lograr ese descanso reparador a nivel de nuestro cerebro. En la segunda y tercera hora, nuestro segundo bloque, vamos a hablar sobre la prudencia.
1: Prudencia.
0: Ay, Dios mío. La prudencia que hace los verdaderos santos, dice una frase por allí.
1: Y los sabios,
0: y
1: le
0: los
1: agregaría
0: sabios,
1: yo también.
0: Y los sabios, claro que sí. La prudencia como escudo frente a la discordia, frente al malestar. La prudencia que significa muchas veces ese freno. Y digamos que en realidad estamos hablando de la prudencia, como lo dice el Catecismo de la Iglesia Católica, la define como la virtud que dispone la razón práctica a discernir en toda circunstancia nuestro verdadero bien y a elegir los medios rectos para realizarlos.
1: Prudencia, sí, de acuerdo.
0: La virtud, mira, es muy interesante. Vamos a hablar despacito de esta definición, me parece bellísima, y pues vamos a ir un poco, por supuesto, iluminados bíblicamente por algunos testimonios, frases de santos, y llegando, claro, a claves concretas que nos van a ayudar, ojalá, a crecer en esta virtud de la prudencia.
1: Bonito que lo reflexionemos y que lo pensemos de esa manera, porque, bueno, dentro de las oraciones a lo mejor muchas personas le pedimos al Señor paciencia, le pedimos al Señor fuerza para nuestro día a día y otro poco de cosas, ¿no? Dentro de esto deberíamos incluir la prudencia.
0: La prudencia, es verdad.
1: Justo ayer hablábamos de la oración, de una verdadera oración católica, y dentro de esas peticiones que le hacemos al Señor, yo creo que no estaría de más pedirle que nos dé prudencia. Ahora, si le pedimos prudencia, lo que va a pasar es que van a venir esos ejercicios prácticos en la vida.
0: Oportunidades
1: de crecimiento respecto a la prudencia.
0: Claro,
1: así que, pues
0: sí.
1: Bueno, una vez más, seamos conscientes de lo que le pedimos al Señor.
0: Me acordé de alguien que decía que alguien le dijo, hay que pedir a Dios humildad.
1: Okay.
0: Y se acordó y dijo, no. Mirta dice que si pedimos humildad, lo que vamos a recibir son oportunidades para ejercitarla, o sea, humillaciones. Entonces, no pidamos humildad. Bueno.
1: Seamos más conscientes, sí.
0: Bueno,
1: no, pero no se preocupe, el Señor no le va a dar.
0: Hay que crecer en esas cosas.
1: No le va a dar una cruz que no podamos cargar.
0: Ahí está.
1: Sí.
0: Ahí está, claro que sí. Bueno, pues precisamente vamos a hacer oración allí donde usted se encuentre. A esta hora de la mañanita, empezando nuestra jornada juntos, hagamos oración. Digamos, en el nombre del Padre, del Hijo y del Espíritu Santo. Amén. Buen Jesús, queremos darte gracias en este día por tu presencia en medio de nosotros. Porque no te cansas, Señor, de llamarnos una y otra vez más cerca de ti. No te cansas de perdonarnos. No te cansas, Señor, de rodearnos con tu misericordia, con tu bondad, con tu fuerza. Gracias por ello. ¿Qué sería de nosotros, Señor, sin tu presencia permanente en nuestra vida? Queremos presentarte, Señor, la vida de todos aquellos que atraviesan dificultades, angustias, soledades. Derrama tu gracia y tu amor sobre ellos y sobre nosotros, Señor. Danos la prudencia, la sabiduría, la fortaleza necesaria para vivir este día de una muy buena manera, a tu estilo. Ayúdanos, Señor, a mirarnos unos a otros con los ojos de tu bondad y tu misericordia. Lo pedimos en tu nombre, Jesús, porque eres Dios y vives y reinas por los siglos de los siglos. Amén. En el nombre del Padre, del Hijo y del Espíritu Santo. Amén. Bien, vamos a iniciar musicalmente también nuestro programa, Yurán.
1: Ok, comenzamos entonces con esta de Carlos Seoane. Se llama ¿Cómo nos mira Jesús?

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1: Continuamos aquí en Familia Nueva con Sabor a Cristo. Bueno, vamos a hablar de esta necesidad, en realidad, de descansar a nivel de nuestro cerebro, porque vivimos inmersos en esta sociedad que confunde muchas veces la productividad con la actividad constante, el hacer. Es como una cosa que nos impide parar, que nos impide detenernos. Esa urgencia de estar permanentemente informados de todo lo que no necesitamos saber, informados de todo lo que pasa, pues es que mira, es imposible, ¿no? El estar disponibles 24 horas por 7. Y la gente se enoja porque no contestamos el correo inmediatamente. Pero si lo escribe el domingo a las 10 de la noche, ¿por qué tendría que responderlo inmediatamente?
2: Complicado.
1: Claro, claro que sí. Y desde el punto de vista neurobiológico, hay que decirlo, el cerebro no está diseñado para funcionar en un estado permanente de alerta.
2: Sí. De hipervigilancia.
1: Claro, no está diseñado para eso.
2: Mire, recientemente sobre esto, bueno, hace unos meses que nos mudamos, instalamos una camarita de seguridad, ¿verdad?
1: Okay.
2: Que trae un ring bell, un botoncito este, para avisar, ¿no?, cuando llegan la visita. Bueno, pues pasaba un gatito.
1: Sí, ahí está.
2: Alerta. Pasaba una mariposa.
1: La alerta.
2: Pasaba un vecino haciendo, pues normal.
1: Caminando en la acera.
2: Alerta. Mira, se volvió una situación a nivel personal exasperante,
1: claro,
2: recibir tantas notificaciones.
1: Claro.
2: Yo en lo personal mi teléfono lo tengo en silencio absolutamente todos los días, 24 horas por 7. A partir de que vine acá a la emisora me acostumbré a ni siquiera tenerlo en vibración, a tenerlo en silencio completo.
1: Sí, sí.
2: Y bueno, estas notificaciones se saltaban esa norma de mi teléfono y el teléfono era una situación totalmente molesta. Me puso en un nivel de hipervigilancia,
1: claro,
2: y de estrés, porque bueno,
1: te altera los nervios.
2: Una notificación de seguridad de la cámara, sí, uno,
1: ¿qué ocurre?
2: Lo primero que piensa es qué pasó, quién anda por ahí en mi casa. Y
1: ajá.
2: Pues bueno, lo más sano fue desactivar esas notificaciones, porque bueno, no, bien lo dice usted, y en realidad es parte de nuestra naturaleza. Cuando esas situaciones de hipervigilancia,
1: sí,
2: de hiper situaciones que se nos escapan de las manos, estamos en un estrés crónico, estamos en un estrés constante, pues eso nos va a tener nuestro cerebro en niveles, va a disparar niveles de cortisol en nuestra sangre que pueden ser
1: continuamente muy muy
2: extremadamente
1: peligrosos,
2: complicados
1: realmente.
2: Y peligrosos,
1: claro,
2: en realidad para todos los
1: para
2: sentidos.
1: La salud. Adicionalmente a esto, estamos sometiendo a nuestro cerebro a una sobrecarga de estímulos constantemente. O sea, las pantallas tienen mucho que ver con esto, porque es continuamente los estímulos visuales, y adicionalmente con ese scroll, con ese pasar a la pantalla, a la pantalla, a la pantalla.
2: Deslizar.
1: Mira, son continuos visualmente.
2: Sí, sí, sí.
1: Es una cosa que cambia continuamente y el cerebro como que no alcanza a captar plenamente lo que es,
2: sí,
1: cuando ya hemos pasado dos más. Es una sobrecarga de estimulación.
2: Sí, sobre todo si tenemos, por ejemplo, en nuestros teléfonos, las distintas aplicaciones por defecto tienen encendido eso de la reproducción automática.
1: Claro.
2: O sea, tal vez estás, sí, bien leyendo algún texto, deslizas un poquito,
1: sí,
2: te aparece un video y te empieza a sonar de
1: y
2: golpe.
1: Ya, de inmediato.
2: Sobre todo aquellos que son un poquito sordos y tienen el teléfono,
1: ajá,
2: un volumen altísimo.
1: Más estímulos ahí.
2: Suena la música,
1: mira,
2: a todo volumen, tienen el gran brillo encendido.
1: Sí.
2: Y pues bueno, esto también es una sobreestimulación a nuestros sentidos.
1: Y no nos damos cuenta plenamente de ello porque estamos inmersos en todo esto y nos parece que es lo normal.
2: Sí.
1: Normal. Pero en realidad nuestro cerebro está pagando, está saturado. Sí. Y
2: por completo.
1: Se acumulan, no nos damos cuenta, pero se van acumulando toxinas neurológicas en nuestro cerebro, metabólicas. Los circuitos neuronales pierden plasticidad. ¿Qué quiere decir eso? Que pierdo la capacidad de sorprenderme, la capacidad de aprender, la capacidad de recordar, la capacidad de prestar atención, la capacidad de autorregular mis propias emociones. Y la memoria es una cosa que se ve altamente comprometida. O sea, no nos acordamos de cosas, no nos acordamos de conversaciones, no nos acordamos de lo que nos acabaron de decir. Precisamente porque nuestro cerebro está saturado. Tenemos que descansar. Y eso va mucho más allá del simple no hacer nada, sentarme a no hacer nada toda una tarde.
2: Como nuestro buen Cristian Castro.
1: Por ejemplo,
2: sí.
1: ¿Qué está haciendo?
2: Nada.
1: Nada. Pero lees o hablas, nada.
2: Nada.
1: ¿Pero qué haces? Nada. Hay que buscar ese video, es ya muy divertido.
2: El
1: muy
2: siguiente
1: divertido.
2: Bloque vamos a sonarlo.
1: No, ay, Dios mío, ay, Dios mío. Algunos pensamos que para descansar se trata de dormir en sábado o domingo todas las horas que no dormimos entre semana. Y no, el sueño no funciona de esa manera. El descanso de nuestro cerebro no funciona de esa manera. Nuestro cerebro necesita pasar del modo simpático, hablando no de ser agradable, sino del sistema nervioso simpático, es decir, el que está en alerta, el que está en despierto, el que está pendiente de si hay que luchar o huir, necesita pasar al modo parasimpático, es decir, al modo de la digestión, digamos así, al modo de la recuperación, al modo de la regeneración. ¿Cómo hacemos esto? Vamos a hablar de ello cuando regresemos de nuestro corte musical y comercial.
2: Ok, vamos a ir entonces ahora con música de Hakuna Group. Esta se llama Enciéndeme. Y vamos a mandar saluditos por acá a doña Marjorie Galeano y don Roger Rodríguez en nuestro Facebook. También está por acá el profesor Roger Fuentes.
1: Saludos.
2: Don Jorge el Pelón Gutiérrez. Y le mandamos
1: muy bien.
2: Un abrazo especial a Lucy Turcios en sintonía de la 1540.
1: Muy buenos días.

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4: Continuamos aquí en Familia Nueva con sabor a Cristo. ¿Cómo lograr un descanso reparador para nuestro cerebro? Hay dos pilares del descanso cerebral, vamos a llamarlo así. Uno, pues la limpieza neuroquímica nocturna, es decir, el sueño. El dormir. Sueño reparador.
5: Descansar de verdad.
4: Dormir de verdad. Y es que, mira, durante el sueño profundo, porque el sueño tiene distintas etapas y una de ellas que se repite quizás 2 o 3 veces durante una noche es la etapa del sueño profundo, así se llama, el sueño reparador. En esa etapa el sistema linfático, no linfático, con G al comienzo, linfático, así se llama, es el sistema que limpia esos dos rezagos metabólicos en el cerebro. O sea, algunas proteínas, algunas sustancias que van quedando rezagadas en nuestro cerebro por todo su trabajo durante el día a nivel neuronal, pues este sistema linfático las limpia. Entonces, imagínate lo que ocurre cuando no dormimos o no dormimos lo suficiente o no dormimos con la suficiente calidad de sueño. No alcanzar esa etapa profunda del sueño hace que nuestro cerebro no se pueda limpiar. Expresémoslo así en palabras muy
5: coloquiales.
4: O sea, no pasa la basura en nuestro cerebro.
5: Sí.
4: Y entonces la basura se va acumulando.
5: O a medias. Deja por ahí alguna que otra bolsa suelta y eso.
4: Claro, claro.
5: Pues entonces la invitación a tener un buen descanso, ¿no? Porque, pues bueno, pensemos en toda esta basura, por continuar con este ejemplo, que pueden ser esas sustancias que nos mantienen estresados. Pensemos en el cortisol, por ejemplo. Y otro tipo de sustancias que el cerebro, por la misma naturaleza, pues suelta eventualmente durante el día por distintas circunstancias que la misma vida nos propone, pero un buen descanso durante la noche es ese proceso de limpieza que tu mismo cuerpo hace a través de un buen descanso, pues para que la química cerebral pueda estar en mejor armonía.
4: Claro, claro que sí. Ahora, no hay que esperar solamente o centrarnos únicamente en el descanso de la noche, en el dormir, sino que también es necesario, y ese es el segundo pilar, desactivar la carga cognitiva durante el día. Tener algunos momentos durante el día, el cerebro los necesita, esas micropausas, esos momentos intencionales de baja demanda, donde realmente no haya angustia, donde no haya rumiación, donde nos aburramos, digámoslo así claramente. ¿Por qué? Lo hemos dicho varias veces, el aburrirse en realidad es el momento para que el cerebro vaya integrando las experiencias y vaya abriéndose a la imaginación, a la creatividad. Necesitamos tener esos momentos durante la jornada, pausas pequeñas durante la jornada. Uh-huh. ¿Cómo hacemos a nivel concreto esto? Mira, hay muchas cosas que podemos hacer. En la práctica, por ejemplo, primero, importante establecer transiciones claras entre la actividad y el descanso, entre el trabajo o la labor cotidiana y el descanso. Necesitamos tener un límite claro. A mí personalmente, esa transición lo marca el conducir y lo que hago mientras conduzco.
5: A ver.
4: Eso está claramente definido. O sea, yo salgo de la radio, uh-huh, y si voy de inmediato a Santa Catalina, mi otro trabajo, entonces esa transición mientras manejo, voy escuchando música, voy orando, o pongo algún audio de interés, estoy aprendiendo cosas, entonces pongo allí audios en relación a eso. Y marco la transición entre una y otra cosa. Entonces ya me desconecto de la radio y hay un tiempo de transición mientras llego a Santa Catalina y me conecto con Santa Catalina. Uh-huh. Y en la noche, igual. O sea, salgo de Santa Catalina y hago intencionalmente cosas en mi carro mientras voy conduciendo, la música que escojo, las cosas que escucho, precisamente, intencionalmente, para hacer ese cierre del día. Y ya cuando llego a la casa, a descansar, a otra cosa distinta. Tener esos límites claramente definidos ayudan mucho, tener esos rituales de cierre. Entonces, por ejemplo, cuando voy conduciendo, ya en la tarde o en la noche, es algo que usualmente hago, dando gracias por todo lo que pasó en el día. Gracias por esta persona, gracias por esta tarea, gracias porque pude adelantar esto, gracias porque esto ocurrió, gracias porque tuve esta respuesta. Entonces voy agradeciendo. Ese es un ritual de cierre. Lo hago siempre para cerrar la jornada de trabajo. Y entonces se convierte en la manera en que yo cierro mi tiempo de trabajo, mi tiempo laboral, y me dispongo a otra cosa distinta. Llegar a la casa con otro mood distinto.
5: Interesante.
4: Necesitamos tener esos rituales de cierre.
5: Y tenerlos bien marcados.
4: Bien marcados.
5: Pensaba ahorita mientras la escuchaba, yo creo que mi ritual de cierre definitivo de la jornada laboral es llegar a casa. Y lo primero que hago, después de quitarme los zapatos, ajá, y guardar la mochila en su lugar, es cambiarme automáticamente de ropa. O sea, uh-huh, para mí ese es mi cierre, claro, de la jornada laboral por completo. Uh-huh. Llego a casa,
4: ¿es un ritual de cierre?
5: Me cambio la ropa con la que estuve en el trabajo, me, ajá, pongo la ropa con la que estoy cómodo en casa y ya, se acabó. No más pendientes, uh-huh, ya mañana tocará resolver.
4: Y mira lo importante que es eso, o sea, porque imagínate una persona o tú, por ejemplo, algún día que llegues a tu casa, te quitas los zapatos, guardas tu mochila, te cambias de ropa, pero sigues conectado con el trabajo.
5: Uh-huh. Sí, no.
4: Respondes un correo más, haces una lectura más, escribes algo más sobre tu trabajo. O sea, ahí no ha habido cierre. Uh-huh. O sea,
5: ha habido un cambio de entorno
4: sin cierre.
5: Uh-huh. Sí.
4: Claro.
5: Entonces pierde la simbología del ritual.
4: Exactamente.
5: Y el significado del ritual.
4: Y el significado del ritual. Entonces te quedas sin ritual.
5: En la práctica, nosotros mismos, en ese tipo de circunstancias, sea cual sea el ritual que tenemos, si tenemos, y si somos conscientes que lo tenemos y si somos inconscientes también que tenemos esos rituales de cierre, pero en la práctica, cuando nos saltamos lo que significa para nosotros eso, le estamos restando importancia a nuestro descanso.
4: Y puede ser una cosa tan sencilla como cerrar la computadora.
5: Sí.
4: Ya, o sea, mira, cerraste la computadora y...
5: Guardaste
4: respiras profundo, te estiras. Ese es un cierre.
5: Claro, llegaste a casa, guardaste tus herramientas en su lugar.
4: Por ejemplo.
5: Pusiste tus botas en el lugar en el que corresponde, en el garaje, o las dejaste en la camioneta, qué sé yo. Pero ese es tu cierre ya de tu ritual. Ese es tu ritual de cierre de tu jornada laboral. Y lo a continuación, pues sería... tu ritual, tu jornada dentro de tu casa.
4: Dentro de tu casa. En otro ambiente.
5: Otro ambiente que, claro, tiene sus responsabilidades, claro. Por supuesto, no lo vamos a negar.
4: Sí.
5: Pero poco a poco
4: ya
5: uno
4: no
5: va
4: es
5: pensando.
4: Tu jornada regular.
5: Uno va pensando en ir bajando el ritmo a medida que va pasando los minutos.
4: Y ahí está la segunda clave. Y es que necesitamos regular tanto la estimulación a nivel de los sentidos, muy particularmente a nivel de la luz. En la última franja del día.
5: Sí, efectivamente.
4: Eso es muy, muy importante.
5: Me he hecho muy consciente de eso en los últimos meses. Ahora se va acercando la noche, pues ya nos alistamos pues para ir a acostarnos, nosotros, mi esposa y yo. Y de lo primero que hacemos es encender una velita que tenemos en el cuarto y una lucecita amarilla, anaranjada, no sé en realidad qué tono será, porque mis bastones de los ojos no me lo permiten saber, pero
4: hay
5: bueno.
4: Hay que preguntarle a Elisa.
5: Le preguntaré
4: ella
5: a Elisa.
4: Ella sí nos da claramente la información.
5: Pero, pues eso, yo soy muy consciente de que esa luminosidad mucho más tenue a las horas de la noche, pues ya va dándole al cerebro una mentalidad de que, bueno, ya es hora de descansar.
4: Mira que curiosamente esos tonos cálidos, dicen algunos, naranjas, rojos, hacen descansar muy bien la vista, pone al cerebro en tono, pone al cerebro en tono de estamos descansando. Fíjense ustedes lo que es la naturaleza, o sea, son los tonos del atardecer.
5: Y del amanecer, de hecho.
4: Sí.
5: Como para no empezar bruscamente el día.
4: Bruscamente.
5: Tenemos esos colores amarillos, anaranjados, pues ya ahorita son las 7:38 acá en el área de Maryland y el astro rey está totalmente iluminado.
4: Claro que sí, claro que sí. Mira, la sobreexposición a pantallas y a luces le da a nuestro cerebro el mensaje de estate despierto, alerta, alerta, es tiempo de estar alerta todavía. Es lo que ocurre con la luz artificial. O sea, la luz artificial y esta luz blanca brillante que tanto nos gusta y que es muy efectiva para hacer tareas, claro, para hacer actividades diarias, precisamente envía ese mensaje a nuestro
5: cerebro.
4: A nuestro cerebro. O sea, es de día todavía.
5: Claro,
4: hay que estar alerta, hay que estar despierta.
5: Manténgase pilas.
4: Claro. Entonces, qué importante pensar en esas luces cálidas, indirectas, que no lleguen precisamente al frente de tu rostro, al frente de tu cara. Atención con las pantallas, ojalá una hora antes por lo menos de ir a la cama no haya exposición a las pantallas y que podamos tener en realidad un refresco sensorial. Mira qué bonito
5: sí, en todos los sentidos.
4: Poner una luz más tenue, más cálida, una música más suave.
5: O ausentarse de música también.
4: También.
5: ¿Por qué no?
4: Gozar del silencio, poner a lo mejor, yo soy muy de olfato.
5: Alguna vela aromática.
4: Entonces estoy pensando en un olor relajante. Uh-huh. Si puedes darte una ducha en la noche, mira, qué
5: claro,
4: mejor.
5: Sí, sí.
4: Todo eso lo que hace es disponer a tu cerebro a vamos a descansar.
5: Sí.
4: Vamos a descansar. Estamos entrando en la posibilidad del descanso profundo.
5: Y mire cómo se juntan en realidad estas claves que hemos compartido, claro, esta primera, claro, y esta, sí, segunda, porque incluso todo esto, ir bajando la intensidad de las luces, reducir los sonidos, tomarse una ducha, encender, sí, alguna vela aromática de algún...
4: Un tecito calientico, qué rico.
5: Un tecito caliente, sí, todo esto pues puede ser incluso también parte de esas transiciones y esos cierres que tenemos de nuestras distintas jornadas laborales,
4: sí,
5: ¿no?
4: Sí, sí.
5: Esos rituales de
4: cierre. Yo tengo en mi casa una... Yo como ando poniéndole nombre a todo, ¿no? Uh-huh.
5: Hasta
4: la silla. Mi silla de pajarito. Uh-huh. O sea, es una...
5: A ver, ¿en forma de pajarito
4: silla,
5: es la silla?
4: No, silla colgante.
5: Okay. En algún ¿y el pajarito momento, usted?
4: Claro, porque parece como si fuera una jaulita,
5: muy
4: media
5: bien,
4: jaula.
5: Muy bien, doctor.
4: La silla de pajarito.
5: Okay.
4: Me siento ahí un par de minutos, o a lo mejor unos 20 minutos, media hora. A veces hago mi oración allí, a veces una lectura. A veces sencillamente me quedo allí sentada un rato. Oye, uh-huh, ¿cómo relaja eso?
5: Sí, sí,
4: ¿cómo,
5: sí,
4: descansa eso?
5: Haciendo nada a veces.
4: También.
5: Como mi buen Cristian Castro.
4: Ahí está, ahí estaba.
5: Aquí está.
6: ¿Qué, y hoy no tenés concierto? Hoy no es el día que cantas. ¿Qué haces?
5: Es que soy
7: nada,
5: fan de él.
7: Absolutamente nada.
6: ¿Pero qué? ¿Miras tele? ¿Te tiras en la pileta?
7: La gente...
4: Un par de minutos, o a lo mejor unos 20 minutos, media hora... A veces hago mi oración allí, a veces una lectura, a veces sencillamente me quedo allí sentada un rato. Oye, ¿cómo relaja eso?
5: Sí, sí,
4: ¿cómo,
5: sí,
4: descansa
5: haciendo
4: eso?
5: Haciendo nada a veces.
4: También.
5: Como mi buen Cristian Castro.
4: Ahí

0: Yo no tengo nada que hacer.
1: ¿Pero
0: nada.
1: Qué haces?
0: Nunca.
1: ¿Cómo es tu nada? ¿Cómo es tu nada?
0: Yo nunca tengo nada que hacer.
1: Yo voy a tu casa, ¿qué estás haciendo?
0: Nada, nada, absolutamente
1: ¿pero
0: nada.
1: ¿Pero qué? O sea, estás tirado en la cama, miras tele,
0: es que la
1: comes.
0: La gente le gusta hacer algo a fuerza.
1: No, pero ¿cómo es tu nada?
0: A fuerza. Nada. Y yo les quiero enseñar a la gente a no hacer nada. Entonces, siempre que hablo con una persona, le digo, ahora te voy a enseñar a no hacer nada.
1: ¿Y cómo es tu nada?
0: Porque siempre quiere hacer algo las personas.
1: Pero, Cristian, yo voy a tu casa, me decís, vamos, Dante, vamos a mi casa a no hacer nada.
0: Exacto.
1: ¿Qué hacemos? ¿Llego y qué hago? Nada, ¿me siento?
0: Nada, no hagas nada. Solamente mira esto negro.
1: Y nos quedamos.
2: Mira un punto fijo.
3: Ay, Dios mío, nada. Nada.
2: Mi buen Cristian Castro.
3: Ay, ay, ay.
2: Fan de él.
3: Virgen Santísima. Mejor vámonos al encuentro con la palabra y ya regresamos.
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5: Hoy es miércoles, 19 de agosto.

0: Tu justicia y tu bondad, Señor, trastocan nuestros esquemas. Me siento, una vez más, en tus manos, Señor. Quiero orar con la confianza de quien se sabe seguro y protegido. La lectura de hoy es del Evangelio de Mateo.
1: Jesús dijo a sus discípulos esta parábola: El reino de los cielos se parece a un propietario que al amanecer salió a contratar jornaleros para su viña. Después de ajustarse con ellos en un denario por jornada, los mandó a la viña. Salió otra vez a media mañana, vio a otros que estaban en la plaza sin trabajo y les dijo: «Id también vosotros a mi viña y os pagaré lo debido». Ellos fueron. Salió de nuevo hacia mediodía y a media tarde e hizo lo mismo. Salió al caer la tarde y encontró a otros parados y les dijo: ¿Cómo es que estáis aquí el día entero sin trabajar? Le respondieron: Nadie nos ha contratado. Él les dijo: Id también vosotros a mi viña. Cuando oscureció, el dueño dijo al capataz: Llama a los jornaleros y págales el jornal, empezando por los últimos y acabando por los primeros. Vinieron los del atardecer y recibieron un denario cada uno. Cuando llegaron los primeros, pensaban que recibiría más, pero ellos también recibieron un denario cada uno. Al recibirlo, se pusieron a protestar contra el amo. Estos últimos han trabajado solo una hora y les has tratado igual que a nosotros, que hemos aguantado el peso del día y el bochorno. Él replicó a uno de ellos: Amigo, no te hago ninguna injusticia. ¿No nos ajustamos en un denario? Toma lo tuyo y vete. Quiero darle a este último igual que a ti. ¿Es que no tengo libertad para hacer lo que quiera en mis asuntos? ¿O vas a tener tu envidia porque yo soy bueno? Así, los últimos serán primeros y los primeros últimos.
0: El Señor de la parábola se presenta como alguien siempre pendiente de los demás, pero sobre todo de quienes están en último lugar. Así eres, Jesús. Tú acompañas y proteges nuestras vidas, pero sobre todo estás siempre pendiente de los más pequeños, los más desfavorecidos. Tú, el que se encarnó en un pesebre, el Jesús que creció en el anonimato y el Jesús que se hace el encontradizo con los que necesitan respirar, ser reconstruidos, ser levantados, ser devueltos a la vida. Sitúate ahora tú también hoy en esa plaza, junto a los jornaleros. Tal vez eres uno de los primeros en ser contratados, o acaso uno de los últimos. Puedes observarlos, escuchar lo que dicen, ver lo que hacen.

0: Observa sus reacciones, sus miedos y esperanzas, sus temores y alegrías. Y desde esa plaza puedes caer en la cuenta de cómo es tu mirada hoy. ¿Eres capaz de ver quiénes son esos más desfavorecidos, esos últimos que pasan por tu vida hoy? En tu oficina, en tu trabajo, en tu familia, en tus estudios, en tu entorno. ¿Qué haces cuando los reconoces?
1: Escúchame. Te quiero con infinita ternura y mi alegría, mi sueño, mi pasión es que estés conmigo. Porque ahí está la vida. Vivir mi evangelio no puede ser una condena, una carga o una obligación que haces porque no te queda más remedio. Si lo abrazas con hondura, con dicha, con júbilo, verás que la vida es plena. Eso no significa fácil, pero sí plena. ¿No lo terminas de entender? El mismo hecho de compartir mi camino y mi proyecto es fuente de vida. Si solo es una carga, es que aún no me entiendes. Pero no te preocupes, porque yo sigo saliendo al camino a llamar. A ti y a otros. Y cuando te incorpores de verdad a ese proyecto, entenderás que no hay primeros y últimos, sino amigos en un camino común.
0: Puedes terminar este rato de oración reconociendo los sentimientos que te han ido surgiendo. Ponlos ante el Señor, preséntaselos, da gracias por ellos y pídele aquello que necesites para irte configurando cada vez más con Él y con su proyecto de reino.
2: Gloria al Padre, al Hijo y al Espíritu Santo, como era en el principio, ahora y siempre, por los siglos de los siglos. Amén.
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10: Continuamos aquí en Familia Nueva con sabor a Cristo. Mira qué importante, además de prepararnos para ese dormir, además de tener estos espacios antes de ir a la cama, de ir reduciendo todos los estímulos ambientales, pues se necesita también reducir el ruido mental. Y muchas veces es el mayor ruido de todos, el ruido que tenemos dentro, esos pensamientos, esas preocupaciones, esa angustia que seguimos teniendo dentro de nosotros, la rumiación, ese mal hábito, ese vicio de repasar una y otra y otra y otra y otra y otra vez todo lo que no hicimos, lo que no dijimos, lo que hicimos, lo que salió mal usualmente y por supuesto que el cerebro no puede descansar con todo este ruido dentro de sí mismo.
11: Claro.
10: Así que hay que trabajar, por ejemplo, ejercicios de respiración vinculados a soltar ese tipo de pensamientos, a soltar ese tipo de angustias. Aquí entra hermosamente también todos los procesos de oración de los que hablábamos
11: ayer.
10: La oración de entrega.
11: Sí.
10: O sea, puedo irme a descansar en paz, Señor, porque todas mis angustias, todas las tareas del día, te las entrego, las dejo en tus manos. Y todo lo que vendrá el día de mañana, pues lo deposito también en ti, para que mañana sea un buen día.
11: Claro. Esa oración.
10: La oración de las completas.
11: Sí, esa oración de descanso y como bien lo dice su nombre, de descanso completo, ¿sí? Porque claro, entregamos todas esas cargas que tal vez en este momento son imposibles para nosotros por alguna u otra circunstancia, se les entregamos en las manos del Señor. Y a partir de eso, pues darse cuenta también de que hay otras, también otras prácticas que podemos hacer para ir reduciendo y vaciando cognitivamente todo este estrés que tal vez cargamos. Una vez más, invitamos a esto de escribir en papel y lápiz.
10: Claro que sí.
11: Durante algunos minutitos esas preocupaciones que carga nuestra mente y nuestro corazón también.
10: Quedan concretizadas allí en el papel y las puedes dejar, literalmente, o sea, aquí dejo estas preocupaciones, aquí dejo estos pendientes, mañana los vuelvo a mirar. Ahora voy a descansar. Mira qué distinto. Y finalmente, pues de la práctica también de lo que hago durante el día al día. Es que no puedo trabajar 10 horas continuas. Necesito hacer un descanso. O sea, algunos hablan, por ejemplo, de que cada hora o cada dos horas hacer un descanso de 5 o 10 minutos. Entonces, mira, si tu trabajo es estar de pie, siéntate. Haz un poco de estiramientos y siéntate, recuéstate. Si tu trabajo es estar sentado, Pues claro, cada hora necesitas
11: levantarte.
10: Levántate. Necesitas caminar un poquito. Cuando no tenía yo secretaria, me gustaba mucho cuando el teléfono sonaba, tenía que ir de mi oficina a caminar un 40 segunditos a contestar el teléfono. Entonces, bueno, era una corridita, la verdad. Corridita. Porque claro, eso despeja. Eso hacía que yo me levantara del escritorio. Ahora que tengo secretaria, tengo que hacer eso conscientemente, o sea, porque si no me siento y cuando me doy cuenta han pasado 3 horas. Claro, hay mucho trabajo que hacer. Pues mira, necesitas estirar el cuerpo o simplemente tomar un vaso de agua, ir por un cafecito, hacer una actividad distinta.
11: Sí.
10: Varias veces durante el día. Cualquiera podría decir, estás perdiendo mucho tiempo. En realidad no. Estás descansándote, estás haciendo que tu mente pueda estar mejor, más atenta para ser más productiva.
11: Claro.
10: Ahí está el punto.
11: Sí, y entendiendo, por supuesto, que hay trabajos que son tal vez un poco más flexibles en este sentido. Algunos serán un poco más rigurosos en cuestiones de atención. Sin embargo, pues habrá alguna u otra forma de poder hacer pequeñas pausas que son justas y necesarias. Una vez más, no es perder tiempo, no es ser menos profesional, sino ser mucho más consciente que para ser un buen profesional necesitas estar plenamente bien de salud integral.
10: Me decía un cajero, por ejemplo, de un banco que tiene que estar atendiendo personas continuamente, que cuando se daba cuenta que estaba cansado, intencionalmente le sonreía a la gente al final de la transacción y les decía que tengan un muy buen día. Lo hacía muy amablemente y sonriendo.
11: Okay.
10: Y se encontraba que
11: le
10: descansaba.
11: Devolvían la sonrisa.
10: Claro, y son 10 segundos en decir eso, pero el hecho de sonreír y de recibir una sonrisa te descansa.
11: Mucha conciencia.
10: Claro que sí. Vamos a ir conscientemente al corte de la hora y ya regresamos.
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0: 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Gracias por estar con nosotros informándose a través del 1540 AM de Radio Vida en Abundancia. Mitad de semana, 19 de agosto del 2026. Soy Wesley Román.
1: Locales.
0: Un hombre tuvo un golpe de suerte de $1,000,000 en Danville la semana pasada. Según el casino, José G. ganó el premio gordo jugando al Crazy Four Poker con una escala real, obteniendo $1,018,562 el viernes 14 de agosto del 2026. Esto supone el primer premio mayor de un juego de mesa en la historia de Caesars, Virginia, que supera el $1,000,000. Estoy sumamente feliz y me siento muy afortunada de haber ganado un premio tan increíble, dijo José G. Esto significa mucho para mi familia y para mí. Estoy muy agradecido por esta experiencia y espero ver cómo crece la escalera para poder volver y probar mi suerte, dijo.
1: Noticias nacionales.
0: Goodyear, Arizona. Una alerta por la supuesta llegada de agentes de ICE desató caos y temor en la empresa Quantico en Goodyear el 14 de agosto. Trabajadores aseguraron que les dijeron que agentes de inmigración estaban en camino para realizar una supuesta verificación de elegibilidad laboral, por lo que sin éxito pidieron a sus empleadores que los dejaran salir. Quantico es una empresa de logística y distribución que maneja productos de distintas industrias en Arizona. Trabaja principalmente con productos de vestimenta. La instalación en Goodyear se enfoca en el almacenamiento, empaquetado y envío a diferentes mercados. Una mujer identificada como Yolanda dijo en un video al que tuvo acceso en EMAS Univision Arizona que los responsables de la empresa le acababan de decir que todo estaba bien y que si los trabajadores salían de su lugar de trabajo, que no volvieran. Yo me sentí secuestrada y como yo me sentí secuestrada, muchas personas también se sintieron secuestradas ahí, aseguró Yvette Morán, empleada de Quantico, al equipo de noticias. Una ex trabajadora que no quiso ser identificada por su nombre afirmó seguir sintiéndose nerviosa a tal grado que no puede dormir. Una tercera mujer subraya que fueran o no a llegar los agentes federales, los responsables de la empresa los tuvieron allí para entregarlos al ICE. Entre la confusión, los trabajadores aseguran que intentaron salir de la empresa y pedían auxilio al no saber lo que estaba pasando, pues trascendieron en esos momentos versiones de que se trataba de un simulacro. Llegó la policía y le dijo al personal de Quantico que no nos podían tener ahí retenidos, que eso era ilegal. La policía abrió la puerta y todos pudimos salir, agregó una de las empleadas de la firma.
1: Noticias internacionales.
0: Seúl. Pyongyang ha aprovechado su alianza con Rusia para repuntar su economía y fortalecer a su ejército, una posición reforzada desde la que encara los recientes intentos del presidente estadounidense Donald Trump por reabrir el diálogo, incluida su sorpresiva orden de reducir unas maniobras militares clave con Corea del Sur. Este apoyo de Rusia ha reducido la presión sobre el mandatario norcoreano Kim Jong-un para buscar un alivio de las sanciones internacionales, a diferencia de cuando se sentó a negociar con Trump en 2019, afirmó en un reciente análisis el titular de la cartera sobre Corea en el Centro de Estudios Estratégicos e Internacionales, Víctor Cha. Horas antes del comienzo de las maniobras conjuntas Ulchi Freedom Fields, Trump ordenó reducir sustancialmente unos ejercicios que, según él, envían un mensaje inadecuado a un país que consideró que ha sido respetuoso durante sus mandatos. La diferencia esta vez radica en que se trata de una acción concreta, no solo de palabras y publicaciones en redes sociales, dijo Cha AF. La orden de Trump de rebajar estas maniobras, similar a su decisión de suspender unos ejercicios similares tras su primera cumbre con Kim en 2018, parece favorecer a Pyongyang, que considera las maniobras UFAC como un ensayo para invadir su territorio. Trump incluso afirmó el lunes que Kim contestó a su invitación a reanudar el diálogo sin especificar la respuesta. Cha, sin embargo, señaló que Corea del Norte podría utilizar su actual posición de fortaleza para evitar apresurar un diálogo y esperar hasta las elecciones de mitad de mandato de Estados Unidos del próximo noviembre para obtener una mayor ventaja.
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0: Continuamos aquí en Familia Nueva con Sabor a Cristo en esta mañanita de miércoles, iniciando nuestro segundo bloque, segunda y tercera hora. Contentos, agradecidos con Dios por esta oportunidad que nos da y por supuesto por poder estar compartiendo estos temas que nos ayudan a repensarnos un poquito más, a repensar nuestra vida, nuestras relaciones y por supuesto a hacer familias nuevas con Sabor a Cristo. Bueno, vamos a hablar esta segunda y tercera hora sobre la prudencia. Ay, Dios mío, mucho que decir. La prudencia, esta virtud, este regalo de Dios que nos invita continuamente a disponer nuestra razón para discernir lo mejor y para poder hacer lo mejor concretamente. Vamos a hablar sobre la prudencia desde la Biblia, desde algunas frases y testimonios de santos y, por supuesto, dando algunas claves concretas para poder crecer en prudencia. Vaya si lo necesitamos. Unos más que otros, diría el padre Roberto. Unos más que otros. Pero bueno, saludemos a Jorge Rojas. Fofe, muy buen día para ti. A ver si está Fofe con nosotros.
1: Hola, mi querido Fofe, buenos días.
0: A ver. Parece que no.
1: Sí, parece que sí, pero no. Bueno, ya en un ratito se va con él.
0: Ya en un ratito, ahí estamos pendientes de él. La prudencia, Dios mío. ¿Cuántas veces en nuestra cotidianidad somos testigos de...
2: Hola.
0: De tantas discusiones, de tantos altercados verbales, de tantos malentendidos que tienen precisamente su raíz en la prisa por responder, en el deseo de ganar. Es que no dialogamos, no hablamos para poder conocernos mejor, sino yo dialogo para ganar, quiero ganarte, o sencillamente porque mi orgullo está herido. O porque no puedo gobernar mis propias emociones, no sé qué hacer con ellas y me ganan. Todo eso tiene que ver precisamente con la falta de prudencia. Pero bueno, ahora sí tenemos a Fofe con nosotros, con gatito y todo. Muy buen día.
2: Hola, mi querida Mirta, mi querido Yudán. Buenos días, Rita María. Buenos días también para ti, para todos los hermanos y hermanas que nos acompañan en esta bonita mañana de miércoles 19 de agosto. Se fue como por entre un tubo, decían en mi país, este mes. Ya vamos a llegar a 20. Feliz de estar con ustedes. Bueno, yo estaba aquí, pero no me escuchaban. Yo estaba aquí hablando y como loco solo. Pero ya funcionó todo. Y un tema que me gusta mucho, mi querida Mirta, y siempre recuerdo esa frase de la prudencia que hace verdaderos sabios.
0: Ajá.
2: esa frase que nombramos tanto en las novenas de diciembre. Si es en la novena, mi querida.
0: Sí, la novena colombiana que se hace.
2: Sí, correcto.
0: Del 16 al 25.
2: Al 25, bueno, feliz. Y ese tema me gusta mucho porque somos muy imprudentes. Yo creo que nos hemos vuelto bastante imprudentes con esa idea de yo siempre digo lo que pienso.
0: Ah, sí.
2: Sí, sí. Y yo soy de esas personas que habla de frente y yo soy de esas personas que siempre dicen la verdad, yo no me ando con rodeos y obviamente pues son muy buenos argumentos, pero hay que recordar que al otro lado de tu libertad empieza la libertad del otro.
0: Claro.
2: Sí, entonces también hay que ser prudentes porque podemos herir, porque podemos dañar relaciones, porque podemos hacerle daño a personas que queremos mucho y obviamente porque no podemos decir todo lo que pensamos, sino que debemos pensar todo lo que decimos.
1: Opa.
2: Para que no
1: hagamos
2: daño y que podamos ser realmente personas amables, sí, empáticas.
0: Y no se trata... Sí, perdóname, Fofel.
2: A lo que
0: estás diciendo, que no se trata de decir que nos engañemos mutuamente, no se trata de ser deshonestos, no. Sino de entender claramente que, y lo hemos dicho algunas veces aquí en el programa, ¿no? De que la verdad sin amor es un arma mortal. Uh-huh. La verdad sin misericordia hace daño. al otro y a mí mismo.
2: Claro. Y que te que tener claro, mi querida Mirta, el propósito, ¿no?
0: Claro, de, ¿para qué?
2: Obviamente tú puedes tener la verdad y puedes tener la razón en muchas cosas, pero es la manera en la que lo comunicamos, en el momento en que comunicamos.
0: ¿A quién se lo decimos?
2: Entender, sí, y cómo esa persona lo va a recibir. Y yo creo que eso es lo que más nos hace imprudentes, mi querida Mirta, que no somos muy dados a revisar y atender todas estas estos requerimientos, ¿no? ¿A quién? ¿Cuándo? ¿Cómo? ¿Sí? ¿Esta persona cómo lo va a recibir? ¿Esta persona tendrá la capacidad de entenderlo de esta manera en que yo se lo voy a decir? Eso es un proceso muy largo, o sea, pensar en todo eso. Yo le quiero decir algo a Mirta, pero se lo voy a decir como a mí me sale y como yo lo siento, pero pensar en cómo está Mirta de ánimo, en qué situación está. De pronto yo conozco a Mirta y sé que tengo que hablar de una manera amable. No, pensar en eso nos cuesta mucho trabajo, eso es mucho tiempo de análisis.
0: Pero es la tarea del amor, imagínate.
2: Claro, esa es la tarea del amor. Es entender que con eso que voy a decir yo puedo construir o destruir. Y entonces eso amerita mucho tiempo, mucho análisis. Y no tenemos tiempo para estar analizando las cosas, ni tampoco hay una disposición real de cuidar al otro desde el amor. Entonces eso lo hace muy complicado. Y pensemos en esas situaciones donde somos imprudentes con las personas más importantes de nuestra vida.
0: Sí, los que
2: con
0: más
2: nuestros
0: amamos.
2: Hijos, nuestra esposa, nuestro esposo, muchas veces con nuestros propios familiares cercanos. Hay que ser muy cuidadosos. Yo creo que esto de la prudencia es un llamado en el amor a cuidarnos en cada cosa que pensamos y queremos comunicar.
0: Porque de otra manera sería decir que no tenemos tiempo para amarnos. O sea, qué tristísimo, ¿no? Imagínate eso. No tener tiempo para amarnos.
2: Yo no tengo tiempo para mirar en qué momento decirte las cosas o no entenderlo. Es no tener mucho amor por ti, porque en último lo que te quiero es cuidar. Con Nati nos pasa mucho, antes del mensaje.
3: Ajá.
2: Con Nati nos pasa mucho y es que, o nos pasaba más bien, corrijo. Y ella me decía, bueno, para hablar contigo hay que mirar si las estrellas están alineadas, si te levantaste bien.
0: ¡Ay, Dios mío!
2: Yo le decía, sí, Nati, y os ha tocado revisar eso. No, pero es que no se puede hablar o no todo se va a alinear. Pues en el amor hay que hacer ese ejercicio, porque si tú me vas a dar una noticia o me vas a hablar de algo muy complicado a las 10:30 de la noche, pues yo no voy a estar en la mejor disposición.
0: Claro, ya estás.
2: O recién levantado me vas a soltar alguna bomba así.
0: O cuando recién llegas de tu trabajo cansado, fatigado.
2: Sí, entonces hay que entender que sí, hay momentos y hay que entenderlo desde el amor.
0: Desde el amor. Tenemos un mensajito por aquí, Yuran.
1: Un WhatsApp pasó por acá.
0: Excelente.
1: Recordándoles a nuestra audiencia que también se pueden comunicar con nosotros a través de esta línea de mensajería. Nuestro WhatsApp al 240-423-5040. Mensajes de texto o notas de voz en nuestro WhatsApp. 240-423-5040. Y nos dice por acá Lucía, buenos días.
0: Buen día, buen día.
1: Es tener un buen filtro como el del café. Si queremos un buen café, hay que tener un buen filtro. Exactamente así funciona.
0: Excelente.
1: La prudencia.
0: Mira qué bonito, yo no sé si les ha pasado alguna vez que el filtro de papel resultó ser más pequeño del que necesitaba la cafetera.
1: O no tan resistente.
0: O no tan resistente, y entonces te vas a tomar el café y te encuentras los...
1: El montón de chingaste ahí de...
0: Ay, no, eso, así el café esté en su punto...
1: Se vuelve incómodo.
0: Claro, no pasa. Qué interesante eso, me gusta esa imagen. Me gusta mucho esa imagen. Ahora, en el otro extremo, de los que piensan, estamos hablando un poquito, ¿no? De los que piensan, yo soy sincero, yo digo lo que pienso, yo no soy deshonesto, yo no soy hipócrita, yo voy diciendo las cosas y el que cae, al que le caiga el guante, que se lo plante. Pues espérate un momento. Ahora, en el otro extremo de esa línea están los que piensan quizás que la prudencia es cautela humana, o sea, es andar con cuidado. O a lo mejor es timidez, el prudente, viéndolo así, ¿no? Como el tímido, el que no puede expresarse abiertamente, no habla, no dice nada. La virtud de la paciencia entendida como quietud. Pues es que eso realmente no es virtud. La virtud tiene que ver con la vida. Y la vida está siempre en movimiento. La vida busca vida. En realidad, algunos entienden la prudencia como la virtud cardinal por excelencia. O sea, la virtud que guía todas las otras virtudes. Imagínate, así de importante es la prudencia. Y qué increíble que no pensamos mucho en ella. Qué increíble. O sea, nos damos cuenta cuando alguien es imprudente. O cuando nosotros hemos sido imprudentes. Uy, cómo dije eso. Uy, cómo no me di cuenta. Uy, cómo no me fijé. Pero no pensamos mucho en lo que significa ser prudentes. ¿Qué es la prudencia? Vamos a mirar un poquito lo que nos dice el Catecismo de la Iglesia Católica hermosamente y pensemos un poquito también desde los santos, la vida de los santos y lo que nos dice la Escritura. Pero primero, por supuesto, vamos a nuestro corte musical y comercial. Yuran.
1: Ok, vamos a ir entonces con música de Jorge Zurita. Esta se llama Te Vi Real. Y vamos a mandar saluditos por acá a María Lucía Vázquez, que reporta sintonía en nuestro WhatsApp.
0: Buen día, buen día.
1: Soledad Parada, Elsie Ventura, buenos días a través de nuestro Facebook. Y le mandamos un abrazo grande a Karina Turcios en
0: saluditos.
1: Sintonía de la 1540.

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8: Continuamos aquí hablando sobre la prudencia en esta mañanita. Según el Catecismo de la Iglesia Católica, en su numeral 1806, miren qué hermoso esto en el Catecismo, este numeral dice que la prudencia es la virtud que dispone la razón práctica a discernir en toda circunstancia nuestro verdadero bien y a elegir los medios rectos para realizarlo. Primero que todo, es una virtud. O sea, viene de Dios, pero necesitamos ponerla en práctica nosotros. Es una virtud, es un buen hábito, es un buen hábito. Y dice que es la virtud que dispone nuestra razón para discernir en todo nuestro bien. Y una vez discernido nuestro bien, pues elegir los medios para realizar ese bien. Me gusta mucho esta definición porque pone en claro este aspecto de la virtud. La virtud no es una cosa teórica, no es una cosa que tengo entre el bolsillo guardada, sino que definitivamente se nota en el momento de ejecutarla o no. Es ahí cuando yo hago un acto, cuando yo digo una palabra, cuando yo hago algo concreto, y entonces allí se nota si ese acto, si esa palabra fue o no prudente.
9: Me encanta porque habla de disposición, mi querida amiga.
8: Claro.
9: Porque esa disposición se refiere a lo que estábamos hablando anteriormente. No puede ser un tema automático de hoy digo, en este momento voy a decir lo que estoy pensando, sino tiene que haber una disposición para, disposición es esa capacidad de como sentarme, ¿sí? Tomarme una pausa.
8: Ajá.
9: Como mirar.
8: Prepararme para.
9: La virtud me parece hermosísimo, prepararme para. Me parece muy hermoso el tema de la virtud porque lo pone en otra dimensión. No solamente es como soy prudente y ya, sino como eso, esa virtud, es un regalo para los otros, es una manera de cuidar al otro, es algo que me hace más bonito, más amable a mí.
8: Uh-huh.
9: Entonces no es visto como ah, qué chévere que seas prudente, sino todo el valor, sí, al ser una virtud que me agrega.
8: Sí.
9: Eso me parece muy bello.
8: Sí, sí, sí. Y hay que pensar, por ejemplo, a ver, cuando ocurre un malentendido, cuando hay una diferencia de opinión, cuando te hacen una crítica, pues la persona imprudente reacciona por impulso. No tiene esa disposición, sino reacciona de inmediato. Eleva el tono de la voz o empieza a decir muchas, muchas, muchas, muchas palabras. Y fíjate que en este caso la prudencia actúa como ese freno reflexivo. O sea, estás bajando la velocidad. ¿Para qué? Para poder evaluar no solamente la verdad de la que vas a decir, sino también para saber si es el momento oportuno, para saber la manera, el modo en el que vas a comunicar, para poder preguntarte también cuál es la intención. O sea, porque tú me puedes decir algo y yo puedo tener la intención de ofenderte con mi respuesta. O puedo tener la intención de dejar claro que yo soy el más inteligente y la mejor persona. O yo puedo tener la intención de acercarnos más. Y eso lo cambia todo. Entonces yo tengo que preguntarme antes de hablar, antes de hacer las cosas. La prudencia y ese freno me permite precisamente evaluar cuál es mi intención. Entonces decir, no, si tengo el enojo alterado y reaccionariamente la intención que tengo es pegarte un pisotón con mis palabras, pues yo me calmo. Digo, a ver, espérate, Mirta, que vas a terminar agrediendo, vas a terminar diciendo cosas que te vas a arrepentir. Eso hace la prudencia. Mira qué bonito entender como ese freno reflexivo que me permite mirarme y ajustar mi emoción y ajustar todo pensando en lo que dice el catecismo, ¿no? El verdadero bien. Entonces, no solamente lo que me parece bien a mí, ganarte, no, sino el verdadero bien. Que es que si yo te gano y tú pierdes, nuestra relación pierde. Entonces, eso no es un verdadero bien. Entonces, no te digo eso que te quería decir por el enojo. Y aquí, ese freno reflexivo, hay que pensarlo no como un freno total. O sea, no es que yo no te diga las cosas. No es que yo me quede callado y me trago todo entero. No, sino que freno este momento para poder discernir qué es lo que nos hace verdaderamente bien y se calma mi tormenta interior, se calma mi corazón agitado y entonces sí poder hablar desde lo que nos hace bien. Entonces me gusta mucho esa idea, es un freno reflexivo, no es cállate y no digas nada, no. Es un freno que te permite repensarte, que te permite evaluarte y decidir lo que realmente es bueno para todos.
9: Y mi querida Mirta, yo pienso mucho en las situaciones de pareja, en muchas veces discusiones, no solamente de pareja, pero me gustaría enfocarlo en ese sentido. Y es muchas veces al calor de una discusión frente a una diferencia que tenemos, no tenemos esa capacidad de pausa. Yo creo que es esas consultas muy frecuentes de pareja, de esposo a esposa, que dicen, es que él o ella no paran, empiezan la discusión y va creciendo la discusión. Y yo le he dicho, Jorge, que por favor tomemos un tiempo fuera, que nos demos un minuto para frenar la situación porque está escalando, pero él o ella no se detiene, ni siguen. De eso se trata este punto.
8: Claro, ¿sí? La prudencia.
9: Hay que hacer un silencio, hay que decir, ¿sabes qué? Vamos a parar en este momento, está muy, muy álgida la discusión, luego retomamos. Lo importante es que quede claro que vamos a retomar después.
8: Claro, ¿sí? Que sí.
9: Pero esa pausa es la que nos salva. Nos permite cuidarnos el corazón, porque cuando no paramos, podemos decir cualquier cosa.
8: Mira lo que dice la Biblia sobre la prudencia, entendiendo precisamente este aspecto, ¿no? De la lengua descontrolada, de las palabras de las cuales después nos arrepentimos, caramba, pero ya fueron dichas. Es el problema de la palabra. En Proverbios 15:1, la respuesta blanda aplaca la ira, pero la palabra áspera hace subir el furor. Necesitamos ese freno parcial, ese freno reflexivo precisamente para ayudarnos a aplacar la ira y no decir tantas cosas que lo que hacen es enojarnos mucho más cada vez. El valor del silencio reflexivo, mira, Proverbios 10:19. En las muchas palabras no falta el pecado, el que refrena sus labios es prudente. El que refrena sus labios. Pienso yo, ¿no? Claro, o sea, la prudencia que nos hace por gracia del Espíritu Santo reconocer cuándo debemos hablar y cuándo debemos callarnos. A lo mejor yo tengo una verdad, voy a hablar la verdad, pero este no es el momento. Entonces yo me sé callar y buscar el momento oportuno para poder hablar. Eso hace la prudencia. Eso hace la prudencia. Y por supuesto que esto lleva a que seamos muy prontos para escuchar. Prontos para escuchar. Santiago 1, 19 al 20. Santiago dice, por esto, mis amados hermanos, todo hombre sea pronto para oír, tardo para hablar, tardo para airarse, porque la ira del hombre no obra la justicia de Dios. Caramba, qué bonita esta cita bíblica. Santiago en el capítulo 1, versos 19 y 20. Prontos para oír, tardos para hablar. Es como lo que tú mencionas tantas veces, ¿no, Fofe? Que tenemos una boca y dos oídos. Aunque hacemos lo contrario.
9: Sí, somos muy, muy raudos y veloces a la hora de hablar. Pero
8: aquí sí vale, rápido y furioso.
9: Sí, pasan furios de, pero para hablar, pero para hablar. Escuchar, somos muy limitados. Sí, o sea, para hablar somos muy rápidos, pero para escuchar somos muy limitados. Sí. Y deberíamos entender la misma fisiología del cuerpo, ¿no? De la estructura. Sí, escuchemos un poquito más, no nos dejemos llevar por la emoción, tomémoslo con calma, no lo tomemos personal. Muchas veces a mí me ha pasado con Nati que me dice algo y yo lo tomo personal, me estoy poniendo yo como ejemplo porque me pasa.
8: Ajá.
9: Y ella me tiene que decir, mi amor, esto es personal, no te estoy atacando, simplemente te estoy dando a conocer mi punto de vista. Ayer veníamos hablando de algo, de una situación que hay con unas personas. Ya me decía, no lo tomes personal, o sea, cada quien toma su decisión, pero yo me molesté, o sea, yo les quiero decir que yo me activé y me dijo, recuerda, no lo tomes personal, no te estoy atacando, te estoy dando mi opinión, ¿sí? Porque yo ya quería responder, en vez de escuchar realmente activamente lo que ella me estaba diciendo, personal, no te estoy atacando, simplemente te estoy dando a conocer mi punto de vista. Ayer veníamos hablando de algo. De una situación que hay con unas personas. Ya me decía, no lo tomes personal, o sea, cada quien toma su decisión. Ajá. Pero yo me molesté, o sea, yo les quiero decir que yo me activé.

0: hay quien calla y es tenido por sabio, y hay quien se hace odioso por su mucha locuacidad. Eclesiástico 20. Hay quien calla y es tenido por sabio, y hay quien se hace odioso por su mucha locuacidad. Qué interesante. Vamos a ir en este momento a nuestro siguiente corte musical y comercial, y vamos a regresar para hablar de algunos santos y la prudencia. Mira qué bonito. Cuéntanos, Durán.
1: Muy bien, vamos con música de Marco López. Esta se llama ¿A quién tengo yo? Y vamos a mandar saluditos por acá a doña Juanita García, que nos sintoniza en la 1540.
0: Buen día, mi Juanita.
1: Sonia Martínez, doña Augusta Díaz también por acá.
0: Ay, qué alegre,
1: Marlene,
0: mira.
1: Arcos, don Rigoberto Reyes. Y le mandamos un abrazo grande a Luz Janet en la 1540.
0: Saluditos.

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3: Continuamos aquí en Familia Nueva con Sabor a Cristo. Vamos a compartir algunas frases de algunos santos muy, muy bonitas en realidad. Yo creo que nos ayudan mucho a entender esto de la prudencia. Santo Tomás de Aquino, mira, empezando por él. La prudencia no consiste en saber lo que hay que hacer en abstracto, sino en aplicarlo a los casos concretos particulares según la recta razón. Qué bonito eso, ¿no? Sí. Es decir, la prudencia no es algo que yo pienso. Yo actuaría prudentemente en esta ocasión si me pasara esto. Eso no es la prudencia. La prudencia se nota en el momento específico, en el momento concreto. Ahí. O sea, cuando te diste ese tiempo y callaste lo que ibas a decir, llevado por el enojo. Esa es la acción que determina que eres prudente. En la acción concreta. Caso concreto.
4: Claro, y hablamos mucho de las palabras, pero también se tiene que observar como una conducta.
3: Claro, claro que sí.
4: Es ese momento, sí, es ese ver que hay una pausa, es ese ver que mi pareja o las personas que se relacionan conmigo se dan cuenta que yo me detengo para observar, para mirar uh-huh. qué es lo que está pasando y poder expresar lo que se quiere expresar. Es esa conducta, porque muchas veces nos vamos mucho a la palabra, ¿no? No, yo soy súper prudente, pero en la conducta, cuando toca ejecutarla, pues no se ve. Entonces, no hay
3: conducta. No lo eres.
4: Ahí es donde se nota y ahí es donde se nos reconoce como virtud.
3: San Francisco de Sales. Ay, este santo que es conocido como el santo de la... De las buenas relaciones, de la amabilidad, imagínate. San Francisco de Sales, que dicen adicionalmente que tenía un carácter fuertísimo, uh-huh. pero es conocido como el santo de la amabilidad porque fue muy prudente, ahí está. Y él mismo dice, el silencio es el mejor remedio para la cólera, no digas nada mientras sientas el corazón alterado. Ay, tendríamos que tener esta frase por ahí en el espejo del baño,
5: de fondo de pantalla,
3: en el celular, en tu laptop, ahí en la caja de tus herramientas. Dios mío, el silencio es el mejor remedio para la cólera, no digas nada mientras sientas el corazón alterado. ¿Cuántas de nuestras relaciones serían mucho más positivas si lleváramos esta frase a la práctica? Imagínate, o sea, estoy sintiendo que me estoy enojando mucho, pues mira, este no es el momento que hablemos, no quiero ofender, encontrémonos mañana. Ya, o sea, no digas nada si tienes el corazón alterado. Caramba. San Felipe Neri, para mantener la paz con todos, es necesario callar muchas cosas, disimular otras y sufrir algunas con paciencia. Me parece muy bonito porque en realidad es lo que hace el amor, ¿no? O sea, el tener, por ejemplo, pensando en las parejas, una relación de pareja no es una relación en la que pelean por todo. Todo lo contrario, o sea, saben elegir sus peleas. Es decir, bueno, que él se levante y deje la silla mal acomodada en la mesa no es una cosa importante. Entonces, la dejo pasar y yo acomodo la silla y no pasa nada. Ahora, que él delante de mí esté elogiando y hablando coquetamente con otras mujeres, pues ahí sí pasa algo, eso sí hay que hablarlo, por decir alguna cosa.
4: Y yo creo que nos invita a ser muy observadores, mi querida Mito.
3: Claro.
4: ¿Qué es lo que realmente, cuáles son esas luchas o esas guerras, por decirlo de alguna manera? Ajá. Dejémoslo en luchas.
3: Luchas.
4: Esas discusiones que yo quiero generar. Porque a veces somos muy chispita, muy mecha corta, dicen algunos países.
3: Fosforitos, decía mi mamá hablando de mí.
4: Cuando cualquier cosa nos incomoda, de una vez actuamos, reaccionamos, sí, decimos las cosas, ¿realmente tiene la gravedad que yo estoy poniendo en mi cabeza? Uh-huh. ¿O es algo que puedo manejar? Puedo hablarlo luego con mi esposa, con mi hijo. Pero muchas veces es ya y ahora y punto y lo voy a decir. No,
3: ¿y cuántas veces, Fofe, usamos esas pequeñas cosas que no son tan importantes para expresar un disgusto que sí es real y es importante, pero que no hemos hablado? O sea, me refiero a que, por ejemplo, qué sé yo, el hombre está enojado porque la noche anterior en la reunión de familia la mujer estuvo burlándose de él. Pero no le dice a la mujer eso. Y al otro día hace una lucha, una guerra completa, porque el café está muy dulce, porque el arroz está frío, porque no encuentra su libreta que la dejó aquí ayer, porque la mujer se puso los zapatos rojos, por lo que sea. Entonces uno dice, mira, este señor está peleando por todo, pero en realidad la razón es otra. La razón es otra y no la ha dicho. Y yo creo que la prudencia nos regala ese espacio para preguntarme, lo que me tiene molesto es que el café está muy dulce o es otra cosa. O sea, ¿por qué me molesta tanto esto? ¿Por esta situación o por otra que realmente no estoy hablando? Porque a veces nos escondemos, ¿no? Detrás de esas batallitas y peleas por detalles.
4: Y estamos acumulando malestares, mi querida.
3: Exacto.
4: Y estamos siendo realmente en estas situaciones deshonestos con la relación, con nosotros mismos.
3: Y con
4: mismos,
3: nosotros mismos,
4: no lo
3: decimos, imagínate.
4: Y con el otro, uh-huh, en la relación.
3: Claro.
4: Eso,
3: claro,
4: me parece gravísimo y pasa mucho, desafortunadamente.
3: La prudencia, estamos hablando de ella. Vamos a ir en este momento al corte de la hora y al regresar vamos a hablar de 5 claves concretas que nos ayudarán a crecer en la prudencia, en la prudencia. Bueno, vamos al corte de la hora y ya regresamos.
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1: Gracias por estar escuchando el 1540 AM de Radio Vida en Abundancia. Un saludo para nuestros amigos a esta hora presentando este programa hermoso. Saludos Mirta, saludos Padre Roberto Fofe, saludos Yurán, bendiciones.
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1: Un agente de policía de Baltimore es suspendido acusado de intentar atropellar a un hombre con su patrulla. Compareció el martes ante un juez en un procedimiento exclusivo tras rechazar varios acuerdos con la fiscalía. El agente Robert Parks se enfrenta a múltiples cargos, entre ellos intento de asesinato en segundo grado, derivados de un incidente ocurrido el 28 de octubre del 2025. El caso se está juzgando sin jurado, lo que significa que un juez dictará el veredicto. Las acusaciones se centran en un video viral grabado durante el encuentro. En el video se escucha una voz que dice: vas a atropellarlo con el auto, ni hablar. Slick Brown, quien grabó el video, dijo que creía que el caso no habría avanzado sin las imágenes. Lo hice porque está mal, dijo Brown. No tendría cargos ni cargos pendientes, nada, si no lo hubiera grabado. Lo habrían encubierto todo. Según los investigadores, Parks atropelló a un civil con su patrulla oficialmente mientras intentaba detenerlo por una orden de arresto pendiente por una infracción de tránsito. Parks, de 32 años y con 5 años de servicio en el departamento, fue acusado formalmente el pasado mes de noviembre. El civil, descrito como la víctima, testificó el martes tras las declaraciones iniciales de la fiscalía y la defensa. La víctima declaró que desconocía el motivo por el cual Parks le pedía que se acercara y que Parks nunca mencionó nada sobre un arresto o una orden judicial, según el testimonio mostrado en la cobertura judicial. La víctima también declaró: huí teniendo miedo por mi vida. La intención comenzó frente a la licorería Willie en la avenida Willie, cerca de Pelencon Road. Charles Moss, identificada como la tía de la víctima, se presentó el martes frente a la tienda para su entrevista con Fox 45 News y dijo que quiere un veredicto de culpabilidad.
0: Noticias nacionales.
1: Fulton, Georgia. Una ráfaga de disparos impactó la noche del domingo 18 de agosto contra una vivienda del condado Fulton, dejando más de 40 balazos en la fachada de una casa donde vive una familia hispana que hace poco más de un mes recibió a un nuevo integrante, un bebé recién nacido. De acuerdo con los residentes, ese domingo se encontraban en casa las mismas personas de siempre cuando ocurrió el ataque. La policía me preguntó si había alguien ajeno en la casa a esa hora, porque fue como si pasara barriendo la casa con una ráfaga, pero no, solo estábamos mi esposa, mis tres hijas, el bebé y el novio de la mayor, que estaba de visita, y es el papá del bebé recién nacido, contó Matute. En el momento del tiroteo se encontraba en la vivienda un bebé de un mes y medio. Desde entonces, la familia dice vivir con miedo e incertidumbre ante la posibilidad de que el ataque se repita. El tiroteo ocurrió en la cuadra 3000 de Sable Glen Lane, en el condado de Fulton. Matute mostró el área donde su esposa trabaja como costurera, cerca de una ventana, y donde tras el ataque encontraron varias balas. Esta bala cayó justo donde mi esposa normalmente se sienta a coser, señaló. Según las autoridades, las investigaciones preliminares indican que el ataque fue cometido con dos tipos de armas diferentes. Mencionaron una 9 milímetros y un arma de otro calibre, así que tuvo que haber sido más de una persona, dijo Matute. Mientras avanza la investigación, las autoridades recomendaron a la familia mudarse de la vivienda por seguridad.
0: Noticias internacionales.
1: 12 peregrinos polacos murieron y otros 10 resultaron gravemente heridos cuando el autobús en el que viajaban sufrió un accidente en Hungría el 16 de agosto mientras regresaban de una peregrinación al santuario de Medjugorje en Bosnia y Herzegovina. Otras personas de las aproximadamente 60 que viajaban a bordo sufrieron heridas leves. Las autoridades han iniciado una investigación sobre el accidente. La tragedia provocó reacciones inmediatas de figuras figuras públicas, entre ellas las condolencias del primer ministro de Hungría, Peter Magyar, y su homólogo polaco, Donald Tusk. El primer ministro polaco envió un avión especial a Hungría con representantes del Ministerio de Relaciones Exteriores y de los servicios médicos para ayudar a los afectados. El presidente de Polonia, Karol Nawrocki, dijo que estaba rezando por las familias y seres queridos de las víctimas. Los presidentes de las conferencias episcopales de Polonia y Hungría también reaccionaron.
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0: Continuamos, seguimos aquí en Familia Nueva con Sabor a Cristo, iniciando nuestra tercera hora del programa. Estamos compartiendo algunas cosas sobre la prudencia y en esta tercera hora pues vamos a hablar de algunas claves que nos ayudarán a crecer en la prudencia que hace verdaderos sabios. Saludemos prudentemente al padre Roberto Cortés.
1: Saludado prudentísimamente, es una virtud que es dura. Ay, claro, es dura porque uno tiene que tragar mucha, bueno, ya. sí, porque
0: hacer mucho silencio.
1: Sí, y a veces uno se llena de cólera, pero es mejor cerrar el pico.
0: Sí,
1: porque ante las injusticias, ante la calumnia, ante las cosas uno desea reaccionar. Sí. Y pues vivimos en una sociedad reaccionaria.
0: Tristemente.
1: Y la gente reacciona a ideas y a cosas que se les meten a la cabeza. Tenemos también mucha gente obsesiva.
0: Sí.
1: Y entonces el prudente calla, el prudente guarda silencio. El prudente disimula muchas cosas.
0: Busca el momento oportuno.
1: Sí, claro. Espera el tiempo propicio para corregir las cosas. Sí. No se abalanza sobre la situación porque uno puede causar más injusticias.
0: Claro.
1: Y entonces toca tragar.
0: Sí, mucho.
1: Otras cosas hay que sufrirlas, decía San Felipe Neri.
0: La bonita, es que esa frase es muy bonita.
1: Hay que callar muchas cosas, dice. Hay que disimular otras. Y sufrir algunas con paciencia.
0: Realmente,
1: o sea, toca
0: realmente
1: tragar.
0: Sí. Y es que no todo, otra vez, hablando de la verdad, de lo que es cierto. O sea, no toda la información verdadera que tú tienes necesita ser dicha.
1: Sí, claro. De nuevo.
0: No todo el mundo necesita escuchar la verdad que tú tienes.
1: Claro, no todo el mundo, si uno decidiera. Es que eso es imprudencia, ¿no?
0: Claro.
1: Y es difamación.
0: También.
1: Contar la verdad de otro a gente que no tiene por qué saberla se llama difamación. Y la difamación es un pecado grave.
0: Sí.
1: En el Antiguo Testamento es un pecado grave. ¿Sí?
0: Mm.
1: Y entonces sí, es verdad, pero tú no la tienes por qué saber.
0: Claro.
1: Al que debe de saberla, a ese se la cuenta.
0: A ese sí.
1: Santo Tomás de Aquino, ¿no? Al que debe de saberla.
0: Sí.
1: Pero andar ahí difamando a la gente, todo el mundo tiene derecho a su reputación, incluso el corrupto y el ladrón.
0: Ay, Dios mío, es que ahí es, padre, donde uno se da cuenta que realmente esto de ser cristiano con todas las letras es tamaña aventura.
1: Porque se trata de edificar.
0: Claro. Pero
1: siempre tenemos que preguntar, ¿edifico o destruyo?
0: Sí, si destruyo, ya sabes de quién, de mano de quién
1: se
0: estás.
1: ¿Se mantiene la comunidad, se mantiene o la desbarato?
0: Sí.
1: Porque así son la gente, y se llenan de envidia y se llenan de celos y se llenan de cosas y actúan para desbaratar las cosas.
0: Claro. La prudencia. Bueno, equipo completo.
1: Prudencia.
0: Equipo completo de esta mañana, está con nosotros el prudente Fofe.
1: Prudencio.
0: Ahí está.
2: Jorge, padre Roberto,
1: Jorge
2: días,
1: Prudencio por... Rojas.
0: Muy bien.
2: Gusto en saludarlo.
1: Aquí, señor Prudencio. ¿Cómo estamos?
2: Bien, padre, muy
1: callado,
2: importante lo que decía, mi querida.
0: Prudentemente.
1: Sí, prudentemente se queda callado.
2: El tema de ser un cristiano con todas las letras, yo creo que es un llamado de atención para nosotros que estamos al frente o aquí en los micrófonos, pero para todos. Yo
1: todos.
2: Creo que es una tarea muy bella porque nos hace brillar, nos hace realmente exponer en términos de prudencia lo que el Señor pone en nuestro corazón. Una persona prudente mide sus palabras, está pendiente de los tiempos, de las personas, del lugar. Eso yo creo que es una muestra muy bonita de nuestra vida cristiana y nos llama y nos invita mejor a pensar en cómo actuamos a nivel comunitario. Yo creo que muchas veces, porque he visto a personas llamándole la atención a sus pares, a sus hermanos de comunidad delante de otras personas, se generan inconvenientes delante de otros, como que ahí es donde tenemos que ser prudentes porque no nos podemos corregir en público.
0: Ajá,
2: no, corregirnos en privado y elogiar.
0: Elogiar en público
1: y corregir en privado. Sí, eso es así.
0: Qué increíble. A ver, 5 claves para crecer en la prudencia. La primera de ellas, la llama la producción, la pausa sagrada. Me gusta ese término, la pausa sagrada. Es guardar silencio durante unos segundos antes de responder. O sea, respirar y contar hasta 3.
1: Hasta mil si es necesario.
0: Si es necesario.
1: ¿No? Elevar una oración.
0: Claro.
1: Dice el texto, una jaculatoria interior. A mí me gustan, sí, las jaculatorias.
0: A mí también.
1: A mí me encantan. Y es una oración que nuestras viejitas hacían.
0: Sí.
1: La jaculatoria de este día será... Benditos los... bienaventurados los trabajadores por la paz.
0: Los que trabajan por la paz.
1: Los que trabajan por, ajá, la paz. Porque serán llamados...
0: Hijos de Dios.
1: Una jaculatoria.
0: Claro.
1: Entonces, para momentos de, sí, de paciencia, de todo, yo creo que es una frase muy bonita.
0: Claro.
1: Hay que,
0: claro,
1: trabajar por la paz. Y entonces, esa es una jaculatoria. Sí. Y desgraciadamente hemos perdido esa tradición.
0: Y es hermoso, padre, porque son estas frases muy cortitas. La mayoría de ellas, ojalá, pues sacadas del mismo evangelio, de las mismas oraciones, quizás de los salmos.
1: Aprended de mí, que soy manso y humilde de corazón.
0: Sí.
1: Jesús, dame un corazón como el tuyo.
0: Y son oraciones cortas que nos conectan a esa necesidad, a esa situación, que nos, claro, conectan en oración con,
1: claro,
0: Dios.
1: Claro, entonces silencio y oración.
0: Y oración.
1: Para...
0: La pausa sagrada.
1: La pausa sagrada, qué bonito, ¿no? ¿Y qué es lo que hace eso? Pues el fruto espiritual es muy sencillo. No hablo desde la cólera, desde la, claro, rabia, desde la ira.
0: Desde el ego.
1: Desde el ego, yo, me han herido a mí, soy un animal herido, fiera, claro, herida, decía Roberto Carlos.
0: Dios mío.
1: Soy fiera herida.
0: Ajá.
1: ¿Se acuerdan de esa canción?
0: Ay, Dios
1: fiera
0: mío.
1: Fiera herida. Y entonces, y permite que mi razón sea iluminada por la gracia.
0: Por la gracia.
1: Por Dios. No, claro, es que no vale la pena esto.
0: Sí.
1: Voy a destruir la comunidad.
0: Sí.
1: No vale la pena.
0: ¿Para qué?
1: Sí, o sea...
0: Y es muy interesante, padre, porque algunas veces cuando uno se encuentra, por ejemplo, en una posición de coordinar, de ser jefe de un grupo, de ser papá o mamá, hay cuántas veces tienes que decir, yo tengo la razón, pero no digo nada por el bien común.
1: Claro.
0: No digo nada ahora.
1: En Nicaragua dicen, no, ¿cómo es que dicen el no espantar el avispero, no crear el avispero?
0: Claro.
1: Algo así, hay una frase... de los avispos.
2: No revuelva el avispero.
1: Sí, algo así.
0: Sí.
1: No me acuerdo.
2: No alborotar el avispero.
1: No alborotar el avispero.
2: Esa era, sí, la palabra. Sí.
0: O sea, puede que tenga la razón, pero este no es el momento para decirlo, o aquí no están todas las personas que necesitan escuchar esto, me callo.
1: Y en el corazón.
0: Ay, Dios mío.
1: Fiera herida en el cuerpo, en el alma y en el corazón.
0: Virgen
1: Santísima. Terrible. Es que las fieras heridas... Ese ego terrible, ¿eh?
0: Hacen daño.
1: Le mete el primer espadazo que le meten a los toros.
0: Ay, claro.
1: Eso los pone,
0: sí,
1: furiosos, ¿no? Y entonces, pues, eso es lo que sucede, ¿no?
0: ¿Y cuántas veces, padre, necesitamos de esta pausa? O sea,
1: pausa
0: de respirar
1: sagrada,
0: profundo y decir, Dios mío, ilumíname. Señor, sí, manda tu luz, manda tu paz.
1: Y el mundo lee eso como idiotez.
0: Ah, claro.
1: En el Evangelio de hoy, ¿no? La bondad del dueño de la, sí, viña es leída por,
0: claro,
1: los últimos, sí, que son pagados, que los primeros que son contratados, los últimos que son pagados, es leída como injusticia, como, sí, idiotez, como, ¿sí? Y el mundo es así, pero nosotros no somos del mundo.
0: Y me encanta.
1: Estamos protegidos del mundo.
0: ¿Por qué te enojas? Porque soy bueno.
1: Sí, ¿qué? Vivimos en el mundo, pero no somos,
0: no
1: del,
0: somos
1: mundo.
0: Del mundo. No somos del mundo. Primero, la pausa sagrada. Segunda clave, la escucha atenta y empática.
1: Sí, aquí se trata de comprender el dolor,
0: sí,
1: de ver el punto de vista del otro. ¿Qué
0: de comprender la herida?
1: Una de las
0: otro.
1: Cosas más bonitas de Santo Tomás de Aquino es que hacía un esfuerzo, hasta si se quiere, sobrenatural,
0: ajá,
1: para entender la posición del otro,
0: sí,
1: y para poderle responder desde la fe. O sea, se dice esto y esto y esto. Y usualmente su explicación del programa era correcto.
0: Qué increíble.
1: Sí, o sea, es esto y esto y esto, esto es lo que dicen.
0: Uh-huh.
1: Pero yo digo que no.
0: Por
1: esto, por
0: esto,
1: y, esto, y, esto, y, esto y esto y esto. Entonces entiende
0: la posición del otro,
1: el punto, claro, de vista del otro. Lo entiende plenamente. Nosotros no nos tomamos tiempo. Me imagino,
0: padre,
1: que eso tomó días o años para Santo,
0: claro,
1: Tomás de Aquino poder,
0: claro,
1: para estudiar y conocer realmente el problema.
0: Claro, claro.
1: Porque opinamos sin saber absolutamente nada.
0: Sí. Abuelo de pájaro, dice.
1: Sí, opinamos porque no tenemos boca.
0: Uh-huh.
1: Por eso nos llaman bocones.
0: Bocones, tal cual.
1: Tapudos en Nicaragua.
0: Y es que la verdad lo que necesitamos
1: en Colombia
0: es...
1: ¿cómo le llaman?
0: Bocones, creo.
1: Bocones, ah, okay, sí. Bueno.
0: Yo creo que definitivamente esto de escuchar atentamente y no mientras estoy callado pensar qué es lo que voy yo a responder, porque ahí ya dejé de escuchar.
1: Sí, es que si ya estás pensando cómo me voy a defender.
0: Sí, ya dejaste de escuchar.
1: Ya no.
0: Escuchar es prestar toda tu atención.
1: Estás pensando en el zarpazo.
0: Sí, en el golpe.
1: Me defiendo como gato panza arriba.
0: Ay, Dios mío.
1: Tira el zarpazo.
0: Ay, Dios mío,
1: eso no,
0: qué fuerte.
1: No es escuchar, ni
0: entender, empatía, para nada.
1: Para nada. Así que la empatía tiene la escucha, tiene el silencio,
0: sí,
1: tiene la preocupación de entender de dónde viene el otro.
0: Comprender,
1: porque a veces el otro viene de traumas de niñez.
0: Sí.
1: Yo estoy convencidísimo de eso. Hay mucha gente que tiene traumas de niñez que no los han podido superar. Y reaccionan,
0: siguen respondiendo
1: claro,
0: desde el trauma. Y muy interesante, padre, porque en realidad es la única manera de ser empático. Y parte del problema es que creemos que comprender al otro es darle la razón.
1: Claro.
0: No.
1: No.
0: O sea, yo puedo seguir opinando
1: distinto.
0: No es darle
1: la razón al otro. No,
0: yo puedo seguir opinando distinto. Yo puedo seguir pensando que tú estás equivocado. Pero quiero comprender por qué has llegado a eso.
1: Claro, claro.
0: ¿Por qué te sientes como te sientes?
1: ¿Y cuál es
0: eso,
1: el fruto
0: es empatía
1: de eso? Pues desactiva la actitud defensiva del interlocutor, en este caso de mi caso, ¿no?
0: Sí.
1: Y genera una apertura mutua, ¿no?
0: Claro.
1: O sea, pero si activamos todas las defensas del otro, pues...
0: Un ataque va ataque al ataque.
1: Al contraataque.
0: Nada que hacer.
1: A lo que salga.
0: Si yo me siento escuchado... Yo me abro a escucharte también. Mm. Si yo me siento comprendido, me abro a la posibilidad de comprenderte también.
1: Y hay gente que no importa lo que tú hagas, lo que tú digas, lo que tú... Que te van a condenar igual.
0: Bueno.
1: Y ya lo tienen planeado toda la noche, como
0: ah,
1: la
0: sí,
1: condena
0: claro
1: de Jesús.
0: Ay.
1: Ya la tenían toda planeada.
0: Claro.
1: Ya fue una ejecución de lo que habían planificado, ¿no? Y entonces uno se da cuenta cuando tienen todo planificado. Y las turbas se lanzan a ejecutar lo que han planificado. Uno sabe, uno entiende esas cosas. Uno no es tonto, o sea, uno, pues nada, uno se sienta y ya está, a esperar que terminen las historias mal
0: Dios
1: contadas.
0: Mío. Ahí está.
1: Sí, sí.
0: Vamos a ir en este momento a nuestros últimos ya. Corte musical y comercial, Yuran.
1: Último, no, penúltimo.
3: Sí. Musical.
0: El último musical.
1: Ah, musical, sí, el último sí. Musical.
3: Bueno, nos vamos con esta de Roberto Carlos. No, mentira.
0: Ay,
3: no,
0: Dios no, mío.
1: La fiera herida. Tú eres fiera herida.
3: No,
1: de vez en cuando has actuado como fiera herida.
3: Herido,
0: un lindo
3: no,
0: gatito,
3: una fiera,
0: apenas.
3: Sí.
0: Herido, un lindo
3: no,
0: gatito.
3: Una fiera, sí.
1: Bueno, quién sabe. Sí, es un lindo gatito, sí.
0: Me pareció ver un lindo gatito.
3: Me pareció ver un lindo gatito. Bien, vámonos con esta de Quique López. Se llama Me Siento Amado. Y vamos a mandar saluditos por acá a doña María Romero y Rosita Romero en sintonía en la 1540.
0: Buen día, buen día.
3: Doña Luisa Adames también.
0: Saludos.
3: Por acá, Rosario Álvarez y como siempre, los Núñez, doña Caridad y don Rafael. Buenos días. Porque

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8: Continuamos aquí en Familia Nueva con sabor a Cristo. Tercera clave para crecer en prudencia elegir las batallas. Ay, la tarea del discernimiento, no todo lo tengo que pelear.
9: Sí, o sea, discernir lo que es esencial.
8: Claro.
9: Saber que sí. Clarito qué es lo esencial, ¿no? Y entonces defender un principio moral, por ejemplo, es innegociable.
8: Claro, ¿no? Que sí.
9: Claro, a mí me encanta sí. El Papa Benedicto, que nos dio unos no negociables, que son poquititos. ¿Cuántos sí. son? ¿Cinco?
8: Cinco, creo.
9: Cinco no negociables. Después podemos hablar de lo que tú quieras, podemos arreglarnos lo que tú quieras, pero cinco cosas en el mundo no son negociables desde el punto de vista de la fe. Y entonces eso quiere decir que en esas cinco situaciones no puedo comprometer la fe. Después
8: todo lo demás se puede negociar, se puede hablar.
9: Claro.
8: Sí. Entonces nuevamente que la esposa no está haciendo el café de la mañana.
9: Bueno, pero lo puedo hacer bien. Tú. Sí, claro, lo puedo hacer.
8: No hay problema.
9: No hay problema. Eso
8: ya,
9: no.
8: Ya.
9: No le gusta planchar. Bueno, okay. A ti te gusta planchar, lleva la ropa a la
8: tienda. Ahí está. Sí.
9: Sí, o listo. Sea, es listo. Sí.
8: Eso no es un problema mayor.
9: Claro.
10: Y es que tenemos a incendiarnos por cualquier cosa, padre. Claro. Y hablábamos anteriormente.
9: Y poner una preferencia, mi preferencia.
10: Claro.
9: Lo que yo pienso, lo que yo creo.
8: Ese es
9: y hay
8: problema.
9: Un montón de predicadores ahí, predicadores, cosas sí. que se creen.
10: Y eso tiene que ver mucho
9: con nombre y apellidos. Sí.
10: Estamos acumulando malestares, estamos acumulando rabias de diferentes espacios. Entonces tenemos molestias en casa, vamos al grupo y nos desquitamos, tenemos molestias en el grupo, vamos al trabajo y nos desquitamos. Todo es esa mala gestión de nuestras relaciones, de eso que no nos gusta,
9: de las emociones,
10: poca habilidad para gestionar nuestras emociones y obviamente todo eso que tiene que ver con la capacidad de ser prudentes, pues ahí se ve la incapacidad de ser prudentes, pues ahí se ve reflejado.
9: No dejamos que Jesús ilumine las situaciones, los traumas, las cosas.
8: Claro.
9: A mí me encanta cuando la gente me trae, padre, me bendice estas velas. Y ahí aprovecho para decir que representan a Jesús, que es la luz. Y que esa luz ilumine nuestra mente, nuestro corazón, claro. Ante situaciones difíciles, ¿no? Que la luz de Jesús ilumine esa cosa, ¿no?
8: Sí.
9: Que a veces
8: lo necesitamos.
9: Sí, lo necesitamos.
8: Cuarto, medir el tono y el momento.
9: Mm.
8: Fundamental. O sea, claro, porque si los ánimos están caldeados, el corazón está a mil, pues en ese momento lo que vas a decir no va a ser muy prudente.
9: Claro, o sea, no digas mucho.
8: Sí.
9: Que tus palabras no sean rimbombantes, no sean explotantes, no sean...
8: Sí,
9: sí, o sea, que no es una bomba que vas a tirar. Porque a veces usamos las palabras quedan.
8: Claro.
9: Sí, era Monseñor Romero que decía,
8: La palabra queda.
9: Y entonces hay que tener cuidado con esa palabra que se arroja.
8: Cuando yo puedo medir el momento, lo que estoy haciendo en realidad es otorgándome a mí ese espacio como un regalo para que yo pueda ver claro.
9: Si la conversación no se puede hacer en paz o con mansedumbre,
8: No hay que hacerla,
9: punto.
8: Así de claro.
9: O sea, calmate sí. y hablamos mañana o la próxima semana cuando ya los... Porque tú conoces a la otra persona. Sí. Tú sabes cuántos días va a tardar furibundo o furibunda.
8: Ajá.
9: Entonces, hablamos mañana
8: sí.
9: o hablamos en una semana.
8: Claro.
9: Pero no ahorita porque lo que estás es arrojando bombas.
8: Sí.
9: Esas palabras que estás tirando son...
8: Y hay que saber escuchar eso, o sea... Por ejemplo, si mi papá, si mi esposo, si mi hija, si mi compañero de trabajo me dicen, mira, estoy muy enojado en este momento, no puedo hablar contigo, acepta eso. Porque a veces estamos ahí como, no, eso se resuelve ahora y esto tenemos que hablarlo ahora. Pues te estás exponiendo y estás poniendo al otro en una posición muy difícil.
9: El diálogo tiene que ser sereno y constructivo, si no es un pleito.
8: Si no es un pleito.
9: Sí, o sea, no es diálogo, es pleito. Estamos hablando, no estás hablando, estás peleando.
8: Sí.
9: Sí, son dos cosas totalmente distintas. Sí. Y cuando estamos peleando, no argumentamos desde la razón.
8: No.
9: Sí, simplemente lo que se nos viene, lo que se nos sale.
8: La fiera herida, padre, que quiere herir.
9: La fiera herida, claro.
8: Eso es todo, o sea, y eso es importante repensarlo también en nosotros, o sea... Cuando yo he sido herido y no he sanado esa herida, tiendo a herir al otro. Tiendo a herirlo de la manera en que yo fui herida. Lo decimos muchas veces, ¿no? Que le duela lo que a mí me duele.
9: Claro.
8: Pues precisamente no ha sanado. No ha sanado. Necesitas encontrar un momento oportuno. Y el momento oportuno es precisamente el momento que viene después de la reflexión. El momento que viene después quizás de la oración. Señor, ayúdame a sanar esto. Sí. ¿Por qué me molesta tanto esto? Ayúdame a entenderme.
9: Constructores de cosas, ajá, bonitas.
8: Ahí está el
9: punto. No destructores de lo que se hace.
8: Sí. Constructores. Y finalmente, hay que purificar la intención.
9: Claro.
8: Mi intención.
9: La caridad ante todo, ¿no? Quiero ganar este pleito, este argumento, esta cuestión, sí, o quiero edificar a mi hermano, edificar mi comunidad, edificar, sí, qué es lo que quiero hacer, ¿no? Porque esto va a transformar la confrontación en una oportunidad para servir y para perdonar.
8: Y para crecer.
9: Para crecer.
8: O quiero demostrar que yo sí sé.
9: Ah, ya, sí.
8: Que
9: sí,
8: yo sí tengo la razón.
9: Claro, eso es fácil.
8: Sí. Pues no, es que si realmente y honestamente lo que quieres es construir comunidad, pues definitivamente vas a tener la caridad, el amor por delante, y el amor construye, otra vez, el amor edifica.
9: Y sembrar incertidumbre ante la gente y meter calumnias, sí, disimuladas y todo eso es destruir.
8: Eso es destruir.
9: Claro.
8: Eso es destruir. El fruto de la prudencia finalmente, pues es que mira, hay que decirlo claramente, la prudencia no es debilidad, no es cobardía, no es ceguera. No es que no me doy cuenta de nada, todo lo contrario, porque ser prudente requiere una fortaleza interior muy grande.
9: Sí, estoy pensando muy grande. Madre, yo conozco el cebo de mi ganado.
8: Ajá.
9: A mí no me engañan, conozco el cebo de mi ganado.
8: Claro.
9: Y sé de lo que son capaces, decía también, repetía, sé de lo que son capaces. Entonces, no le engañamos, pero requiere fortaleza interior, guardarse, no tirar bombas.
8: Sí,
9: sí, o sea, sí. Es que no se trata de imponerse por la fuerza, no se trata del que más grita, se trata de dominar la lengua, de saber pensar lógicamente, porque hay gente que no piensa lógicamente, dar tiempo
8: para que la
9: contienda no sea destructiva. Esto es un acto de señorío.
8: Pero completamente, o sea, padre. ¿Sí?
9: Yo estoy en control, no mis emociones.
8: No mis emociones.
9: No mis reacciones.
8: No mi orgullo.
9: No mis ideas, no el yo, sí, no la soberbia,
8: sí,
9: sino lo que es bueno, lo que es bello, lo que es verdadero.
8: Y definitivamente, padre, o sea, eso es hacer la voluntad de Dios.
9: Claro.
8: Eso es hacer la voluntad de Dios. O sea, cultivar la prudencia en lo cotidiano. O sea, piensa en la relación con tus hijos ahí en tu casa, en la relación con tus compañeros de trabajo, de estudio, en la relación con los hermanos de comunidad. ¿Cuánta prudencia necesitamos? La prudencia que hace que me fije en el otro, que me ponga realmente en sus zapatos.
9: Uno de los improperios que se cantan en Semana Santa es que Cristo no devolvió los insultos.
8: Sí.
9: No devolvió los insultos. No devolvió los insultos y las calumnias.
8: Sí.
9: Sí.
8: Claro. Y eso es lo que hace la prudencia.
9: Claro. También interrogó, ¿por qué me pegas?
8: Sí.
9: ¿Por qué me pegas?
8: Posibilita la reflexión, claro, es eso, claro, ¿no? Claro. Es como, piensa bien lo que estamos haciendo. Definitivamente, o sea, Jesús, que no abrió su boca, qué sé yo, por rencor o por enojo, él que estaba herido.
9: Me venció al mal con la fuerza,
8: con
9: del,
8: la fuerza
9: bien.
8: Del bien.
9: Esto también Pablo lo dice.
8: Claramente.
9: Hoy vence al mal con el bien.
8: A fuerza de bien.
9: Sí.
8: Eso es la prudencia, padre, y qué bonito terminar nuestro programa con esa cita, ¿no? Vencer el mal a fuerza de bien. Vencer el mal a fuerza de bien. Vencer mi mal a,
9: sí,
8: fuerza,
9: claro,
8: del bien.
9: Sí, claro, porque lo primero, ayer les decía a la gente que estamos leyendo el profeta Ezequiel como primeras lecturas, sí, en estos días de la misa, de la liturgia eucarística, y que lo primero que hace Ezequiel es un repensar interno del por qué están en el exilio.
8: Ajá.
9: Sí. Primero son los oráculos contra, sí, Jerusalén, que es eso, repensar uh-huh. por qué estamos nosotros.
8: ¿Por qué nos pasa esto?
9: ¿Por qué nos pasa esto? Uh-huh. Después hace un oráculo contra las naciones. Uh-huh. Y por último son oráculos de restauración y de esperanza, que hoy lo uh-huh. comenzamos a leer. Pero este tiene esas tres partes. La primero es interno.
8: Claro.
9: ¿Por qué nos ha pasado esto? Sí. Porque lo primero que hacemos nosotros es echarle la culpa
8: al otro, afuera.
9: Son los babilonios, sí. son los de Tiro y Sidón, son aquellos,
8: el otro
9: son
8: tiene la culpa.
9: Ellos tienen la culpa. No, ¿por qué te pasa esto a ti?
8: A mí.
9: Entonces a mí me encanta eso, sí. porque, okay.
8: ¿Por qué siento esto? ¿Por qué me duele esto?
9: Y después vamos a lo demás.
8: Claro.
9: Pero primero, ¿qué es lo que está pasando, en este caso, en el pueblo? En la comunidad de Israel. Después veremos lo que hacen las naciones, después veremos lo que nos dice el Señor ante estas situaciones, pero ahorita es un repensarnos interno. Son aquellos,
8: el otro
9: son
8: tiene clarito, la culpa.
9: Ellos tienen la culpa. No, ¿por qué te pasa esto a ti?
8: A mí.
9: Entonces a mí me encanta eso, sí. porque, okay.
8: ¿Por qué siento esto? ¿Por qué me duele esto?
9: Y después vamos a lo demás.
8: Claro.
9: Pero primero, ¿qué es lo que está pasando, en este caso, en el pueblo?
8: Sí.

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1: Hoy es miércoles, 19 de agosto.

0: Tu justicia y tu bondad, Señor, trastocan nuestros esquemas. Me siento, una vez más, en tus manos, Señor. Quiero orar con la confianza de quien se sabe seguro y protegido. La lectura de hoy es del Evangelio de Mateo.
1: Jesús dijo a sus discípulos esta parábola. El reino de los cielos se parece a un propietario que al amanecer salió a contratar jornaleros para su viña. Después de ajustarse con ellos en un denario por jornada, los mandó a la viña. Salió otra vez, a media mañana, vio a otros que estaban en la plaza sin trabajo y les dijo: «Id también vosotros a mi viña y os pagaré lo debido». Ellos fueron. Salió de nuevo hacia mediodía y a media tarde e hizo lo mismo. Salió al caer la tarde y encontró a otros parados y les dijo: «¿Cómo es que estáis aquí el día entero sin trabajar?». Le respondieron: «Nadie nos ha contratado». Él les dijo: «Id también vosotros a mi viña». Cuando oscureció, el dueño dijo al capataz: «Llama a los jornaleros y págales el jornal, empezando por los últimos y acabando por los primeros». Vinieron los del atardecer y recibieron un denario cada uno. Cuando llegaron los primeros, pensaban que recibiría más, pero ellos también recibieron un denario cada uno. Al recibirlo, se pusieron a protestar contra el amo: «Estos últimos han trabajado solo una hora y les has tratado igual que a nosotros, que hemos aguantado el peso del día y el bochorno». Él replicó a uno de ellos: «Amigo, no te hago ninguna injusticia. ¿No nos ajustamos en un denario? Toma lo tuyo y vete. Quiero darle a este último igual que a ti. ¿Es que no tengo libertad para hacer lo que quiera en mis asuntos? ¿O vas a tener tu envidia porque yo soy bueno?». Así, los últimos serán primeros y los primeros últimos.
0: El señor de la parábola se presenta como alguien siempre pendiente de los demás, pero sobre todo de quienes están en último lugar. Así eres, Jesús. Tú acompañas y proteges nuestras vidas, pero sobre todo está siempre pendiente de los más pequeños, los más desfavorecidos. Tú, el que se encarnó en un pesebre, el Jesús que creció en el anonimato y el Jesús que se hace el encontradizo con los que necesitan respirar, ser reconstruidos, ser levantados, ser devueltos a la vida. Sitúate ahora tú también hoy en esa plaza, junto a los jornaleros. Tal vez eres uno de los primeros en ser contratados, o acaso uno de los últimos. Puedes observarlos, escuchar lo que dicen, ver lo que hacen. Observa sus reacciones, sus miedos y esperanzas, sus temores y alegrías. Y desde esa plaza puedes caer en la cuenta de cómo es tu mirada hoy. ¿Eres capaz de ver quiénes son esos más desfavorecidos, esos últimos que pasan por tu vida hoy? ¿En tu oficina, en tu trabajo, en tu familia, en tus estudios, en tu entorno? ¿Qué haces cuando los reconoces?
2: Escúchame, te quiero con infinita ternura y mi alegría, mi sueño, mi pasión es que estés conmigo. Porque ahí está la vida. Vivir mi evangelio no puede ser una condena, una carga o una obligación que haces porque no te queda más remedio. Si lo abrazas con hondura,

0: con dicha, con júbilo, verás que la vida es plena. Eso no significa fácil, pero sí plena. ¿No lo terminas de entender? El mismo hecho de compartir mi camino y mi proyecto es fuente de vida. Si solo es una carga, es que aún no me entiendes. Pero no te preocupes, porque yo sigo saliendo al camino a llamar. A ti y a otros. Y cuando te incorpores de verdad a ese proyecto, entenderás que no hay primeros y últimos, sino amigos en un camino común.
1: Puedes terminar este rato de oración reconociendo los sentimientos que te han ido surgiendo. Ponlos ante el Señor, preséntaselos, da gracias por ellos y pídele aquello que necesites para irte configurando cada vez más con Él y con su proyecto de reino.
2: Gloria al Padre, al Hijo y al Espíritu Santo, como era en el principio, ahora y siempre, por los siglos de los siglos. Amén.
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3: Y bueno, llegamos hacia la parte final de nuestro programa. Vamos a saludar a los cumpleañeros.

0: un día bendecido, un muy feliz cumpleaños para todos aquellos que nacieron un día como hoy, 19 de agosto. Saluditos, saluditos a Juan Francisco Mayorga de cumpleaños hoy, un abrazo.
1: Nicaragüense, si no me equivoco.
0: Un abrazo, saludos, saludos a él, claro que sí. José Umaña también está cumpliendo años, mira, un saludo muy especial para él.
1: José
0: para...
1: Umaña.
0: Uh-huh.
1: No, no tiene mañas.
0: Ninguno.
1: Ninguno.
0: Victoria Piedraíta está de cumpleaños también hoy. Un saludo, un abrazo para ella. Y en Nueva York saludamos a Mercedes Girón, colombiana, viviendo allí hace muchos años. Un abrazo para ella, para la familia, que se alegra por su cumpleaños.
1: Muy bien, Teresa Rodríguez, que nos escucha en Jalapa, Nicaragua.
0: Nicaragua.
1: La conocí personalmente y yo sé que de vez en cuando nos sintoniza.
0: Qué bien.
1: Pero que esté en sintonía y saludos.
0: Claro, claro.
1: Feliz cumpleaños. Brian Bonilla, aquí en la zona de Hyattsville. José Jesús Luna Salas, en Ciudad Puruandino, en México.
0: México,
1: en
0: Michoacán, mira.
1: Michoacán. Roxy Cruz, que nos escucha aquí muy cerquita en el distrito, y finalmente en República Dominicana, don Girardi Robles. Así que
0: muy
1: un abrazo.
0: Yuran, Yuran, ¿qué nos dices tú?
2: Ok, me le adelanto al Fofo y vamos
0: claro
2: con
0: sí.
2: Los cumpleañeros para este 19 de agosto, Día Mundial de la Fotografía, Día Mundial de la Asistencia Humanitaria y Día Mundial de la Concientización de los Orangutanes.
1: Ya me recordaste
0: orangutanes,
1: que soy un fotógrafo fracasado.
2: Muy bien, sueño platónico el ser
1: sí.
2: fotógrafo.
0: Cumpleañeros, cumpleañeros.
2: Cumpleañeros para hoy, un saludo hasta Managua, Nicaragua, para Scott Cano, que el día de hoy está de cumpleaños, bendiciones en abundancia y que cumplas muchos años más. Y saludos también a todos los Juanes, Juanas y los Juans en este día de San Juan Eudes.
1: Eudes, ya, de los eudistas.
0: De los eudistas, claro.
2: Sí, sí. Saludos y bendiciones.
1: Yo estuve
2: para todos.
1: En la parroquia donde estuvo asignado Juan Eudes, donde está enterrado actualmente.
0: Ah, mira.
1: Sí, sí.
0: Qué bien, San Juan Eudes.
1: Francia.
0: El Sagrado Corazón de Jesús y de María.
1: Sí, sí.
0: Ahí está. Fofe, cumpleañeros.
3: Un par de cumpleañeros el día de hoy, Liselot Pérez en el área de Dundalk y Chantal Mateus también de cumpleaños el día de hoy. Que Dios los bendiga, les dé mucha salud y prosperidad.
0: Bueno, a todos los cumpleañeros, a los que nombramos, los que se quedan por allí en el silencio del corazón, les deseamos un excelente día, que Dios les regale un muy feliz y santo cumpleaños. Y así terminamos. Dios mío, ¿y eso fue un gallito?
1: Se le salió el gallo a Yuran.
0: Sería con... Mira, mira.
1: Es un gallo con resfrío.
2: ese cosito que
1: tiene alergia el gallo.
2: Ajá. En las fiestas.
0: En las fiestas,
2: cumpleaños.
0: En las fiestas. El pitito.
1: Ah, el pitito ese, sí.
0: Muy
1: sí.
0: Bien, de celebración.
2: De
0: muy
2: cumpleaños.
0: Bien. Así, con ese pitito. Nos despedimos hoy, pues dándole gracias a todos ustedes por su compañía, por estar con nosotros aquí día a día en Familia Nueva. Gracias muchas, Padre, por estar con nosotros. Gracias a Yuran por su tarea en el audio control, por la compañía. Gracias a Fofe por estar también conectadito. Y a ustedes que nos escuchan cada día. Gracias. Le pedimos a Dios el regalo de la vida para poder estar mañana de nuevo aquí a las 7 de la mañana. Bendiciones en abundancia para todos.
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0: 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Soy Wesley Román, 19 de agosto del 2026. Notas locales. El violador de 13 años del condado de Calvert, que ahora está de nuevo tras las rejas, violó su libertad condicional al amenazar con matar a otro niño, según el fiscal del estado. El fiscal estatal Bob Harley dijo que el niño hizo la amenaza pocos días después de haber recibido libertad condicional tras ser condenado por la violación de dos niñas de 6 años. Lo que le estoy diciendo a la comunidad es bastante obvio, que este joven representa un peligro para la comunidad, declaró Harvey el martes a Brad Bell, jefe de la oficina de 7 News en Maryland. Al joven de 13 años se le había ordenado no tener contacto con otros menores como condición de su libertad condicional. Harvey indicó que su oficina presentó una moción para revocar su libertad condicional, la cual fue aprobada. El jueves, durante una audiencia, se determinó que el joven había violado las condiciones de su libertad condicional. Actualmente se encuentra recluido en el Centro de Detención Juvenil de Cheltenham a la espera de la sentencia, que se dictará a finales de agosto. Harvey había criticado la decisión del juez en julio de concederle al chico la libertad condicional por un delito tan violento. El chico de 13 años necesita ayuda, de hecho, todavía la necesita. No se fue en paz, dijo Harvey. Tuvieron que sujetarlo físicamente en el juzgado y sacarlo de la sala porque se negó a obedecer las órdenes del tribunal esta vez. Según la ley de Maryland, los menores de tan solo 13 años generalmente no pueden ser procesados automáticamente como adultos, y la mayoría de estos casos se tramitan en el sistema de justicia juvenil. Durante la audiencia de sentencia, Harvey declaró que su oficina solicitó que el niño fuera internado en un centro de detención seguro para proteger a la comunidad y garantizar que recibiera tratamiento. El Departamento de Servicios Juveniles del estado recomendó que el menor fuera puesto bajo arresto domiciliario con un monitor electrónico en el tobillo, una decisión que el juez finalmente adoptó. Los jueces tienen la última palabra sobre las resoluciones judiciales relativas a menores, pero a menudo tienen en cuenta las recomendaciones del DGA, cuya función es equilibrar la seguridad pública y la rehabilitación de los jóvenes infractores.
1: Noticias nacionales.
0: Un hombre de 79 años fue atacado con un hacha dentro de un Home Depot en Houston, Texas, en un incidente que las autoridades describieron como un ataque aparentemente aleatorio y no provocado. El hecho ocurrió el viernes 14 de agosto del 2026, alrededor de las 5 p.m. en la tienda ubicada en el bloque 600 de la W-79. La policía de Utah arrestó a John Doyler Bauer, de 41 años, señalado de atacar con un hacha a un hombre de 79 años dentro de un Home Depot el 14 de agosto del 2026. De acuerdo con el Departamento de Policía de Houston, los agentes recibieron un reporte sobre un asalto agravado en curso. Al llegar, fueron informados de que un sospechoso había atacado a otra persona dentro de la tienda utilizando un hacha. El sospechoso huyó del lugar antes de que llegaran los agentes. Dentro de la tienda, los policías encontraron a la víctima, un hombre de 79 años, quien presentaba lesiones considerablemente críticas, aunque no ponían en riesgo su vida. Los agentes y los equipos de emergencias le brindaron atención en el lugar. Posteriormente fue trasladado a un hospital por personal del AMS del condado Williamson. Las autoridades no proporcionaron más detalles sobre la identidad de la víctima ni sobre las lesiones que sufrió. Con apoyo de la oficina del sheriff del condado Williamson, los agentes localizaron al sospechoso cerca de la intersección de Country Road 119 y Chandler Road, aproximadamente a 3.5 millas al norte del Home Depot. El sospechoso fue identificado como John Doyle Bauer, de 41 años y residente de Austin. Según los investigadores, no existe una relación conocida entre Bauer y la víctima. Con la información disponible hasta ahora, la policía considera que el ataque aparentemente fue aleatorio.
1: Noticias internacionales.
0: El gobierno de Colombia elevó este martes a 312 las víctimas del terremoto del pasado 10 de agosto, una cifra que por primera vez coincide con el conteo del Instituto de Medicina Legal del país, que horas antes ya había publicado un balance. A través de la Unidad Nacional para la Gestión del Riesgo, el Ejecutivo también cifró en 4.611 las personas heridas y 290 las desaparecidas, mientras que 358 han sido rescatadas de entre los escombros. Previamente, el IML informó la identificación de 306 cuerpos de los 312 recibidos, la mayoría de los cuales ya se entregaron a sus familiares. Los cuerpos recibidos son provenientes de los departamentos de Chocó, Caldas, Risaralda y Valle del Cauca, los más afectados por el terremoto de magnitud 7,4, señaló el IML en un boletín. Entre las víctimas se encuentran 24 menores de edad, indicó el organismo adscrito a la Fiscalía.
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bienvenidos a Fin a tu Vida. ¿Cómo estamos? Vámonos con música de Caro Ramírez desde Colombia para el mundo. Esto se llama Infinito es tu amor. Sí, señor. No es la que buena, pero sí la que santa. 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
1: ¿Qué onda, banda? Muy buenos días. Bienvenidos a Afina tu Vida de hoy, miércoles 19 de agosto ya. ¿Qué onda, mi greñas? Muy buenos días. Le dé el señor a usted. ¿Cómo amaneció don Yurán Rodríguez en el audio control en Washington? Pues aquí andamos, compadre. Mucho calor en Monterrey. Hoy la ciudad está muy caliente aquí. Se espera una temperatura bastante... Pues a ver... No, pues ustedes están... Tienen más calor. Ustedes sí que están ardiendo. No, hombre, si así va a estar el infierno, por eso hay que portarse bien, mi greñas, porque si no, no, hombre, no va a aguantar ni un día ahí. Y ni modo, pues cómo. Por eso hay que portarse bien, raza, hay que portarse bien. Bueno, hoy celebramos cada 19 de agosto, la iglesia celebra San Juan Eudes, sacerdote misionero francés, fundador de la Congregación de Jesús y María, los llamados Eudistas y de la Orden de Nuestra Señora de la Caridad del Refugio. Esta orden era... ¿cómo se llama? Es de donde el minuto de Dios, ¿no? Recuérdenme, ¿sí, no? Mirta Hunter, doctora Hunter. Muchos padres del minuto de Dios de Colombia son eudistas, ¿no? Entre ellos, John Mario Montoya. ¿Te acuerdas? Qué prendido padre ese, neta. Se ha dicho que de San Juan Eudes, que fue el San Vicente Paul de Normandía. Un ferviente predicador, su apego al corazón de Jesús y de María le hizo solidarizarse con los excluidos en una época caracterizada por el jansenismo, que se trataba de que, si eras, eras puro pecador. En ese tiempo la iglesia decía que eras puro pecador, para acabar pronto. Dio cuenta de su esperanza cristiana en medio de alegrías y pruebas. La liturgia de su fiesta lo presenta como aquel que anuncia la incomparable riqueza de Cristo. Es considerado uno de los grandes maestros de la llamada Escuela Francesa de Espiritualidad, que se desarrolló durante el siglo XVII. El Papa León XIII lo consideraba el autor del culto litúrgico del Sagrado Corazón de Jesús y del Santo Corazón de María. El padre Juan Eudes murió en Caen en 1680 a la edad de 79 años, tras dejar su cargo de primer superior general de la Congregación de los Eudistas. Fue canonizado en 1925. Pues hoy celebramos a San Juan Eudes, un santazo. Y bueno, tendremos un gran programa también. Viene, vamos a tener una comunicación, telefónica con personas de Cielo Abierto, sí, en especial el director, musical, don Osvaldo Arias, está bien chavo, mi compadre, yo, don Osvaldo Arias, director de Cielo Abierto, y vamos a estar platicando un poco acerca de qué se trata Cielo Abierto, nuestros amigos de Washington, para que aquí se van a presentar en Monterrey, si Dios quiere, el próximo sábado, y toda esta semana están de misión en toda la área metropolitana, y bueno, tuve el gusto de platicar con gente de la comunicación y van a estar hoy en el programa, así que no se lo pierda. Vámonos con música a propósito de Cielo Abierto, esto que se llama, a ver, ¿dónde quedó? Su nombre es María, es Carlos Omar, que hoy cumple años, mi compadre. Esta rolita que de esta persona que también, Carlos Omar, que viene también con el equipo de Cielo Abierto. Yo regreso, no se vayan, estás en Afina tu Vida. Soy Martín Reyes desde México para el mundo a través del 1540M. Radio Vida en Abundancia, súbele.

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7: Ya estamos de vuelta contigo, son las 10 de la mañana con 23 minutos tiempo de la capital de los Estados Unidos de Norteamérica. Un saludo grande a toda la banda que nos escucha por el área metropolitana de Washington. Los que van en sus vehículos, manejen con precaución. Recuerden que siempre hay que tener precaución. Como diría mi papá, maneja la defensiva, cabezón. Greñas, hay que manejar a la defensiva. Bueno, amanecimos con una temperatura ambiente de 81 grados Fahrenheit en el área, por el área de Hallsville, donde está el estudio en Maryland. La máxima se siente 83, la máxima de hoy será 89 y la mínima 72. No hay oportunidades de lluvia, nada, está seco el ambiente, está húmedo. Bueno, está húmedo, pero está, no hay ni nubes hay. Para el día de mañana, habrá tormentas, 85 la máxima, la mínima de 65. Y para el viernes 21, 82 la máxima y la mínima 68, parcialmente nublado. Para el fin de semana ya se esperan lluvias y tormentas. Así que Así que maneje con precaución, hoy hidrátese, que bueno, que nada le cuesta, ¿no? 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Este segmento titulado Viviendo el Cielo y en la Tierra, y hoy vivimos el cielo abierto. Está con nosotros Osvaldo Arias, director musical de Cielo Abierto, que le doy la bienvenida. Muchas gracias, mi querido Osvaldo, por atendernos tan tempranito hoy aquí en Monterrey, aunque ya ustedes se levantan desde muy temprano. ¿Qué onda, mi querido Osvaldo? ¿De dónde eres? ¿Qué andas haciendo? ¿Qué andan haciendo por acá?
8: Hola, hola, ¿qué tal? Muchísimas gracias, gracias por este espacio, gracias por permitirnos compartir con toda tu audiencia, con todo tu equipo, y contentos, felices, aquí disfrutando del calorcito de Monterrey. Ya desde el día domingo por la noche andamos por acá disfrutando este rico calorcito y preparando esta hermosa misión de Cielo Abierto y este próximo concierto que tendremos este sábado 22 a las 6 de la tarde ahí en el Auditorio Banamex.
7: Así es, qué chido que cómo se llama, que hayan llegado, pero ya Cielo Abierto ya tiene su trayectoria. ¿De cuántos años desde que se fundó, mi querido Osvaldo?
8: Cielo Abierto tiene 16 años ya que fue fundado, se fundó en la Ciudad de México, uh-huh. En ese entonces por un ministerio llamado Grupo Manuel, Pedro uh-huh. Cristal y Juan. Ellos llevaban ya varios años de misión de adoración al Santísimo como ministerio solos. Y en 2009, en diciembre del 2009, tienen el llamado ahí en la Basílica de Guadalupe con Nuestra Señora de Guadalupe. Y en 2010 arranca esta hermosa misión de Cielo Abierto. Y desde el 2016 ya hemos estado visitando diferentes países de Latinoamérica, Estados Unidos también, uh-huh. y llevando esta misión de adoración, este encuentro con Dios, que el principal objetivo de Cielo Abierto es propiciar ese encuentro con Dios, que las almas vuelvan su mirada hacia Dios, que volvamos nuestra mirada hacia Jesús y que nos enamoremos. Nosotros en Cielo Abierto tenemos una espiritualidad que le llamamos de la novia, que no es una espiritualidad uh-huh. inventada, sino que es algo que está desde los primeros padres de la iglesia, yeah. donde nosotros vemos el amor esponsal de Jesús por su iglesia. Y lo que nosotros hacemos es que esa iglesia vuelva a esa mirada y vuelva a enamorarse de aquel amado que es Jesús Eucaristía. Y bueno, el amor todo lo puede. Entonces, ese es nuestro objetivo, que vuelvan la mirada hacia Jesús Eucaristía, apoyándonos de todos los recursos disponibles y además del talento que Dios nos ha regalado a través de la música para poder tener este encuentro con Él.
7: ¿Cómo poder juntar a tanto talento? Porque bueno, la verdad es que yo me he dado cuenta que ustedes le han cambiado un concepto, el concepto totalmente a los músicos, en especial a los que nos creemos a veces artistas, para ser adoradores. Pero es complicado porque, bueno, yo ayer lo platicaba con mi psicóloga de cabecera aquí en el programa, Carlita Zambrano, que a veces es muy difícil para el músico, de alguna manera humillarse y ser teniendo la gente que tienen, ¿no? En el escenario, ¿no? O sea, y la gente que ha pasado y que sigue pasando, ¿no? Durante todos estos años, ¿cuál sería el secreto para hacer este gran evento? Y que todos tengan, que permanezcan en un mismo sentir, ¿no? Porque eso es yo creo que es lo más complicado, ¿no? Que no te salga, ahora sí que como dicen, que no te salga, que no te aflore el anaqués, ¿no? Que no te, que no te aflore el ego, ¿no?
8: Claro, yo creo que primeramente, el entender que esto es una misión y que esto es de Dios, que esto, a pesar de que nosotros somos seres humanos, esto no es una misión fundada en un concepto humano, en un liderazgo humano meramente, sino el tener claridad todos de para quién estamos sirviendo, para quién estamos cantando. Justamente en la mañana leía la homilía del Papa que dio el día de hoy, uh-huh. y hablaba precisamente sobre esto de la música, ¿no? Él hablaba precisamente de la música litúrgica y él decía algo que que me encanta esta frase, ¿no? Que dice, cantar es propio de los enamorados. Claro. Entonces, el sabernos enamorados de Dios, el sabernos amados también por Él, a cada uno de nosotros, a cada uno de nosotros como músicos, como técnicos, como cantantes, en las diferentes posiciones en las que está, porque Cielo Abierto es una emisión muy grande, entonces... Uh-huh. Tenemos diferentes posiciones, diferentes puestos en los que servimos cada uno. Y el ese sentirnos amados y el amar también, pues implica ciertamente, como cualquier amor, ¿no? Implica mucha renuncia principalmente, porque el amar es eso, implica esa renuncia, el renunciar a sí mismo primeramente para poder amar al de al lado, ¿no? Y en ese amor al de al lado también estás amando a Dios. Entonces... creo que principalmente va por ahí, en esa renuncia, en esa sencillez, en esa humildad del corazón, de decir, reconocer sí los talentos que Dios nos ha dado, pero saber que todo viene de Él y es para Él, ¿no?
7: Claro.
8: Como decía San Ignacio, si vos me lo diste, a vos regresa. Entonces, creo que en gran parte es eso, obviamente el mantenernos siempre en oración, en mantenernos siempre cerca de Él, ¿no? Hace algunos años un sacerdote, recuerdo que nos decía, estábamos preparando un concierto y en los ensayos él nos decía, todo lo que estamos haciendo aquí, preparando luces, preparando pantallas, el audio, las canciones, todo eso es lo que la gente va a ver. Claro. Pero tu encuentro personal, tu oración personal con Dios día a día, eso es lo que la gente va a recibir. Entonces, siempre mantenernos en eso exactamente. Claro, para poder, no podemos dar lo que no tenemos, entonces... creo que desde ahí viene el primer la primera parte de esto.
7: Que fíjate que era una de las preguntas que te iba a hacer, ¿no? Porque yo creo que durante todos estos años que han estado juntos se han convertido realmente en la base de una comunidad muy fuerte, ¿no? Que ya prácticamente se puede decir que es prácticamente una fraternidad. Y cuando tú traes más adoradores de otros países, ¿cómo sería el escauteo, sabes qué, oye, pues nos late que venga, por decir, hoy día que viene Verónica Sanfilippo, que se me hace una excelente cantante, una excelente voz argentina, y que, pues yo creo que después de Atenas, de las principales voces católicas de allá de aquel, del Cono Sur, ¿cómo le hacen para escoger? Se necesita, porque a veces todos los músicos quisiéramos, yo quisiera, pero pues a veces muchos son los llamados y pocos los elegidos, ¿no? Y yo creo que no es tanto porque cantes bien o mal, simplemente por algo, ¿no? Yo creo, no sé, ¿qué me dices acerca de esto?
8: Claro, no es como tal un puesto de reclutador, ¿verdad?
7: Claro.
8: Pero sí, principalmente lo que buscamos es justamente lo que te decía, ¿no? Uh-huh. Que sean personas entregadas 100% al servicio a Dios, que estén dedicadas y entregadas por completo como ministerio y como persona, ¿no?
7: Claro.
8: Hay quien tiene la bendición de hacerlo incluso en familia, uh-huh. Y eso es hermosísimo. Y sobre eso la verdad es que el Señor va poniendo, no es algo que nosotros nos sentemos como que a analizar o estudiar. Hace algunos años Cris, una de las fundadoras de Grupo de Cielo Abierto, nos decía ya, ¿no? Nosotros les pedimos en oración al Señor, ponnos a las personas que nosotros tal vez no conocemos, claro, pero que tú conoces porque están de rodillas frente a ti, ¿no? Y Dios los ha ido poniendo en el camino, Dios los ha ido presentando, llegando a cada uno. En el caso de Berito, puedo decir, ella la conocimos en una ocasión que fuimos a su ciudad y la escuchamos cantando el Salmo. Y entonces, cantándola, nos encantó la voz, nos encantó todo lo que transmitía. Y de ahí Atenas, iba en ese concierto a Atenas, entonces Atenas platicó con ella, ya la contactó con Jonathan, etcétera, y ya fue que Berito empezó también como su ministerio a raíz de eso. Y al tiempo después que volvimos a ir a Argentina, Berito ya estaba cantando con nosotros, ¿no? Entonces ahí ya tiene varios años Berito acompañándonos también, y en esta ocasión es una, como dices, es una de las cantantes que estará por acá, pero siempre es Dios, pareciera que no, pareciera, la verdad es que es un trabajo humanamente impresionante y sí hay mucho esfuerzo humano, pero creo que Dios es quien hace todo lo más pesado, es él, es el quien pone y dispone de absolutamente todo.
7: Fíjate que ahorita que estoy pensando en esto, yo creo que como les decía el padre, es lo que también transmites, ¿no? Y yo creo que en este sentir, pues Cielo Abierto transmite lo que realmente la gente no que espere, sino que lo que a lo mejor en ese momento necesite, ¿no? La gente. ¿Algún testimonio que tengas así a la mano de algún concierto que te haya movido a ti el corazón, que te haya quebrado, que diga? Es que tú estás muy en la música, compadre. O sea, como director musical, yo siento que a veces los músicos, en especial los profesionales como tú, pues sí sentimos y todo, pero estamos bien metidos en que no se nos pase ni un paso, ¿cómo se llama? Que todo esté cuadradito, ¿no? Pero en algún momento me imagino que has de haber sentido, has tenido algún testimonio así fuerte o que te haya quebrado, que digas, wow.
8: Claro, fíjate, yo creo que desde antes que entrar a Cielo Abierto, y entré con ellos en el 2014, y en el 2013 hubo un concierto en un escenario en Ciudad de México que se llama La Arena Ciudad de México.
7: Ah, okay, claro.
8: Un escenario impresionante, saben, 20,000+ personas, es impresionante ese escenario. Y yo recuerdo que en el momento de la adoración yo iba a ver el concierto, no iba como músico, yo iba apenas a ver el concierto con unos amigos, con mi comunidad, y el momento en el que sale el Santísimo, exponen al Santísimo, fue impresionante para mí, de verdad. O sea, tengo esa imagen grabada así, ver en el momento en el que ponen al Santísimo en el centro del escenario, 20,000 cabezas caer de rodillas totalmente, eso para mí fue impresionante. Fue impresionante, y yo recuerdo que en ese momento le dije, Señor, permíteme algún día poder servirte de esa manera, ¿no?
7: Claro.
8: Y al siguiente, eso fue en febrero febrero, marzo, por ahí, de ese año, del 2013, y en febrero, marzo del 2014, justo el mismo día, recuerdo, yo estaba tocando ya mi primer Cielo Abierto con ellos en Campeche.
7: Wow.
8: ¿No? Entonces el Señor pudo cumplir ese anhelo de mi corazón, pero no vi el escenario, no vi las luces, no, cuánta gente me viene a ver. O sea, yo lo que vi fue, y lo que me impresionó fue, cuántas personas caen de rodillas ante ti, ¿no?
7: Wow.
8: Y creo que en esa intención, en esa pureza de intención, fuera de lo material, fuera del crecimiento propio, creo que el Señor cumple esos anhelos, ¿no? Y en mi caso, de esa manera, el Señor cumplió ese anhelo, y hasta el día de hoy aquí seguimos sirviéndole. Y yo te puedo compartir que cuando recién entré, cuando me dieron la noticia, ¿no?, que había pasado la audición y todo, yo recuerdo que fui a una capillita ahí en mi pueblito del que soy originario, y le dije, Señor, nunca permitas que el escenario llame más la atención que el servicio. O sea, permíteme estar concentrado en el servicio, no en el escenario. Y yo te decía, si algún día tú quieres que yo esté en un auditorio nacional sirviéndote, ahí voy a estar. Y si quieres que esté en una capillita con dos viejitas sirviéndote, ahí voy a estar. Y el primer año que yo entré, cuando fue auditorio nacional, yo me puse mal días antes y tenemos que cubrir varios días de misión, entonces no pude hacer el auditorio nacional. Pero justo el día que ellos estaban haciendo el auditorio nacional, yo estaba haciendo una oración en mi capillita con dos viejitas ahí, y me acordé de esa oración, que dije, Señor, aquí estoy, donde tú me pongas, aquí voy a estar.
7: Concedido.
8: Y bueno, estamos el día de hoy sirviéndole al Señor.
7: Qué ya padre.
8: Años después.
7: Oye, qué bueno, Osvaldo. Oye, ¿tú de qué parte, eres de Ciudad de México o de qué parte del país eres?
8: Soy originario de Puerto Luca, pero sí radico ahí cerca de la Ciudad de México.
7: Ah, en Toluca, muy bien, acá por el Estado de México, más bien.
8: Así es.
7: Muy bien. Oye, bueno, vamos casi al corte. Cielo Abierto se presenta esta semana en Monterrey, este fin de semana se presentan, si Dios quiere, en el Auditorio Banamex, un auditorio grande, de los grandes, donde se hacen los espectáculos más grandes aquí en la ciudad, en la zona metropolitana. Ya lo han llenado antes, siempre, porque la característica también de Cielo Abierto es que a la arquidiócesis, ¿cómo se llama?, pues se les regala los boletos, ¿no? O sea, más bien, la arquidiócesis regala los boletos para asistir, o sea, es un evento totalmente gratuito, entonces siempre falta gente que se queda. Estaban haciendo en algún momento en la Arena Monterrey, pero prácticamente casi le cabe un poquito más a la arena que el auditorio. Se me hace el auditorio todavía mucho más cómodo, en especial para este tipo de espectáculo, de cómo se llama, de show y todo eso, se aprecia mejor la música y todo. Y entonces va a estar este próximo sábado 22 a partir de las 5 de la tarde, ¿no? Recuérdame.
8: Así es, exactamente, este próximo sábado 22. Comienza a las 6 de la tarde, pero hay que estar, sí, desde las 5. Entonces, lo bien lo dices, por como es gratuito, la entrada es libre, entonces hay que alcanzar buen lugar.
7: Sí,
8: hay
7: así
8: que
7: llegar
8: un poco antes. Y sí, recordar que es totalmente gratuito esa experiencia.
7: Así es. Pues vamos al corte y regresamos, ¿te parece? No se vayan, perfecto. Estás en Afina Tu Vida. Estoy con Osvaldo Arias de Cielo Abierto. Y regresamos. Soy Martín Reyes. Esto es Afina Tu Vida. Regresamos.
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0: tiempo en la capital de los Estados Unidos, 8:46 tiempo del centro de México. Estamos platicando con Osvaldo Arias, director musical de Cielo Abierto, este ministerio que nos ha, ahora nos engalana en la ciudad de Monterrey con un concierto que van a dar, e incluso noches de adoración, tiene la misión de las noches de adoración en toda la arquidiócesis de Monterrey. Ahora sí que se han dividido. Y bueno, para los que no conocen Cielo Abierto, pueden meterse a sus plataformas digitales, ¿no? E incluso también a sus redes sociales, @cieloabierto, y Noche de Adoración, dice NDA. Pero bueno, a veces, uno dice, oye, pues Cielo Abierto vino el año pasado y pues ahora este año, ¿qué onda? pero cada año Cielo Abierto trae una temática diferente según el tiempo no litúrgico, sino el momento en que está viviendo nuestra iglesia. Y ahora en este momento hay un momento muy especial. Platícanos, mi querido Osvaldo.
1: Claro que sí, como bien lo comentas, cada año vamos teniendo como una temática diferente, y esta temática no se elige al azar, sino como bien lo dices, siempre vamos de la mano de la iglesia. En este año la iglesia ha dedicado este año jubilar, por segunda vez consecutiva, un año jubilar. Este año está dedicado a San Francisco de Asís, un gran santo de nuestra iglesia, y pues bueno, nosotros quisimos enfocar el concepto de este año en la paz, en ese término que San Francisco también nos compartió de su vida, y no solo en una paz física, de que no haya guerras, que no haya peleas, sino en esa paz verdadera que solamente se logra en el encuentro con Dios. Qué esa padre. Paz que logra sobrevivir a pesar de cualquier tormenta que se esté viviendo, esa paz que solo Dios puede dar. Entonces, ese es el mensaje que traemos, ese es el concepto que traemos para este año, y Monterrey es el lugar en donde abrimos este nuevo concepto. Regularmente, para nosotros, nuestro inicio de año es justamente con estos conciertos en Monterrey, Auditorio Nacional, y entonces Monterrey es aquí donde estamos estrenando este primer concepto por primera vez.

0: vez vamos a estrenar este concepto, un diseño de escena nuevo, cantantes diferentes, etcétera. Y bueno, tenemos esta bendición de poderlo compartir aquí con toda la gente regia.
1: Muy bien, me están preguntando que si hay acá de que si va a haber este conciertos pronto en Estados Unidos y del próximo año, ¿verdad? Me estás platicando fuera del aire.
0: Así es, sí, ya este año tenemos la agenda llenísima, pero primeramente esperemos que el próximo año sí podamos tener algunas fechas. La verdad es que todavía no tenemos fechas de allá, bueno, ya están agendadas, pero yo todavía no las conozco, pero sí, ojalá que primeramente Dios podamos estar el próximo año compartiendo allá con la gente de Estados Unidos. Hemos tenido la fortuna de visitar muchísimas ciudades también allá y han sido de enorme bendición también poder compartir con nuestros hermanos de allá, mucha gente latina que ha podido compartir con nosotros también allá, y mucha gente originaria directamente de allá también, con la que hemos tenido la bendición de adorar juntos a Jesús de Eucaristía.
1: ¡Qué padre! Oye, pues yo te agradezco mucho esta comunicación, mi querido Cristian, ya casi se nos va el tiempo del programa. Podemos, una cosa que te preguntaba fuera del aire, como ¿cuántos músicos crees alrededor que hayan participado en Cielo Abierto durante todos estos años? Es que yo creo que estoy en un concepto equivocado. Yo creo que sería ¿cuántos adoradores han participado? ¿Cuántos crecerán? En todos los países que han participado, porque no solamente han participado aquí en México y Estados Unidos, sino también en Sudamérica y en otras partes del mundo, ¿no? ¿Cómo cuántos serían? Más o menos un ojo de buen cubero, digamos, aquí en Monterrey.
0: Claro, mira, la verdad es que el dato no lo tengo exacto, pero son más de 100 cantantes, wow. Más de 100 ministerios que han participado durante todos estos años, ya 16 años de misión. Han sido más de 100 cantantes con los que hemos tenido la fortuna de compartir, de enriquecernos.
1: Ay, creo que se me fue, ¿cómo se llama? La comunicación. Voy a ver si trato de ¿cómo se dice? De volver a establecerla. Ahí está. Bueno, mi querido Osvaldo, se me fue la comunicación. ¿Ya estás con nosotros? Ok, excelente.
2: Aquí estamos.
1: ¿Me decías?
2: Pero sí, te comentaba, han sido más de 100 ministerios en que hemos ido compartiendo los diferentes conciertos y que cada uno de ellos ha enriquecido también, ha aportado muchísimo a esta misión. Y déjame compartirte que para esta misión específicamente de Monterrey nos acompañará primeramente Cristal y Pedro, que son los fundadores de esta misión. Willy Díaz, que viene de Colombia, él está parte de un ministerio que se llama Estación Cero. Viene también Carlos Omar y Miriam, que es un matrimonio de Matamoros, Tamaulipas.
1: Claro, que hoy cumpleaños Carlitos Omar, ¿no? Hoy está tan de plácemes, hoy cumpleaños Carlitos Omar, lo tenía
2: hoy
1: aquí marcado.
2: Hoy es el cumpleaños de Carlitos Omar, ahí para que lo pongamos en nuestras oraciones.
1: ¿Cuántos años ha de tener ya? Como 39, 40, nada. Es cincuentón, no sé qué, saludos a Carlos Omar. ¿Quién más viene, mi querido Osvaldo, perdón?
2: Nos acompaña también Carito Ramírez, que ella es una cantante colombiana que radica en Estados Unidos.
1: Que la acabamos de escuchar ahorita en el programa, claro.
2: Sí, y Verónica Sanfilippo, que es una cantante de Argentina también, y que estará compartiendo con nosotros en este concierto Mi Paz Les Doy aquí en Monterrey.
1: Súper bien. Y creo que viene David Filio, ¿no?
2: David Filio está compartiendo con nosotros en las noches de adoración. No estarán en concierto, pero sí está compartiendo en las noches de adoración.
1: Que David Filio es un precedente, en especial para nosotros los que nos gusta la trova y el canto nuevo, ¿eh? Para nosotros claro, es un cuate que, wow, David Filio de Mexicanto, a lo mejor algunos lo conocerán por ahí, pero bueno, de hecho, no se lo pierdan, el domingo lo tendremos, si Dios quiere, si no pasa otra cosa en la parroquia, David Filio. Y bueno, oye, pues te agradezco mucho esta comunicación. ¿Cómo podemos conocer más de Cielo Abierto, mi querido Osvaldo? ¿Plataformas digitales, redes sociales? Platícame.
2: Claro que sí, pueden entrar primeramente a nuestra página en www.cieloabierto.com.mx, en Instagram, en TikTok como Cielo Abierto Oficial, Facebook Cielo Abierto, YouTube Cielo Abierto, y también tenemos nuestro canal de espiritualidad en el que compartimos diferentes novenas, oraciones, recursos para que puedas también mantenerte en oración. Puedes encontrarlo como Cielo Abierto Espiritualidad, y ahí en Spotify, en YouTube, puedes ver un poquito más de la música y de los conciertos que hemos hecho, para que puedas ver un poco de lo que podemos esperar este próximo sábado 22 de agosto a las 6 de la tarde en el Auditorio Banamex, aquí en Monterrey,
1: si totalmente gratuito,
2: cielo abierto, con este concierto, Mi Paz Les Doy.
1: Apúrense, porque ya se están acabando los boletos, creo que pueden tenerlos ahí con el Padre Esteban en la parroquia El Refugio, aquí en Monterrey, en la colonia Mitras, muy cerca de la estación Hospital. Así que, muchísimas gracias, mi querido Osvaldo, te agradezco un chorro y agradezco a la producción de Cielo Abierto, mi querida Lula, que me hizo este enlace, y bueno, pues agradecido con ustedes por haberme estado hoy esta mañana con nosotros. Muchas gracias.
2: Claro que sí, muchas gracias también a ti por el espacio, que Dios les bendiga, y los esperamos este próximo sábado a las 6 de la tarde ahí en el Auditorio Banamex.
1: Aquí en Monterrey, los que viven aquí en el área metropolitana de Monterrey, déjense caer. Bueno, ya nos vamos, se quedan con excelente programación de bendición. A continuación, La Palabra, a la 1 a la Santa Misa y a las 3 de la tarde. Mi compadre Manuel Martínez te espera de regreso a casa. Por mi parte es todo, nos vemos si Dios quiere el día de mañana con Fray Lupín. Estamos de cumple, mañana cumple Fray Lupín, para que no se lo pierdan. Salve el planeta, reza el rosario y aliméntate santamente. Chao, hasta la próxima.
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0: 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Recibimos información importante y la trasladamos a través del 1540 AM. Soy Wesley Román. Notas locales. El Distrito de Columbia podría hacerse con el control de DC Harmony, ya que la Guardia Nacional de DC busca una nueva sede en medio del desarrollo de un nuevo estadio en las cercanías. El Servicio de Parques Nacionales propuso un plan para transferir la jurisdicción administrativa del terreno de 9,4 acres en la documentación enviada a la Comisión Nacional de Planificación de la Capital para su reunión del 3 de septiembre. Como parte de la propuesta, Estados Unidos conservaría la titularidad del terreno, pero el Distrito de Columbia tendría el control total del lugar, que aunque alberga a la Guardia Nacional del Distrito de Columbia y un espacio para eventos con capacidad para aproximadamente 10.000 personas, según la documentación. En julio, la Guardia Nacional de DC anunció que está evaluando varios emplazamientos en los alrededores de la capital del país para que sirvan como su nueva base de operaciones, incluido 80 acres de terreno dentro de la residencia de retiro de las Fuerzas Armadas en el noroeste de DC. La agencia militar citó la construcción de un nuevo estadio en el complejo del estadio RFK de 180 acres, que según había dicho anteriormente, afectaría a las capacidades de la misión.
1: Noticias nacionales.
0: Brooklyn, Nueva York. Lamentable noticia. Una mujer de 30 años murió apuñalada tras una presunta disputa en el Lincoln Terrain Park, también conocido como Arthur S. Sommer Park, durante la madrugada del pasado martes. El incidente ocurrió alrededor de las 12:40 a.m. cerca de Esther Parkway y Rochester Avenue en Crown Heights, donde agentes encontraron a la víctima con múltiples heridas de arma blanca. La mujer fue trasladada de emergencia en estado crítico al Hospital Universitario Brockdale, donde a pesar de los esfuerzos médicos perdió la vida debido a la gravedad de sus heridas. Los investigadores creen que el apuñalamiento siguió a una disputa previa, aunque la policía desconoce qué originó el enfrentamiento ni precisó la relación entre las personas involucradas. Tras el ataque, el sospechoso huyó del lugar hacia Rochester Avenue. La policía indicó que fue visto por última vez corriendo hacia el norte con pantalones deportivos grises y sin camisa. Hasta la mañana del martes no se había efectuado arrestos por el caso. La identidad de la víctima no ha sido divulgada debido a que las autoridades esperan notificar primero a sus familiares.
1: Noticias internacionales.
0: Este fin de semana, el arzobispo de Cartagena y presidente de la Conferencia Episcopal de Colombia, Monseñor Francisco Javier Munera, visitó la ciudad de La Guaira, devastada por los terremotos del pasado 24 de junio, desde donde se mostró profundamente conmovido por la tragedia. Según las últimas cifras oficiales, 6.438 personas perdieron la vida, la mayoría de ellas en La Guaira, y los heridos se cuentan en decenas de miles. Además, más de 13.000 viviendas tienen acceso restringido y más de 10.600 son consideradas de alto riesgo por el daño en sus estructuras. Por otra parte, el terremoto que golpeó Colombia el pasado 10 de agosto dejó hasta ahora una cifra de muertos y heridos considerables, además de personas desaparecidas. La visita de la comitiva episcopal colombiana ya estaba prevista antes del terremoto en suelo cafetero y está conformada además por el padre Nelson Ortiz de Cáritas Colombia y por el padre Raúl Ortiz, secretario adjunto del Episcopado. Estamos profundamente conmovidos por el sufrimiento que están viviendo y experimentando a raíz de este terremoto. Yo también, expresó Monseñor Munera desde un urbanismo gravemente afectado. Sin embargo, dijo estar supremamente agradecido con Dios por la fortaleza y esperanza que ha infundido en esta iglesia que camina en Venezuela y que ha impulsado a todo el pueblo de Dios a animar y sostener las virtudes teologales en cada una de las comunidades golpeadas por los sismos. El padre Raúl Ortiz destacó la acción de la palabra de Dios que permite a los venezolanos mantenerse firmes en medio del dolor. También quiso mandar un mensaje de solidaridad a Venezuela de parte de los obispos hermanos de Colombia y de Cáritas Colombia. También en Colombia estamos viviendo momentos difíciles. Oramos por el eterno descanso de todas las víctimas y también pedimos al Señor que fortalezca a todos los grupos de rescate, a todas las personas que están comprometidas con los rescates de los sobrevivientes y con los rescates de los cuerpos de los fallecidos, dijo el sacerdote.
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0: Hola, bienvenidos todos a esta edición de su programa La Palabra, esta oportunidad que tenemos día a día de reunirnos para escuchar una de las predicaciones que nos hará crecer mucho a nivel personal, familiar y por supuesto como discípulos de Jesús. Les invito, yo, Mirta Hunter, dándole la bienvenida a cada uno de ustedes a que hagamos un momento de oración, digamos juntos, en el nombre del Padre, del Hijo y del Espíritu Santo. Amén. Te damos gracias, buen Jesús, por este momento, porque tú sigues llamándonos a esta mesa de tu palabra. Gracias, Señor, porque nos permites, a través de la gracia de tu Espíritu Santo, abrir nuestros oídos, nuestra mente y nuestro corazón. Te pedimos que prepares nuestro interior para acoger esta palabra y nos des la sabiduría y la fuerza necesaria para llevarla a práctica. Lo pedimos en tu nombre, Jesús, porque eres Dios y vives y reinas por los siglos de los siglos. Amén. En el nombre del Padre, del Hijo y del Espíritu Santo. Amén. En el día de hoy vamos a escuchar al Padre Carlos Paneso con esta predicación titulada Decepcionado de la Vida. Vamos a escuchar esta predicación en relación a los discípulos de Emaús. Bienvenidos a La Palabra.
1: Hoy quiero compartir una enseñanza sobre los discípulos de Emaús. Y quiero hacerlo hablándoles a ustedes un poco acerca de que a veces en la vida uno va decepcionado de ciertas cosas. Uno en la vida muchas veces se decepciona de personas. Uno en la vida se vive decepcionando mucho de lo que tiene uno alrededor. ¿Por qué? Por muchas razones. Porque a veces la vida no es como uno quisiera. Porque a veces las personas que uno creía que daban la vida por uno, pues sencillamente hoy salen corriendo, hoy no nos quieren ni ver. Porque a veces creemos que nuestros hijos van a ser para siempre. Entonces, como ponemos toda nuestra confianza en ellos, toda nuestra fe en ellos, a veces quedamos decepcionados. Muchas veces creímos que el esposo o que la esposa, esa que Dios nos ha regalado, iba a ser para siempre. Pero resulta y pasa que no, que llegó un momento en que esa persona sencillamente quizás decidió no estar contigo, o estar sin estar, o estar sin estar. Y estos discípulos se encontraban decepcionados. Esos discípulos se encontraban muy mal, porque aquel al que ellos habían seguido, a Jesucristo de Nazaret, pues sencillamente dice la palabra de Dios que días antes había muerto. Dice la palabra de Dios que días antes este se había muerto. Es decir, el corazón de ellos se encontraba decepcionado. Es decir, el corazón de ellos se encontraba totalmente perdido. Y esa decepción que llevan en el corazón, dice la palabra que empiezan a hablar en medio del camino. Y de ese texto es que vamos a hablar en el día de hoy. ¿Quiénes trajeron la Biblia? A ver, la Biblia. Muy poquitos, muy poquitos. A ver, levante la mano los que no trajeron la Biblia, los que no la trajeron. ¡Ave María! Pero que esos montón de cristianos desarmados. Eso. Los que no trajeron la Biblia, vamos a ponerlo la mano derecha, levante la mano derecha en el corazón. A ver, diga conmigo: por mi culpa, por mi culpa, por mi gran culpa, se me olvidó la Biblia. Para que no se le olvide nunca más. Capítulo 24 del Evangelio según San Lucas, versos 13 al 31. Aquel mismo día iban dos de ellos a un pueblo llamado Emaús, que dista 70 estadios de Jerusalén, y conversaban entre sí sobre todo lo que habían pasado. Mientras conversaban y discutían, el mismo Jesús se acercó a ellos y se puso a caminar con ellos a su lado. pero sus ojos estaban como incapacitados para reconocerle. ¿Cómo estaban sus ojos? Incapacitados, dice la palabra, para reconocerles. Él les preguntó, ¿de qué van discutiendo por el camino? Ellos se pararon con aire entristecido. Uno de ellos, llamado Cleofás, le respondió, ¿eres tú el único residente en Jerusalén que no se ha enterado de lo que ha pasado allí en estos días? Él les dijo, ¿qué ha ocurrido? Ellos le contestaron, lo de Jesús, el de Nazaret, un profeta poderoso en obras y palabras a los ojos de Dios y de todo el pueblo. Como nuestros sumos sacerdotes y magistrados lo condenaron a muerte y lo crucificaron. Nosotros esperábamos que iba a ser él quien libraría a Israel. Pero con todas estas cosas, llevamos ya 3 días desde que esto pasó. El caso es que algunas mujeres de las nuestras nos han sobresaltado porque fueron de madrugada al sepulcro y al no hallar su cuerpo, vinieron diciendo que incluso habían visto un fantasma y decía un ángel que estaba vivo. Fueron también algunos de los nuestros al sepulcro y lo hallaron tal como las mujeres habían dicho, pero a él no lo vieron. Vamos a dejarlo hasta ahí. Palabra de Dios. Entonces, ¿qué era lo que estaban haciendo estos discípulos? ¿Estaban qué cosa? Caminando. ¿Por dónde? Por un camino. Y dice la palabra que Jesús se hace el encontradizo. ¿Jesús qué? Se hace el encontradizo. Y se hace el encontradizo con unos que se encontraban desencantados de la vida. Hoy yo les voy a contar un poco acerca de mi testimonio de vida. Yo antes de conocer al Señor, yo era salsero. Creo que les conté una partecita pequeña de mi testimonio hace como ¿cuánto? Como 4 o 5 meses que estuve con ustedes. ¿Quiénes estuvieron la conferencia pasada? Muy poquitos. Hace como 5. Entonces, a ellos no les conté nada. Yo se los voy a contar a ustedes porque ustedes son unos privilegiados. Mentira, no. Ustedes son llenos del amor de Dios. Y les voy a contar esa experiencia. Yo siempre, toda mi vida, estuve mucho tiempo en una orquesta de salsa, toda la vida. Mi vida era cantar. La pasaba bueno, ponía a bailar a mis borrachos, pasaba sabroso, pasaba lo más de bien. Pero tenía el corazón, pero tenía la vida completamente destruida por dentro. Pero tenía la vida completamente acabada por dentro. Y ustedes me van a decir, padre, pero si usted tenía todo, hasta platica, padre, porque los toques dejan platica. Pues yo tenía la vida por dentro totalmente destruida, totalmente acabada. Porque llevaba en mi corazón, porque llevaba en mi vida un profundo resentimiento. Y tenía un resentimiento tan grande con papá, una cosa impresionante. Porque mi papá tiene un carisma muy grande. Mi papá tiene el carisma de la reproducción. Entonces yo tengo como 10 hermanitos. Hay algunos que ni los conozco, con diferente mamá y todo eso. Y yo, que era uno de esos 10 hermanos, cargaba un profundo resentimiento. Entonces yo me estaba parado en una tarima y cantando y haciendo muchas cosas, pero por dentro, como dicen aquí en Antioquia, la procesión caminaba por dentro. La procesión iba por dentro. Y es que esa procesión iba carcomiendo la existencia, porque no hay nada peor en la vida que cargar con un resentimiento que te va destruyendo y te va carcomiendo el alma poco a poco. tanto te va comiendo el alma que tu corazón se va volviendo un corazón resentido. Un corazón que no experimenta nada de Dios. Un profundo resentimiento. Y saben, cuando yo fui entrando a las cosas de Dios, yo tengo una prima que es más cansona que una piña bajo el brazo. Cansoncísima, cansona. Y me fui, ella me dijo, Carlos, te invito a un grupo de oración, a un grupo de jóvenes. Y le dije, ¿yo para qué? Yo no voy a ir a, yo para qué voy a ir a eso. No tengo nada que ir a hacer allá. Al final, por la insistencia, ¿ustedes se acuerdan del texto donde Jesús le dice, por la insistencia voy a darte lo que me estás pidiendo? Por la insistencia de mi prima, por esa canzonería, canzoné, yo dije al final, agarré mis cosas, me bañé, me cambié y me fui. Y cuando llegué, mis hermanos, yo creo que para mí lo más grande no fue la música, ni siquiera la predicación, se fue el gallo, ni tampoco, mis hermanos, quizás lo que sucedía allí. Para mí lo más grande en ese momento, cuando yo conocí a Dios, porque venía de una vida pecaminosa tenaz, tenía cuanta novia quería, yo me creía la última Coca-Cola del desierto, el negrito más negrito, la oscuridad más oscura, ¿sí? Me creía el mejor de los mejores. Y cuando conocí a Dios, me di cuenta que a través de un abrazo, fue que Dios tocó mi vida, fue que Dios tocó mi existencia, fue que Dios tocó mi decepción. Porque yo me encontraba como cuando se siente, como cuando uno tiene el corazón partido en mil pedazos y llega alguien y te da un abrazo gigantesco y tú sientes que ese corazón se reconstruye. No sé si ustedes habrán sentido alguna vez que hay personas que tú les abrazas y te reconstruyen la vida. Yo no sé ustedes, pero a mí me gusta dar abrazos. Yo no sé ustedes, pero a mí me gusta mucho dar abrazos. Porque yo siento, mis hermanos, que uno puede reconstruir la vida de una persona a veces sin decir una sola palabra. Hay mucha gente que vive decepcionada por muchas cosas. Y una de mis grandes decepciones era que yo no creía en la familia. Era que yo no creía en mis padres. Era que yo no creía que podía estar bien. Ante la gente yo era feliz, pero no era tan feliz. Y empezó este proceso, un proceso en el cual yo fui conociendo poco a poco a Dios. Voy yendo muy rápido porque el tiempo va a premia. Y en ese proceso de conocer a Dios, yo fui dejando el alcohol, porque me tomaba hasta el agua del florero. Hasta el agua del florero me la tomaba. Lo que se apareciera. Fui entregándole eso a Dios. Tuve un párroco, un padre que fue muy paciente conmigo. Muy paciente conmigo. Y bueno, fui conociendo, fui entregándole a Dios. Y después el Señor dice, no, te necesito para que seas cura. Yo tenía por ahí tres sucursales de banco. Yo dije, padre, pero ¿cómo voy yo? Me dijo, lo primero, hermano, porque yo sentía, yo fui el que le dije, padre, estoy sintiendo esto. Pero lo primero que usted tiene que hacerle fiel a una sola mujer, ¿cómo así que es eso? Y bueno, fui entregándole eso a Dios, fui dejando toda esa vida. Y llegó un momento, mis hermanos, en que ya después de unos años, yo ya tenía a mi novia, bueno, ya el tema de la vocación se había acabado. Pero llegó el momento en que tenía que definir mi vida, ¿qué iba a hacer? ¿Qué iba a hacer de mi existencia? Y de repente, yo empecé a asistir a unos retiros espirituales. Y donde yo le pedí a Dios que me ayudara a resolver este taco que yo tenía aquí adentro. Porque era un taco tenaz. De casarme o de me meto a ser cura. Entonces empecé a buscar la manera de salir adelante, de romper con eso que había en el corazón. Y me fui a un retiro espiritual. Bueno, ahí el Señor prácticamente me confirmó, usted váyase para el seminario. Y yo dije, uy, no, pero ¿cómo dejo yo a esa mujer tan hermosa y tan bonita que me la conseguí y la voy a dejar? Yo dije, no, eso está muy difícil. Y bueno, en el recorrido del tiempo, yo empecé a entregarle eso a Dios. Y llegó el momento en que yo le dije, ¿sabes qué? Yo me voy para el seminario. No cortemos todavía la relación, no la cortemos. Me espera que yo vengo. A mí me botan en un mes. Por ahí en un mes me botan. Pero esa era una mujer de Dios. Una mujer de Dios que me dijo, no, yo respeto mucho la obra de Dios. Yo respeto mucho lo que a los que Dios escoge, a los que Dios llama. Así que si se va, chao. Somos muy buenos amigos, pero que Dios lo bendiga. Bueno, yo me fui para el seminario y ya, miren, ya. Eso simplemente se lo resumí como en nada, así se los encapsulé el testimonio. Pero era porque quería contarles que en ese proceso también yo tuve que recapacitar y tuve que volver a encontrarme con mi papá. En ese proceso yo tuve que volver a encontrarme con mi padre. Y tuve yo que ir a pedirle perdón. Y ustedes me van a decir, pero ¿por qué, padre, usted fue a pedirle perdón si se supone que él fue quien se fue? Yo fui a pedirle perdón, mis hermanos, porque sentí profundamente en el corazón que si yo no lo hacía, él no se podía sanar. Porque sentí profundamente que si yo no me acercaba a pedir perdón o a dar ese perdón, él no se iba a sanar de ese taco que él tenía en la vida. Él había dejado muchas mujeres, muchos hijos regados. Y por eso él cuando se emborracha, cuando se toma sus tragos, siempre me llama. Me dice, mijo, y llora. Me dice, mijo, ay, mijo, mijo. Usted es el único que me quiere, me dice. Nadie, ninguno más me quiere. ¿Y saben qué, mis hermanos? Él pudo aliviar en algo su carga. Él pudo aliviar en algo su pena. Él pudo aliviar en algo lo que cargaba en el corazón. A veces nosotros vamos discutiendo por el camino, como esos discípulos de Emaús, preocupados por tantas cosas, preocupados por muchas cosas. Pero mis hermanos, gracias. Es que los negros sudamos bastante, amigos. Preocupados por muchas cosas, preocupados por muchas situaciones, pero solamente una es importante, y es nunca perder el sentido de vivir. Hay una sola cosa que es importante en la vida, y es nunca perder el sentido de vivir, de existir, de conquistar la vida, de conquistar el corazón, el sentido de estar vivo, de estar consciente, de ser consciente de mis errores, de ser consciente de mis flaquezas, de ser consciente de que Dios me ha dado una vida para vivir. Pero no para vivirla con resentimiento, pero no para vivirla con decepciones, pero no para vivirla con inconformidades. Porque uno es muy inconforme. Hay una señora en esos días me dijo, padre, yo le he pedido mucho a Dios, y no me ha dado lo que yo le he pedido. Y le dije, ¿usted qué le está pidiendo que no se lo ha dado? No, padre, yo le pedí una playita, padre, un pedacito de playa, es lo único que yo le pedí a Dios. Un pedacito de playa, padre. Señora, pero usted tiene todo para vivir. Usted tiene todo para vivir. Tiene casa, tiene carro, tiene apartamento. Tiene unos hijos maravillosos. Y usted está llorando porque Dios no le ha regalado un pedacito de qué. Pedacito de playa. A veces no somos conformes con lo que Dios nos ha regalado. Y cuando el corazón no es conforme con lo que ha recibido, cuando el corazón no es conforme con lo que tiene, se convierte en un corazón que no es buen administrador de las cosas que Dios ha puesto en su existencia, en su vida. Por eso, primera enseñanza, a partir del texto que hemos compartido en esa mañana, en esa tarde. Primera enseñanza. ¿Cuál es la primera enseñanza? ¿Cuál es? no se las he dicho, espere que yo no se las he dicho. Ellos se adelantan a todo. Eso. Primera enseñanza. Nunca pierda el sentido de vivir. ¿Cuál es la primera enseñanza? Eso traducido en pocas palabras. Ahí se despertó una señora que me estaba diciendo que venga. Y le dije, no, yo para allá no voy. Le pegué el grito para que despertara. Eso traducido en palabras castellanas es viva, viva y deje vivir. Viva su vida. Viva lo que Dios le ha regalado. Viva conforme con lo que tiene. Aspire a mucho más. Aspire a mucho más, sí. Pero aprenda a ser conforme con lo que tiene y a dar gracias por lo que tiene. Y no ande peleando ni viendo las cosas del vecino. Estos andaban decepcionados. Estos discípulos andaban sin fuerzas, andaban perdidos, andaban inconformes con la existencia. Entonces, primera enseñanza, viva y deje vivir. Suegras, dejen vivir. Dice por allá, amén, dice el Señor. Muy bien. Segunda enseñanza, a partir del texto, para que compartamos. Esos discípulos que iban por el camino, iban decepcionados. Vean, no hay cosa peor en la vida que encontrarse una persona negativa, ¿cierto? Y Ave María. ¡Qué cosa tan maluca eso! No hay cosa peor en la vida que encontrarse una persona que... negativa. Una persona que tiene el corazón amargo, oscuro como yo. Una persona que tiene el alma totalmente, totalmente destruida por dentro. Una persona negativa es una persona que no tiene esperanza. Y por eso uno tendría que huir, salir corriendo cuando uno encuentre una persona negativa. Porque la negatividad se pega. Uno debería salir corriendo. Esos discípulos estaban pegándole esa negatividad, esa desesperanza a todo aquel con el que se encontraban. Estos discípulos estaban pegándole esa negatividad a todos aquellos con los que compartían la vida. Y saben, mis hermanos, esta lluvia de bendiciones se hace hoy en Televid por esos 18 años. Porque este proyecto de Dios ha creído en esos 18 años en personas que se han unido a ese proyecto de manera positiva y de bendición. ¿O no? ¿O ustedes son negativos? Ustedes son personas de bendición y por eso hacen parte de ese proyecto. Yo creo que una segunda enseñanza que deberíamos guardar hoy en el corazón es esta también. Entender, mis hermanos, que para poder vivir una vida buena, para poder vivir una vida en Dios, uno tiene que ser comunicador de esperanza. Porque nadie es destinatario de tus desgracias. Porque nadie es destinatario de tu tristeza. Porque nadie se tiene que aguantar tu mala cara. Nadie se la tiene que aguantar. Y por eso hoy yo quiero invitarte para que transformes ese corazón como lo fueron transformando los discípulos de Emaús. Cambiar esa cara, cambiar ese rostro. A mí en las mañanas la gente me molesta mucho, porque yo todas las mañanas, a eso de las 7:30 de la mañana, termino la misa, y en la emisora yo tengo un programa que se llama La Clave, y lo transmito por internet, por Facebook Live. Y en ese programa yo siempre le digo a la gente, le digo, ¡buenos días! Entonces la gente que se va conectando como que se sorprende, y los que están escuchando se sorprenden, porque yo siempre me meto con los que están todavía durmiendo y que están con esa pijama tan maluca todavía puesta y con esas chanclas malucas puestas, y les invito a quitarse esa pijama tan fea, esa pijama de osito, esa pijama de cuadrito, a quitarse esas pantuflas tan malucas. Y los invito a que se levanten. Entonces la gente dice, ay padre, yo estaba durmiendo en mi cama tranquilamente y usted con esa bulla en esa mañana, en ese programa que tiene usted. Le digo, mi señora, Es que hay que estar despierto. Es que hay que estar animados. Es que la gente tiene que ver que tú estás animado. Porque la vida se contagia. La vida se contagia. Recuerden que el mensaje de Jesús no es un mensaje por opresión. El mensaje de Jesús no es un mensaje por opresión. Tienes que hacer, tienes que cambiar. El mensaje de Jesús es un mensaje por atracción. ¿El mensaje de Jesús es qué? Atracción. No es opresión. El mensaje de Jesús es atracción. Es atractivo. Y porque es atractivo, tú deseas estar con Él. Por eso una segunda enseñanza que me gustaría ponerles hoy en el corazón, que me gustaría dejarles hoy en el corazón, es aprenda a ser comunicador de esperanza. ¿Aprenda qué? Y repita conmigo esa frase. Porque nadie es destinatario de mis desgracias. Porque nadie es destinatario de mi tristeza. Padre, ¿se vale llorar? Sí, se vale llorar. Padre, ¿se vale estar triste? Sí, se vale estar triste. Pero lo que no se vale es que la gente que tienes alrededor se contagie de tu tristeza y se contagie de tu dolor. Esta sociedad está acostumbrada, mis hermanos, a estar contagiando de dolor, a estar contagiando de maldad del corazón, a estar contagiando de no sonreír a la gente. Yo quiero invitarlos hoy para que se sorprendan, para que se dejen sorprender por Dios. Hay una canción que me gusta mucho, que se llama Elías en el desierto. Hace algunos años yo fui a Tierra Santa, y en una de esas idas a Tierra Santa entramos a una cueva que se llama la cueva del profeta Elías. Esa cueva queda en el Monte Carmelo, en un lugar que se llama Haifa. Y allí yo tenía el corazón destruido, porque habían acontecido unas cosas en mi vida. Me fui para Tierra Santa a acompañar una peregrinación y empecé a vivir un tiempo duro, duro, duro, muy duro en mi vida. Pero yo siempre cantaba esa canción, Elías en el desierto. Y recuerdo, mis hermanos, que cuando llegué a ese lugar y vi mi vida y vi mi corazón ahí destruido y vi mi corazón allí duro, comparé mi corazón y mi vida con lo de Elías. ¿Y qué fue lo que le pasó a Elías? Elías era un profeta grande y poderoso en el pueblo de Israel. Pero este profeta empezó a ser perseguido por la reina de Saba. ¿Por qué? Porque estaba haciendo una predicación incómoda. Estaba denunciando a todos aquellos que estaban en contra del régimen. A todos los que estaban con el régimen. Y este no tuvo otra opción sino huir hacia el desierto y esconderse en una cueva en ese Monte Carmelo. Y yo quiero compartir con ustedes esa canción. Quiero compartir con ustedes esa canción. Porque lo que tenía Elías en el corazón era una profunda decepción. Lo que tenía Elías en el corazón era un profundo anhelo de encontrar una solución a sus problemas. Todo mundo se había ido, lo habían dejado, nadie creía en él. Estaba decepcionado de la vida, estaba perdiendo todo lo que tenía, lo importante que tenía. Y Dios le habla a Elías y le dice, dice la palabra que llega un ángel de Dios, se postra en la cueva del profeta Elías y le dice, come y bebe, que falta mucho por caminar. ¿Cómo le dijo? Come y bebe, que falta mucho por caminar. Y yo quiero hoy, así como lo están haciendo los profetas, decirles a ustedes que falta mucho por caminar. Aunque mucha gente nos haya decepcionado, aunque mucha gente nos haya hecho muchas cosas, yo tengo que decirles a ustedes, gente de Televid, coman y beban, porque falta mucho por... ¿Saben qué fue lo que pasó cuando Jesús iba de camino con los discípulos? Dice que Jesús se sentó a la mesa, tomó el pan, dio gracias, y cuando dio gracias, ellos enseguida, ¿qué dice la palabra? Abrieron sus ojos y lo reconocieron, ¿dónde? Al partir el pan. Porque ese alimento de la presencia de Dios, ese pan de vida, la Eucaristía, es aquello que rompe la decepción del corazón. Yo quiero invitarte a pensar en esos momentos de la vida en que te has decepcionado de tantas cosas, esos momentos de la vida en que has quedado sin fuerzas para vivir, esos momentos de la vida en los que has quedado sin ganas para seguir adelante. Hoy el Señor te dice a ti, come y bebe, que falta mucho por... Come y bebe, que falta mucho por caminar.
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0: Señor. 12 horas, un minuto.
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3: Estimados oyentes de Radio Vaticano, Vatican News, estos son nuestros titulares de hoy, 19 de agosto, miércoles de la vigésima semana del tiempo ordinario, día en el que la Iglesia celebra la memoria litúrgica, entre otros, de San Juan Eudes, sacerdote, fundador de los saudistas. La música sagrada no es un mero adorno de la celebración, sino que forma parte de la acción litúrgica. Este fue el centro de la reflexión del Papa León XIV en la audiencia general de este miércoles, continuando con su ciclo de catequesis dedicados a releer los documentos del Concilio Vaticano II. El canto y la música sintonizan el corazón con el de los hermanos y con Dios. Este fue otro punto importante que destacó el Santo Padre en su reflexión sobre el sexto capítulo de la Constitución, Sacrosanctum Concilium, dedicado a la música sagrada. Hoy es importante que demos con el amor que el Señor nos pide, lo dijo el padre Daniel Saldarriaga, director del Banco de Alimentos de Bogotá, explicando el trabajo que vienen realizando para atender las necesidades de la población afectada por el terremoto en Colombia. Desde la Ciudad del Vaticano reciba un cordial saludo de Renata Martínez a nombre de los demás integrantes de nuestra redacción. En breve, el detalle de la información de la Iglesia desde Roma para todo el mundo. Buena sintonía. La mañana de este miércoles 19 de agosto, el Papa León XIV ha recibido en audiencia al Cardenal Claudio Guglielotti, prefecto del Dicasterio para las Iglesias Orientales. Luego, alrededor de las 10 de la mañana, el Santo Padre dirigió la audiencia general en la Basílica de San Pedro, en la cual pronunció su catequesis sobre los documentos del Concilio Vaticano II.
4: Il Santo Padre dà ora inizio all'udienza generale, introducendola con il segno della croce e il saluto liturgico. Disponiamoci ad accogliere la sua parola e a ricevere la sua benedizione.
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3: La música forma parte de la acción litúrgica y no es un mero adorno de la celebración. Así lo recordó el Papa León XIV este miércoles 19 de agosto en la audiencia general, continuando con su ciclo de catequesis dedicados a releer los documentos del Concilio Vaticano II. En esta ocasión, el Santo Padre reflexionó sobre el sexto capítulo de la Constitución Sacrosanctum Concilium, dedicado a la música sagrada. Este documento conciliar dedicado precisamente a la reforma y a la promoción de la liturgia recuerda que la tradición musical de la Iglesia Universal constituye un tesoro de valor inestimable que sobresale entre las demás expresiones artísticas, principalmente porque el canto sagrado, unido a las palabras, constituye una parte necesaria e integral de la liturgia solemne, y precisa que la música sacra, por consiguiente, será tanto más santa cuanto más íntimamente esté unida a la acción litúrgica. En este sentido, el pontífice destacó que el canto favorece la comunión eclesial, ya que por medio de la sinfonía las voces contribuyen a unir los ánimos, superando las diferencias entre las personas y reuniendo todos en la alabanza a Dios. Así se convierte en una epifanía de la Iglesia, manifestación tangible de la comunión que pertenece a su naturaleza. El Papa León XIV también destacó la profunda relevancia teológica del canto sagrado como parte integrante de la acción litúrgica. Dijo que la música sagrada va más allá de las modas o de las sensibilidades particulares de los autores. Debe responder en todos los niveles a lo que resulta más adecuado para el momento de la celebración. Además, la forma, especialmente en su aspecto melódico, debe ser a la vez noble y sencilla, de alta calidad musical y fácil de ejecutar, sobre todo cuando está destinada a ser cantada por toda la asamblea. Finalmente, otro tema importante que destacó el Papa fue que la reforma conciliar resalta mucho el aspecto de la inculturación. En el ámbito de la música sacra, se subraya en particular en relación con las tradiciones musicales de las diferentes culturas, la importancia de tenerlas muy en cuenta como parte de la vida religiosa y social de las personas. Por ello se recomienda, por un lado, poner en práctica en todos una adecuada educación del sentido religioso, y por el otro, dentro de lo posible, puedan promover la música tradicional del pueblo, tanto en las escuelas como en las acciones sagradas. Escuchemos el resumen de la catequesis que pronunció el Papa León XIV en nuestro idioma y el saludo a los peregrinos de lengua española.
5: Queridos hermanos y hermanas, en esta catequesis reflexionamos sobre el sexto capítulo de la Constitución Sacrosanctum Concilium, dedicado a la música sacra. El Concilio Vaticano II confirma y profundiza en la función ministerial de la música en la liturgia, enseñando que no es un mero adorno de la celebración, sino que forma parte de la acción litúrgica. Cantar en la liturgia significa rezar, ya que las voces y los corazones de los hermanos y hermanas sintonizan entre ellos y con Dios, en la participación activa del misterio celebrado. Además, la música expresa la dimensión afectiva de la oración, como afirma San Agustín. Cantar es propio del que ama, y esa disposición ayuda a abrir el corazón a Dios y a dejarse modelar por Él. El documento destaca también la importancia de la formación litúrgica en los seminarios, noviciados y escuelas católicas, así como de asegurar dicha preparación a todas las personas que se dedican a realizar este valioso servicio. Saludo cordialmente a los peregrinos de lengua española. Los invito a reflexionar sobre el canto litúrgico como símbolo de la comunión eclesial, pidiéndole al Señor que nos ayude a vivir en armonía y concordia, como un único coro, cuyas melodías y buenas obras glorifican y alaban al Padre por medio de Jesucristo. Que Dios los bendiga. Muchas gracias.
3: La iglesia en Colombia está experimentando lo que enseñó Jesús. Denles ustedes de comer. Hoy es un imperativo, enfatizó el padre Daniel Saldarriaga, director del Banco de Alimentos de Bogotá, una obra de la Iglesia Católica que en esta última semana ha sido fundamental para atender a los muchos colombianos que lo perdieron todo debido al terremoto del pasado 10 de agosto. En Vatican News recogemos el testimonio del director de esta obra de la Arquidiócesis de Bogotá, quien encontró en los medios de comunicación a sus principales aliados, a través de los cuales el mensaje de solidaridad ha tocado el corazón tanto de nacionales como de extranjeros. Escuchemos el testimonio del padre Daniel Saldarriaga.
1: Esta obra de la Arquidiócesis de Bogotá, que es nuestro Banco de Alimentos, viene trabajando hace 25 años. Y estábamos moviendo cada día entre 80 y 100 toneladas de producto para llegar a cerca de 100 organizaciones. Ayer superamos las 200 toneladas porque nos fuimos a regiones y hemos logrado ya entregar la primera vez a todos estos bancos de alimentos. Estamos llegando con otros aliados. Alguien me dijo, padre, yo tengo que ir a Buenaventura con mi tractomula, pero no quiero llevar carga. ¿Usted tiene algo para mandar allá? Y le dije, listo. Yo le regalo ese transporte. Yo lo dije en la radio. Y en la radio pues nos han aparecido mulas a dar y convidar. Camiones a dar y convidar. No nos está costando el transporte. Esta es la primera vez en 25 años que la generosidad de la gente nos ha permitido hacer esto. Cuando la pandemia fue Bavaria la que nos regaló ese transporte. Ahora, qué bueno poder contar con la ayuda de los que puedan colaborar. En este link del Banco de Alimentos, es fácil sumarse y es fácil hacer posible que la solidaridad nos deje ver el milagro de la multiplicación de los panes. Lo que nosotros podemos ayudar es muy pequeñito, lo grande, grande, pues está en las manos del Estado y está en las manos de las empresas que de manera creativa puedan ir adoptando municipio a municipio, son más de 430, puedan ir adoptando casa a casa. Son muchísimos los que lo perdieron todo, pero Colombia es resiliente, Colombia es territorio donde la solidaridad fluye de nuestro corazón por el gusto por las cosas de Dios. Nosotros hicimos un entrenamiento para esta hora de 5 semanas ayudando a Venezuela. No era fácil cruzar la frontera, no era fácil recorrer los 1.528 kilómetros que nos distancian entre Caracas y Bogotá, pero no se volvió difícil. Nos hemos tenido que volver es más ágiles en el cargue y descargue, porque mucha gente que quiere ser buena nos trae los pequeños mercados, y poder empacar pequeños mercados es engorrosísimo, es difícil en esos viajes que tienen que aprovecharse.
3: Y este martes 18 de agosto en Castel Gandolfo, mientras el Papa León XIV salía del Palacio Apostólico para regresar al Vaticano, se dio el encuentro entre el Santo Padre y Elizabeth Argemi, enfermera del Hospital Clínica de Barcelona, quien aprovechó estos breves instantes para entregarle al Santo Padre un ejemplar de Aprender a Morir para Poder Vivir, el libro que recoge el testimonio de su hermano Xavier Argemi, fallecido el año pasado a los 29 años de edad después de convivir con una distrofia muscular. Escuchemos el servicio de nuestro colega Sebastián Sansón, quien estuvo en Castel Gandolfo y pudo recoger el testimonio de Elizabeth.
7: Bueno, pues ha sido un momento muy emocionante. Hasta el último momento he tenido la incertidumbre de si podría hablar con el Papa o no podría hablar. La verdad es que no me imaginaba que hubiera, o sea, que ha sido un parón en el coche. Me ha mirado, ha bajado la ventanilla, me ha mirado y me ha dicho, cuéntame. Entonces le he hecho una entrega, pues de un libro de mi hermano que se llama Xavi Argemi, que habla de aprender a vivir para poder morir. Es un hermano que falleció el año pasado con 29 años y que tenía una distrofia muscular y era un hermano que amaba mucho la vida, ¿no? Él decía siempre que él se sentía muy querido y quería mucho, ¿no? Que su vida tenía sentido por el amor. Y ayudó a mucha gente, ¿no? Su testimonio. Entonces, y es verdad que cuando falleció, pues falleció, hubo muchísima gente, pues que vino al velatorio y mucha gente le pide favores. O sea, es una vida muy santa.
8: Cuando el Papa cogió el libro, ¿cómo fue ese intercambio con él?
7: Él me miraba atentamente, pues con interés, ¿no? Con cariño, con interés, como de un padre a una hija, ¿no? Y me dijo, cuéntame. Y no logro recordar muy bien qué le decía más, porque la verdad es que como en el libro le puse una dedicatoria de que iba el libro, es un libro que yo quería entregar en Barcelona y no pude.
8: Justamente el Santo Padre ha realizado un viaje apostólico maravilloso a España con 3 paradas. ¿Cómo lo vivió usted como española?
7: Bueno, lo viví pues rezando un montón por el Papa, por los frutos de este viaje. Y luego lo viví también tan cerca como pude. Estuve en la vigilia de Montjuïc, estuve también en las calles de Barcelona y la verdad es que en mi trabajo, que trabajo en un hospital, pues mucha gente, ¿no? Pues supo de este momento y estoy segura del bien que vamos a ir, que ha sembrado el Papa, ¿no? Bien visible y bien invisible, pero que muy emocionante todo en la Sagrada Familia y...
8: Por último, escuché que cantabais Alza la mirada, ¿no? Sí. Este lema tan significativo del viaje apostólico a España. ¿Cómo alzar la mirada después de una vida de entrega como la de su hermano, con ese testimonio tan bonito? ¿Y cómo continuar su legado?
7: Pues alzando la mirada cada día y manteniendo la mirada bien arriba. Yo pienso siempre que el alzar la mirada la da, ¿no? Si vivimos muy unidos a Jesús, ¿no? Que es nuestro amigo y nuestro amor. Y pienso que en los sacramentos, en la frecuencia, ¿no? Pues de la oración y en intentar, ¿no? Pues ir alzando la mirada entre todos, ¿no? Y siguiendo mucho al Papa, ¿no? Que nos va alentando, ¿no? Pues miércoles a miércoles en sus audiencias, con sus escritos, ¿no? Y el Evangelio, que es la fuente, pues, de todo. Con esto alzamos la mirada, ¿no? En medio de los retos del mundo actual.
3: Termina así nuestro informativo en lengua española. Gracias una vez más por haber estado con nosotros. Alabado sea Jesucristo.
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0: 12 horas, 30 minutos.
1: Reza con nosotros el Santo Rosario, de lunes a viernes a las 12:30 del mediodía, aquí por Radio Vida en Abundancia, 1540 AM, tu contacto al cielo. Estos misterios gloriosos se ofrecen por las necesidades materiales, afectivas y espirituales de todos nuestros oyentes, también por Radio Vida en Abundancia, para que por la gracia divina podamos seguir evangelizando. En el nombre del Padre, del Hijo y del Espíritu Santo. Amén. Creo en Dios Padre Todopoderoso, Creador del cielo y de la tierra, y en Jesucristo su único Hijo, nuestro Señor, que fue concebido por obra y gracia del Espíritu Santo. Nació de Santa María Virgen, padeció bajo el poder de Poncio Pilatos, fue crucificado, muerto y sepultado, descendió a los infiernos, al tercer día resucitó de entre los muertos, subió a los cielos y está sentado a la derecha de Dios Padre Todopoderoso. Desde allí vendrá a juzgar a vivos y a muertos. Creo en el Espíritu Santo, la Santa Iglesia Católica, la comunión de los santos, el perdón de los pecados, la resurrección de los muertos y la vida eterna. Amén. Primer misterio glorioso, la resurrección de nuestro Señor Jesucristo, del Evangelio de San Marcos. Resucitó, no está aquí, miren el lugar donde lo pusieron.
2: Padre nuestro que estás en el cielo, santificado sea tu nombre. Venga a nosotros tu reino, haga Señor su voluntad en la tierra como en el cielo.
3: Danos hoy nuestro pan de cada día. Perdona nuestras ofensas, como también nosotros perdonamos a los que nos ofenden. Y no nos dejes caer en la tentación y líbranos del mal. Amén.
2: Dios te salve María, llena eres de gracia, el Señor es contigo. Bendita tú eres entre todas las mujeres y bendito es el fruto de tu vientre, Jesús.
3: Santa María, Madre de Dios, ruega por nosotros pecadores, ahora y en la hora de nuestra muerte. Amén.
2: Dios te salve María, llena eres de gracia, el Señor es contigo. Bendita tú eres entre todas las mujeres y bendito es el fruto de tu vientre, Jesús.
3: Santa María, Madre de Dios, ruega por nosotros pecadores, ahora y en la hora de nuestra muerte. Amén.
2: Dios te salve María, llena eres de gracia, el Señor es contigo. Bendita tú eres entre todas las mujeres y bendito es el fruto de tu vientre, Jesús.
3: Santa María, Madre de Dios, ruega por nosotros pecadores, ahora y en la hora de nuestra muerte. Amén.
2: Dios te salve María, llena eres de gracia, el Señor es contigo. Bendita tú eres entre todas las mujeres y bendito es el fruto de tu vientre, Jesús.
3: Santa María, Madre de Dios, ruega por nosotros pecadores, ahora y en la hora de nuestra muerte. Amén.
2: Dios te salve María, llena eres de gracia, el Señor es contigo. Bendita tú eres entre todas las mujeres y bendito es el fruto de tu vientre, Jesús.
3: Santa María, Madre de Dios, ruega por nosotros pecadores, ahora y en la hora de nuestra muerte. Amén.
2: Dios te salve María, llena eres de gracia, el Señor es contigo. Bendita tú eres entre todas las mujeres y bendito es el fruto de tu vientre, Jesús.
3: Santa María, Madre de Dios, ruega por nosotros pecadores, ahora y en la hora de nuestra muerte. Amén.
2: Dios te salve María, llena eres de gracia, el Señor es contigo. Bendita tú eres entre todas las mujeres y bendito es el fruto de tu vientre, Jesús.
3: Santa María, Madre de Dios, ruega por nosotros pecadores, ahora y en la hora de nuestra muerte. Amén.
2: Dios te salve María, llena eres de gracia, el Señor es contigo. Bendita tú eres entre todas las mujeres y bendito es el fruto de tu vientre, Jesús.
3: Santa María, Madre de Dios, ruega por nosotros pecadores, ahora y en la hora de nuestra muerte. Amén.
2: Dios te salve María, llena eres de gracia, el Señor es contigo. Bendita tú eres entre todas las mujeres y bendito es el fruto de tu vientre, Jesús.
3: Santa María, Madre de Dios, ruega por nosotros pecadores, ahora y en la hora de nuestra muerte. Amén.
2: Dios te salve María, llena eres de gracia, el Señor es contigo. Bendita tú eres entre todas las mujeres y bendito es el fruto de tu vientre, Jesús.
3: Santa María, Madre de Dios, ruega por nosotros pecadores, ahora y en la hora de nuestra muerte. Amén.
2: Gloria al Padre, y al Hijo, y al Espíritu Santo.
3: Como era en el principio, ahora y siempre, por los siglos de los siglos. Amén.
2: María es Madre de Gracia y Madre de Misericordia.
4: En la vida y en la muerte, ampáranos, Gran Señora.
2: No te olvides de nosotros en aquella última hora, oh Virgen Santísima. Oh Jesús mío, perdona nuestros pecados. Líbranos del fuego del infierno. Lleva al cielo a todas las almas, especialmente la más necesitada de tu divina misericordia.
4: Amén.
2: Ave María Purísima,
4: sin pecado concebida.
1: Segundo misterio glorioso, la ascensión de nuestro Señor Jesucristo a los cielos. Del Evangelio de San Marcos. Entonces el Señor, después de haberlos hablado, fue elevado al cielo y está sentado a la diestra de Dios.
5: Padre nuestro que estás en el cielo, santificado sea tu nombre, venga a nosotros tu reino, hágase Señor tu voluntad así en la tierra como en el cielo.
4: Danos hoy nuestro pan de cada día, perdona nuestras ofensas, como también nosotros perdonamos a los que nos ofenden. Y no nos dejes caer en la tentación, y líbranos del mal. Amén.
5: Dios te salve María, llena eres de gracia, el Señor es contigo. Bendita tú eres entre todas las mujeres, y bendito es el fruto de tu vientre Jesús.
4: Santa María, Madre de Dios, ruega por nosotros pecadores, ahora y en la hora de nuestra muerte. Amén.
5: Dios te salve María, llena eres de gracia, el Señor es contigo. Bendita tú eres entre todas las mujeres, y bendito es el fruto de tu vientre Jesús.
4: Santa María, Madre de Dios, ruega por nosotros pecadores, ahora y en la hora de nuestra muerte. Amén.
5: Dios te salve María, llena eres de gracia, el Señor es contigo. Bendita tú eres entre todas las mujeres, y bendito es el fruto de tu vientre, Jesús.
4: Santa María, Madre de Dios, ruega por nosotros pecadores, ahora y en la hora de nuestra muerte. Amén.
5: Dios te salve María, llena eres de gracia, el Señor es contigo. Bendita tú eres entre todas las mujeres, y bendito es el fruto de tu vientre, Jesús.
4: Santa María, Madre de Dios, ruega por nosotros pecadores, ahora y en la hora de nuestra muerte. Amén.
5: Dios te salve María, llena eres de gracia, el Señor es contigo. Bendita tú eres entre todas las mujeres, y bendito es el fruto de tu vientre, Jesús.
4: Santa María, Madre de Dios, ruega por nosotros pecadores, ahora y en la hora de nuestra muerte. Amén.
5: Dios te salve María, llena eres de gracia, el Señor es contigo. Bendita tú eres entre todas las mujeres, y bendito es el fruto de tu vientre, Jesús.
4: Santa María, Madre de Dios, ruega por nosotros pecadores, ahora y en la hora de nuestra muerte. Amén.
5: Dios te salve María, llena eres de gracia, el Señor es contigo. Bendita tú eres entre todas las mujeres, y bendito es el fruto de tu vientre, Jesús.
4: Santa María, Madre de Dios, ruega por nosotros pecadores, ahora y en la hora de nuestra muerte. Amén.
5: Dios te salve María, llena eres de gracia, el Señor es contigo. Bendita tú eres entre todas las mujeres, y bendito es el fruto de tu vientre, Jesús.
4: Santa María, Madre de Dios, ruega por nosotros pecadores, ahora y en la hora de nuestra muerte. Amén.
5: Dios te salve María, llena eres de gracia, el Señor es contigo. Bendita tú eres entre todas las mujeres, y bendito es el fruto de tu vientre, Jesús.
4: Santa María, Madre de Dios, ruega por nosotros pecadores, ahora y en la hora de nuestra muerte. Amén.
5: Dios te salve María, llena eres de gracia, el Señor es contigo. Bendita tú eres entre todas las mujeres, y bendito es el fruto de tu vientre, Jesús.
4: Santa María, Madre de Dios, ruega por nosotros pecadores, ahora y en la hora de nuestra muerte. Amén.
5: Dios te salve María, llena eres de gracia, el Señor es contigo. Bendita tú eres entre todas las mujeres, y bendito es el fruto de tu vientre, Jesús.
4: Santa María, Madre de Dios, ruega por nosotros pecadores, ahora y en la hora de nuestra muerte. Amén.
5: Gloria al Padre, y al Hijo, y al Espíritu Santo.
4: Como era en el principio, ahora y siempre, por los siglos de los siglos. Amén.
5: María, Madre de Gracia, Madre de Misericordia.
4: En la vida y en la muerte, ampáranos, Gran Señora.
5: No te olvides de nosotros en aquella última hora, Madre Santísima. Oh Jesús mío, perdona nuestros pecados, líbranos del fuego eterno al infierno y lleva al cielo a todas las almas. Y ayuda especialmente a las más necesitadas de tu infinita misericordia.
4: Amén.
3: Ave María Purísima,
2: sin pecado concebida.
1: Tercer misterio glorioso, la venida del Espíritu Santo sobre la Santísima Virgen María y los apóstoles. Del libro de los Hechos de los Apóstoles. Se produjo de repente un ruido proveniente del cielo, como el de un viento que sopla impetuosamente, que invadió toda la casa en que residían.
3: Padre nuestro que estás en el cielo, santificado sea tu nombre. Venga a nosotros tu reino, hágase tu voluntad en la tierra como en el cielo.
4: Danos hoy nuestro pan.

0: Amén.
1: Dios te salve María, llena eres de gracia, el Señor es contigo. Bendita tú eres entre todas las mujeres, y bendito es el fruto de tu vientre Jesús.
2: Santa María, Madre de Dios, ruega por nosotros pecadores, ahora y en la hora de nuestra muerte. Amén.
1: Dios te salve María, llena eres de gracia, el Señor es contigo. Bendita tú eres entre todas las mujeres, y bendito es el fruto de tu vientre Jesús.
2: Santa María, Madre de Dios, ruega por nosotros pecadores, ahora y en la hora de nuestra muerte. Amén.
1: Dios te salve María, llena eres de gracia, el Señor es contigo. Bendita tú eres entre todas las mujeres, y bendito es el fruto de tu vientre Jesús.
2: Santa María, Madre de Dios, ruega por nosotros pecadores, ahora y en la hora de nuestra muerte. Amén.
1: Dios te salve María, llena eres de gracia, el Señor es contigo. Bendita tú eres entre todas las mujeres, y bendito es el fruto de tu vientre Jesús.
2: Santa María, Madre de Dios, ruega por nosotros pecadores, ahora y en la hora de nuestra muerte. Amén.
1: Dios te salve María, llena eres de gracia, el Señor es contigo. Bendita tú eres entre todas las mujeres, y bendito es el fruto de tu vientre Jesús.
2: Santa María, Madre de Dios, ruega por nosotros pecadores, ahora y en la hora de nuestra muerte. Amén.
1: Dios te salve María, llena eres de gracia, el Señor es contigo. Bendita tú eres entre todas las mujeres, y bendito es el fruto de tu vientre Jesús.
2: Santa María, Madre de Dios, ruega por nosotros pecadores, ahora y en la hora de nuestra muerte. Amén.
1: Dios te salve María, llena eres de gracia, el Señor es contigo. Bendita tú eres entre todas las mujeres, y bendito es el fruto de tu vientre Jesús.
2: Santa María, Madre de Dios, ruega por nosotros pecadores, ahora y en la hora de nuestra muerte. Amén.
1: Dios te salve María, llena eres de gracia, el Señor es contigo. Bendita tú eres entre todas las mujeres, y bendito es el fruto de tu vientre Jesús.
2: Santa María, Madre de Dios, ruega por nosotros pecadores, ahora y en la hora de nuestra muerte. Amén.
1: Dios te salve María, llena eres de gracia, el Señor es contigo. Bendita tú eres entre todas las mujeres, y bendito es el fruto de tu vientre Jesús.
2: Santa María, Madre de Dios, ruega por nosotros pecadores, ahora y en la hora de nuestra muerte. Amén.
1: Dios te salve María, llena eres de gracia, el Señor es contigo. Bendita tú eres entre todas las mujeres, y bendito es el fruto de tu vientre Jesús.
2: Santa María, Madre de Dios, ruega por nosotros pecadores, ahora y en la hora de nuestra muerte. Amén.
1: Gloria al Padre, y al Hijo, y al Espíritu Santo.
3: Como era en el principio, ahora y siempre, por los siglos de los siglos. Amén.
1: María, Madre de Gracia, Madre de Misericordia.
3: En la vida y en la muerte, ampáranos, Gran Señora.
1: No te olvides de nosotros en aquella última hora, oh Virgen Santísima. Oh Jesús mío, perdona nuestros pecados, líbranos del fuego del infierno, lleva todas las almas al cielo, especialmente a las más necesitadas de tu infinita misericordia.
3: Amén.
1: Ave María Purísima.
3: Sin pecado concebida.
4: Cuarto misterio glorioso, la asunción de la Santísima Virgen María a los cielos. Del libro del Apocalipsis. Apareció en el cielo una figura portentosa, una mujer vestida del sol con la luna por pedestal. Padre nuestro que estás en el cielo, santificado sea tu nombre, venga a nosotros tu reino, hágase tu voluntad en la tierra como en el cielo.
5: Danos hoy nuestro pan de cada día, perdona nuestras ofensas, como también nosotros perdonamos a los que nos ofenden. No nos dejes caer en la tentación y líbranos del mal. Amén.
4: Dios te salve María, llena eres de gracia, el Señor es contigo, bendita eres.

0: Amén.
1: Dios te salve María, llena eres de gracia, el Señor es contigo. Bendita eres entre todas las mujeres y bendito es el fruto de tu vientre, Jesús.
2: Santa María, Madre de Dios, ruega por nosotros pecadores, ahora y en la hora de nuestra muerte. Amén.
1: Dios te salve María, llena eres de gracia, el Señor es contigo. Bendita eres entre todas
2: las mujeres. Madre de Dios, ruega por nosotros pecadores, ahora y en la hora de nuestra muerte. Amén.
1: Dios te salve María, llena eres de gracia, el Señor es contigo. Bendita eres entre todas las mujeres y bendito es el fruto de tu

0: María, llena eres de gracia, el Señor es contigo. Bendita eres entre todas las mujeres y bendito es el fruto de tu vientre, Jesús.
1: Santa María, Madre de Dios, ruega por nosotros pecadores, ahora y en la hora de nuestra muerte. Amén.
0: Dios te salve María, llena eres de gracia, el Señor es contigo. Bendita eres entre todas las mujeres y bendito es el fruto de tu vientre, Jesús.
1: Santa María, Madre de Dios, ruega por nosotros pecadores, ahora y en la hora de nuestra muerte. Amén.
0: Dios te salve María, llena eres de gracia, el Señor es contigo. Bendita eres entre todas las mujeres y bendito es el fruto de tu vientre, Jesús.
1: Santa María, Madre de Dios, ruega por nosotros pecadores, ahora y en la hora de nuestra muerte. Amén.
0: Dios te salve María, llena eres de gracia, el Señor es contigo. Bendita eres entre todas las mujeres y bendito es el fruto de tu vientre, Jesús.
1: Santa María, Madre de Dios, ruega por nosotros pecadores, ahora y en la hora de nuestra muerte. Amén.
0: Dios te salve María, llena eres de gracia, el Señor es contigo. Bendita eres entre todas las mujeres y bendito es el fruto de tu vientre, Jesús.
1: Santa María, Madre de Dios, ruega por nosotros pecadores, ahora y en la hora de nuestra muerte. Amén.
0: Dios te salve María, llena eres de gracia, el Señor es contigo. Bendita eres entre todas las mujeres y bendito es el fruto de tu vientre, Jesús.
1: Santa María, Madre de Dios, ruega por nosotros pecadores, ahora y en la hora de nuestra muerte. Amén.
0: Dios te salve María, llena eres de gracia, el Señor es contigo. Bendita eres entre todas las mujeres y bendito es el fruto de tu vientre, Jesús.
1: Santa María, Madre de Dios, ruega por nosotros pecadores, ahora y en la hora de nuestra muerte. Amén.
0: Gloria al Padre, al Hijo y al Espíritu Santo.
1: Como era en el principio, ahora y siempre, por los siglos de los siglos. Amén.
0: María, eres Madre de Gracia, Madre de Misericordia.
1: En la vida y en la muerte, ampáranos, Gran Señora.
0: Oh Jesús mío, perdona nuestros pecados, líbranos del fuego del infierno y lleva al cielo a todas las almas, especialmente a las más necesitadas de tu infinita misericordia.
1: Amén.
0: Ave María Purísima.
1: Sin pecado concebida.
0: Quinto misterio glorioso, la coronación de la Santísima Virgen María como Reina del Cielo y de todo lo creado, del libro del Apocalipsis. Sobre su cabeza, una corona de 12 estrellas.
2: Padre nuestro que estás en el cielo, santificado sea tu nombre. Venga a nosotros tus reinos, haga Señor su voluntad en la tierra como en el cielo.
1: Danos hoy nuestro pan de cada día, perdona nuestras ofensas, como también nosotros perdonamos a los que nos ofenden. Y no nos dejes caer en tentación y líbranos del mal. Amén.
2: Dios te salve María, llena eres de gracia, el Señor es contigo. Bendita tú eres entre todas las mujeres y bendito es el fruto de tu vientre, Jesús.
1: Santa María, Madre de Dios, ruega por nosotros pecadores, ahora y en la hora de nuestra muerte. Amén.
2: Dios te salve María, llena eres de gracia, el Señor es contigo. Bendita tú eres entre todas las mujeres y bendito es el fruto de tu vientre, Jesús.
1: Santa María, Madre de Dios, ruega por nosotros pecadores, ahora y en la hora de nuestra muerte. Amén.
2: Dios te salve María, llena eres de gracia, el Señor es contigo. Bendita tú eres entre todas las mujeres y bendito es el fruto de tu vientre, Jesús.
1: Santa María, Madre de Dios, ruega por nosotros pecadores, ahora y en la hora de nuestra muerte. Amén.
2: Dios te salve María, llena eres de gracia, el Señor es contigo. Bendita tú eres entre todas las mujeres y bendito es el fruto de tu vientre, Jesús.
1: Santa María, Madre de Dios, ruega por nosotros pecadores, ahora y en la hora de nuestra muerte. Amén.
2: Dios te salve María, llena eres de gracia, el Señor es contigo. Bendita tú eres entre todas las mujeres y bendito es el fruto de tu vientre, Jesús.
1: Santa María, Madre de Dios, ruega por nosotros pecadores, ahora y en la hora de nuestra muerte. Amén.
2: Dios te salve María, llena eres de gracia, el Señor es contigo. Bendita tú eres entre todas las mujeres y bendito es el fruto de tu vientre.

0: Dios, ruega por nosotros pecadores, ahora y en la hora de nuestra muerte. Amén.
1: Dios te salve María, llena eres de gracia, el Señor es contigo. Bendita tú eres entre todas las mujeres y bendito es el fruto de tu vientre Jesús.
0: Santa María, Madre de Dios, ruega por nosotros pecadores, ahora y en la hora de nuestra muerte. Amén.
1: Dios te salve María, llena eres de gracia, el Señor es contigo. Bendita tú eres entre todas las mujeres y bendito es el fruto de tu vientre Jesús.
0: Santa María, Madre de Dios, ruega por nosotros pecadores, ahora y en la hora de nuestra muerte. Amén.
1: Dios te salve María, llena eres de gracia, el Señor es contigo. Bendita tú eres entre todas las mujeres y bendito es el fruto de tu vientre Jesús.
0: Santa María, Madre de Dios, ruega por nosotros pecadores, ahora y en la hora de nuestra muerte. Amén.
1: Dios te salve María, llena eres de gracia, el Señor es contigo. Bendita tú eres entre todas las mujeres y bendito es el fruto de tu vientre Jesús.
0: Santa María, Madre de Dios, ruega por nosotros pecadores, ahora y en la hora de nuestra muerte. Amén.
1: Gloria al Padre, y al Hijo, y al Espíritu Santo.
2: Como era en el principio, ahora y siempre, por los siglos de los siglos. Amén.
1: María es Madre de Gracia y Madre de Misericordia.
2: En la vida y en la muerte, ampáranos, Gran Señora.
1: No te olvides de nosotros en aquella última hora, oh Virgen Santísima. Oh Jesús mío, perdona nuestros pecados, líbranos del fuego del infierno, lleva al cielo a todas las almas, especialmente la más necesitada de tu divina misericordia.
2: Amén.
1: Ave María Purísima,
2: sin pecado concebida.
3: Ofrecemos un Padre Nuestro y tres Aves Marías por las intenciones del Papa León XIV, obispos y sacerdotes.
4: Padre Nuestro que estás en

0: Perdona nuestras ofensas, como también nosotros perdonamos a los que nos ofenden. Y no nos dejes caer en la tentación, y líbranos del mal. Amén.
1: Dios te salve María, llena eres de gracia, el Señor es contigo. Bendita tú eres entre todas las mujeres, y bendito es el fruto de tu vientre Jesús.
0: Santa María, Madre de Dios, ruega por nosotros pecadores, ahora y en la hora de nuestra muerte. Amén.
1: Dios te salve María, llena eres de gracia, el Señor es contigo. Bendita tú eres entre todas las mujeres, y bendito es el fruto de tu vientre Jesús.
0: Santa María, Madre de Dios, ruega por nosotros pecadores, ahora y en la hora de nuestra muerte. Amén.
1: Dios te salve María, llena eres de gracia, el Señor es contigo. Bendita tú eres entre todas las mujeres, y bendito es el fruto de tu vientre, Jesús.
0: Santa María, Madre de Dios, ruega por nosotros, pecadores, ahora y en la hora de nuestra muerte. Amén.
1: Gloria al Padre, y al Hijo, y al Espíritu Santo.
0: Como era en el principio, ahora y siempre, por los siglos de los siglos. Amén.
2: Ofrecemos una salve a la Santísima Virgen María, por las almas del purgatorio, y por los agonizantes de este día. Dios te salve, Reina y Madre, Madre de misericordia, vida, dulzura y esperanza nuestra. Dios te salve, a ti clamamos los desterrados hijos de Eva. A ti suspiramos gimiendo y llorando en este valle de lágrimas. Ea pues, Señora abogada nuestra, vuelve a nosotros tus ojos misericordiosos y después de este destierro muéstranos a Jesús, fruto bendito de tu vientre, oh clemente, oh piadosa, oh

0: Amén.
1: En el nombre del Padre, y del Hijo, y del Espíritu Santo.
0: Amén.
1: Hemos ofrecido estos misterios gloriosos por las necesidades materiales, afectivas y espirituales de todos nuestros oyentes, también por Radio Vida en Abundancia, para que por la gracia divina podamos seguir evangelizando. Muchas gracias por rezar con nosotros el Santo Rosario. Bendiciones en abundancia.
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0: tardes. ¿Cómo está el pueblo de Dios? Vamos a orar en esta Santa Misa por el retiro de iniciación del Grupo de Oración El Amor de Dios, que va a ser el 11, 12 y 13 de septiembre. Vamos a estar orando para que el Espíritu Santo descienda sobre los formadores, los predicadores, los servidores. ¿Sí? Lo necesitan. Y los pastores también, que son... Hoy vamos a escuchar a Ezequiel. ¡Ay! Para que vean que siempre ha pasado eso, que no es algo novedoso. Es que la gente a veces tiene ideas locas de que... Bueno, ya hablamos de eso después. Vamos a dar a gracias a Dios por el cumpleaños de Douglas Higgins. ¿Está acá? ¿No? Suena como gringo, pero bueno. Vamos a orar también por las intenciones personales nuestras de cada uno de nosotros, pero también las de Cleaver Guillén, Alba Guzmán, Gloria Arellano y Cristian Rodríguez. Y nos recordamos de los enfermos, de los que están convalecientes o en recuperación. Oramos por la salud de Nelly Burgos, Francisco Ramírez Gómez, Lucas Pilo Guzmán, María Teresa Díaz, Justino Par Castro, Kevin Villalta, Martín Par Castro y la familia Par Castro. Que el Señor ponga su mano sanadora sobre todos ellos. Y nos recordamos con aprecio, cariño y gratitud de nuestros seres queridos y amigos que han partido a la casa del Padre. Oramos especialmente por el eterno descanso de Laura Gómez, Elia, María Gómez, Amelia Gómez, Blanca Gómez, Luis Arnoldo Gómez y todos los muertos de los Gómez. ¿Qué les parece? Muy bien. Pablo Pilo Tui, Manuela Velázquez Julajú, Juan Par Julajú, Santo Castro, Ramos Par Castro, Pablo Par Cook y Tomás Par Castro y las almas del purgatorio. Que el Señor en su infinita bondad los lleve a su reino. Nos cubrimos con la sangre del Cordero, nos marcamos con su sello en el nombre del Padre, del Hijo y del Espíritu Santo. Amén. La gracia y la paz de nuestro Señor Jesucristo esté con todos ustedes. Para celebrar dignamente estos santos misterios, nos reconocemos tal como somos, limitados, pecadores, necesitados de perdón, de gracia y de paz.
1: También nosotros reconozcamos nuestras faltas y presentémoslas a nuestro buen Dios.
0: Yo confieso ante Dios Todopoderoso y ante ustedes, hermanos, que he pecado mucho de pensamiento, palabra, obra y omisión. Por mi gran culpa. Por eso ruego a Santa María Siempre Virgen, a los ángeles y a los santos, y a ustedes, hermanos, que intercedan por mí ante Dios nuestro Señor. Dios Todopoderoso, tenga misericordia de nosotros, perdone nuestros pecados y nos lleve a la vida eterna. Amén.

0: Señor Dios, que has preparado bienes invisibles para los que te aman, infunde en nuestros corazones el anhelo de amarte, para que amándote en todo y sobre todo, consigamos tus promesas que superan todo deseo. Por Jesucristo nuestro Señor.
1: Amén.
0: Nos podemos sentar para escuchar palabra de Dios.
2: Entramos a la liturgia de la palabra. Pidamos al buen Dios que nos ayude a escuchar profundamente parte de la historia de la salvación.
3: Lectura del libro del profeta Ezequiel. En aquellos días, el Señor me habló y me dijo: Hijo de hombre, profetiza contra los pastores de Israel y diles: Esto dice el Señor: ¡Ay de los pastores de Israel, que se apacientan a sí mismos! ¿No deben los pastores apacentar a las ovejas? Pero ustedes se toman la leche de ellas, se visten con su lana, sacrifican las ovejas mejor alimentadas y no apacientan al rebaño. No fortalecen a las ovejas débiles, no curan a las enfermas, ni cuidan a las que están heridas. No hacen volver a las descarriadas, ni buscan a las perdidas, sino que las dominan con crueldad y violencia. Mis ovejas se han dispersado por falta de pastor y se han convertido en presa de todos los animales salvajes. Mi rebaño anda errante por todas partes, por los montes y las colinas. Mi rebaño anda disperso por toda la superficie de la tierra y no hay nadie que se preocupe de él, nadie que lo busque. Por eso, pastores, escuchen la palabra del Señor. Mi rebaño ha sido expuesto al pillaje y se ha convertido en presa de todos los animales salvajes por falta de pastor. Pues mis pastores no se preocupan por mi rebaño. Se apacientan a sí mismos y no apacientan a mi rebaño. Por eso, pastores, escuchen la palabra del Señor. Lo juro por mi vida, me voy a enfrentar a los pastores para reclamarles mis ovejas y destituirlos de su cargo. Los pastores ya no volverán a apacentarse a sí mismos. Les arrancaré mis ovejas de la boca y no se las volverán a comer. Esto dice el Señor. Yo mismo buscaré a mis ovejas y las cuidaré. Palabra de Dios.
4: Te alabamos, Señor.
3: Al salmo respondemos: El Señor es mi pastor, nada me falta.
0: El Señor es mi pastor, nada me falta.
3: El Señor es mi pastor, nada me falta. En verdes praderas me hace reposar y hacia fuentes tranquilas me conduce para reparar mis fuerzas. El Señor es mi pastor, nada me faltará. Por ser un Dios fiel a sus promesas, me guía por el sendero recto. Así, aunque camine por cañadas oscuras, nada temo, porque tú estás conmigo. Tu vara y tu callado me dan seguridad. El Señor es mi pastor, nada me faltará. Tú mismo me preparas la mesa a despecho de mis adversarios. Me unges la cabeza con perfume y llenas mi copa hasta los bordes. El Señor es mi pastor, nada me faltará. Tu bondad y tu misericordia me acompañarán todos los días de mi vida. y viviré en la casa del Señor por años sin término. El Señor es mi pastor, nada me faltará.

0: El Señor esté con ustedes. Lectura del Santo Evangelio según San Mateo.
1: Gloria a ti, Señor Jesús.
0: En aquel tiempo Jesús dijo a sus discípulos esta parábola. El reino de los cielos es semejante a un propietario que al amanecer salió a contratar trabajadores para su viña. Después de quedar con ellos en pagarles un denario por día, los mandó a su viña. Salió otra vez a media mañana, vio a unos que estaban ociosos en la plaza y les dijo, «Vayan también ustedes a mi viña y les pagaré lo que sea justo». Salió de nuevo a mediodía y a media tarde e hizo lo mismo. Por último, salió también al caer la tarde y encontró todavía otros que estaban en la plaza y les dijo, «¿Por qué han estado aquí todo el día sin trabajar?». Ellos le respondieron, «Porque nadie nos ha contratado». Él les dijo, «Vayan también ustedes a mi viña». Al atardecer, el dueño de la viña le dijo a su administrador, «Llama a los trabajadores y págales su jornal, comenzando por los últimos hasta que llegues a los primeros». Se acercaron, pues, los que habían llegado al caer la tarde y recibieron un denario cada uno. Cuando les llegó su turno a los primeros, creyeron que recibirían más, pero también ellos recibieron un denario cada uno. Al recibirlo, comenzaron a reclamarle al propietario, diciéndole, «Esos que llegaron al último solo trabajaron una hora, y sin embargo les pagas lo mismo que a nosotros, que soportamos el peso del día y del calor». Pero él respondió a uno de ellos, «Amigos, yo no te hago ninguna injusticia. ¿Acaso no quedamos en que te pagaría un denario? Toma, pues, lo tuyo y vete. Yo quiero darle al que llegó al último lo mismo que a ti. ¿Qué no puedo hacer con lo mío lo que yo quiero? ¿O vas a tener rencor porque yo soy bueno?». De igual manera, los últimos serán los primeros, y los primeros los últimos. Palabra del Señor.
1: Gloria a ti, Señor Jesús.
0: Muy bien, estamos llegando ya al final del libro de Ezequiel. Recuerden que el libro de Ezequiel es escrito por el profeta que está en el exilio babilónico, de los primeros deportados, Ezequiel, que recibe su llamada a los 30 años y que su libro está dividido en tres partes bien delimitadas, bien claritas. La primera parte, los oráculos contra Jerusalén. O sea, es como una revisión interna. ¿Por qué estoy donde estoy? No es echarle la culpa a las naciones poderosas y a Raimundo y a todo el mundo y yo soy la víctima y pobrecito yo. No. ¿Por qué nos ha pasado esto, no? Primera parte. Segunda parte es el análisis que había que hacer, ¿no? Los poderes, sus circunvecinos de Israel, que también tienen su parte en el juego, ¿no? O sea, ellos quieren aplastar, quieren dominar, y hacen mucha injusticia. Entonces, son oráculos contra las naciones poderosas que rodean Israel. Y finalmente, hoy comenzamos a escuchar los oráculos de restauración y esperanza. No sé si se dieron cuenta la condena a los pastores falsos, a los pastores malos. Siempre han habido pastores malos. Ustedes se escandalizan hoy, eso. Dicen, ¿cómo es que dice el texto de Ezequiel? Al final, la inventiva que dice, se han llenado su estómago, ¿no? O sea, se han apacentado a sí mismos. Esa es la queja, se apacentan, o sea, se cuidan ellos, pero no cuidan a los demás. Y ese es el problema de los pastores. Pero, ¿por qué es restauración y por qué es esperanza? Porque se promete que Dios mismo va a venir y va a cuidar a su rebaño. ¿Sí? Por eso, restauración y esperanza. ¿Sí? Han habido malos pastores, pero Dios mismo te va a cuidar y te va a elevar y te va a sanar y te va a dar una vida nueva. ¿Cuántos dicen amén? Entonces, este oráculo profético está contra los pastores de Israel, y por pastores entendemos los reyes, los gobernantes, los sacerdotes, los líderes políticos, los padres de familia. O sea, esto no es simplemente el sacerdote del templo. Todos tenemos un pastoreo que hacer, de tu familia. Es tu rebaño pequeñito, pero es tu familia, es tu rebaño. Y los acusa de corrupción, de negligencia, de abuso de poder, de precipitar la ruina nacional y finalmente la deportación que él mismo está sufriendo. Entonces hay un contraste entre la lógica de los poderosos, de los falsos guías, y el celo pastoral de nuestro Señor, de Yahvé. Los malos pastores se apacientan a sí mismos. ¿Acaso los pastores no apacientan a las ovejas? Pero comés su manteca y no apacentás al rebaño. La queja, ¿no? Se engordan sus cofres, se llenan sus armarios de vestimentas, y descuidan las cuatro áreas esenciales del pastor, fortalecer, curar, atender y buscar al perdido. ¿Para qué? ¿Me voy a molestar? Ya está, la gente anda. Nunca entienden. ¿Para qué voy a estar yo insistiendo en esto, no? Y Dios anuncia un juicio de destitución. O sea, van a ser desplazados. Van a ser desplazados. Y hace una promesa de intervención personal directa. Se nos anuncia a Jesús. Va a venir alguien que verdaderamente nos va a fortalecer, nos va a sanar, nos va a atender y nos va a buscar. A mí me parece hermosísimo, ¿no? ¿Qué podemos aprender de Ezequiel capítulo 34? Pues primero, la autoridad como servicio, no como privilegio. Todos recibimos la responsabilidad de una pequeña comunidad, ya sea social, ya sea eclesial, ya sea familiar. Y no la puedo usar a beneficio propio. Hay casos muy tristes. Yo conocí a una señora que tenía un muchachote grandote, ya tendría unos 20 años, bueno, los conocí como de 15 o 14 al muchacho, y ella cuando apenas cumplió los 18 lo sacó de la escuela, no lo dejó terminar la escuela secundaria, lo metió a trabajar a lo que viniera. Anduvo de mudanzas, anduvo de esto, anduvo pintando, anduvo, yo no sé en lo que anda todavía, ¿no? Y era que le quitaba todo el cheque. Y él vino, yo me di cuenta porque él vino a quejarse conmigo. Le quitaba todo el cheque y le dice, ¿para qué tu mamá no le dejaba pero ni 10 pesos para la semana? La mamá, un muchacho nacido aquí con todas las posibilidades, con todo. ¿Y para qué quería el cheque? Para comprar ropa. Vivía, dice, que hasta aquí con las tarjetas de crédito. Porque compraba y compraba y compraba y compraba y compraba y compraba. Y entonces no le alcanzaba. Entonces al hijo apenas pudo. Malos pastores, o sea, fíjense en eso, ¿eh? Que es que no solamente es el sacerdote del templo. Porque todos tenemos responsabilidades. Y uno se queda, pues si es su madre. En vez de impulsarlo y decirle, busca estudio, haz esto, no. A trabajar como bestia. Nacido acá con todas las posibilidades, un muchacho listo. Entonces, cuidado, la autoridad es un servicio, no es un privilegio, no es para beneficio propio. Es para que todos estemos bien. Es para eso. Segundo, Dios siempre tiene predilección por lo frágil, por lo vulnerable. ¿De qué acusa Ezequiel a que no han fortalecido, no han curado, no han atendido y no han buscado? ¿Sí? No han hecho su trabajo, ¿no? Lo prioritario es la oveja que está débil, la oveja que está enferma. la oveja que está herida y la oveja que está extraviada. Eso último no nos gusta. Que se vayan a fregar a otro lado. Sí. ¿No es verdad? Mm. Y a pesar de toda la infidelidad del pueblo, Dios va a ser fiel. Dios es fiel. Les promete algo novedoso, algo nuevo, un pastor bueno que los va a cuidar. Yo mismo, dice, yo mismo vendré a cuidarlos. Qué bonito, ¿no? Porque Él siempre suple nuestras fallas humanas. Cuando todos los intermediarios humanos nos fallan, nos abandonan, Dios nunca se desentiende de su rebaño. ¿Cuántos dicen amén? Estamos en el capítulo 19 y 20 de Mateo. Ayer escuchábamos el final del capítulo 20 y es la recompensa, ¿recuerdan? De los discípulos por haberlo dejado todo. Sí, van a tener una recompensa, una vida nueva, una vida distinta, donde hay más fraternidad, más comunión, hay más familia, digamos, ¿no? Se hace un ambiente bonito, ¿no? Y hoy Jesús nos narra la parábola de los viñadores. Es como para corregir cualquier idea loca del mérito y la pretensión y el exclusivismo. ¿Sí? Tenemos a un dueño de una viña que rompe todos los esquemas laborales de la época. Usualmente la gente contrata en la mañana. Usualmente. Si tenés una necesidad desesperada, contratas al mediodía. No, para los que trabajan o trabajaban de jornaleros, porque los desaparecieron de Home Depot y todas esas cosas, ¿no? Pero este no, este es un señor que sale repetidamente al amanecer, a media mañana, al mediodía, a media tarde y al final, ¿ya? Cuando nadie contrata, él sale a contratar. Y los contrata por pura misericordia. Están totalmente desamparados. ¿Por qué es que hacen ahí todo el día sin trabajar? Nadie nos ha contratado. Por eso no hemos podido trabajar. Están desamparados. Y Él se los lleva a su viña. Se los lleva a su viña. Y después les paga el denario. Un denario era dinero suficiente para que toda la familia comiera bien durante el día. Y tuviera cositas para gastar, que en una camisita, que en un calzoncillo, que en unos calcetines, que sí, cositas que, o sea, que era suficiente un denario. Y les da todo un denario, ¿no? ¿Por qué? Porque Él ejerce una justicia que está basada no en la lógica humana de la retribución, del mérito, sino en la compasión y en la dignidad humana. La envidia. El problema, nuestra traducción dice que me vas a tener rencor. Me vas a tener rencor. Pero es una como una mala traducción. Oftalmos, poneros, en griego. Envidia. Me vas a tener envidia porque yo soy bueno. Qué bonita esa pregunta del dueño de la viña, ¿no? Ojalá que la pudiéramos hacer todo. Me vas a tener envidia porque yo soy bueno. Hay gente muy envidiosa, Yo le digo a la gente, yo no sufro de ese pecado, no sufro. Son otros mis pecados. No busquen por ahí. Porque si buscan por ahí, no van a encontrar nada. ¿Sí? Pero hay gente que es envidiosa. Oftalmos poneros, un ojo malo, se pudiera traducir también como un ojo malo. Oftalmos, de oftalmología, oftalmos poneros, un ojo malo, envidia. Es que qué bonita la descripción de la envidia como un ojo malo, ¿no? Es un ojo malo. Cuando tú has sentido envidia, ¿alguno de ustedes ha sentido envidia alguna vez? Yo creo que no, todos ustedes son santos y cosas. Oftalmos poneros, ojo malo. Y claro, esta envidia espiritual es peligrosa. ¿Por qué? Porque nos cierra a la misericordia, esteriliza el corazón y destruye la comunión fraterna. La envidia es terrible. Destruye todo. Tu corazón, la comunión y la misericordia. Esa no la siente, no hay. No hay misericordia para nadie, ¿no? Y finalmente, es bonito saber de que Dios no deja al margen a nadie. Sale a buscar. Es el buen pastor. Sale a buscar. ¿Recuerdan la queja de Ezequiel? No salieron a buscar a la herida. Él sale a buscarlos constantemente. Por eso hoy la invitación es a purificar nuestra mirada, nuestra imagen de Dios. Y también a confrontar los esquemas con los que solemos medir el amor, la justicia y nuestras relaciones comunitarias. Hay que buscar esto, ¿no? Y toda esta promesa cobra vida en la parábola de los viñadores, que nos deja desubicados, desconcertados. Esta no es una parábola. Es fácil entender a los que se quejan al final. Sí, yo desde que amanecí trabajando, decía el Papa Benedicto, es que nos debería de alegrar que estamos sirviendo a Dios, de que somos jovencitos. No debe ser una queja, decía él. Una alegría inmensa. Servir a Dios desde la juventud nos debe llenar de alegría. Y la alegría de que vengan otros, aunque sean viejos y cacrecos. Sí, porque uno viejo se pone cacreco, ¿no? Crac, crac, crac, crac. Todo suena, eso es lo que quiere decir cacreco. ¿Han oído esa palabra ustedes? Sí, cacrecos existe en español. Cacrecos, ¿sí? Ya los viejos que nos truena todo, estamos cacrecos. Y nos debería llenar de alegría que se encuentran con Dios, aunque sea la última hora de su vida. Ah, no, pero están envidiosos. Oftalmos, poneros. Oftalmos, poneros. Envidia, un ojo malo. Y bueno, estamos ante la belleza de una búsqueda incesante, al amanecer, a media mañana, al mediodía, a las 3 de la tarde, a la última hora antes de ponerse el sol. Porque Dios nunca da a nadie por perdido. Y siempre nos puede llamar a su servicio. Aunque ya no sean con mucha fuerza, cada quien hace lo que Dios quiere, ¿no? Porque el servicio es una gracia. Orar por los demás es un servicio. Hay gente que necesita oración. Y hay que orar por ellos. Y la oración es poderosa. Así que no hay excusas, que estoy inválido en una silla de ruedas. No puedes orar por tus hijos, por tus nietos, por el vecino, por la gente que anda extraviada. Es una forma de buscarlos también. Y el drama es el relato a la hora del pago. Ahí está el drama, ahí está el punch de la historia, ¿no? La fuerza de la historia está en el reclamo, ¿no? Murmuran. Recuerden, en el Antiguo Testamento la murmuración es un pecado que no tiene perdón. En el Antiguo Testamento, en el Nuevo es distinto. Pero en el Antiguo Testamento la murmuración, ¿por qué? Porque te envenena. Estar con calumnias, criticando a la gente, sospechando de la gente, esa es la murmuración. Estás con tu cerebro a mil, pensando mal, oftalmos, poneros, viendo mal a los demás. Y cuidado con medir como miden estos últimos, ¿no? Como miden los primeros, que al final fueron los últimos, ¿no? Cuidado con medir, ¿no? Porque la balanza de ellos es el mérito y el contrato. Y Dios, la justicia de Dios no es dar a cada quien lo que corresponde, sino a dar a cada uno según la necesidad de salvación y de vida que tengan, ¿no? Porque si Dios pagara estrictamente con justicia retributiva, nadie se salva. Lo vamos a decir dentro de un ratito. Señor, no soy digno de que entres en mi casa, pero una palabra tuya bastará para sanarme. Entonces, trabajar en la viña del Señor desde temprano no es una carga pesada. No es para exigir privilegios, sino que es un inmenso regalo, decía el Papa Benedicto, ¿no? Haber conocido y servido al Señor, lo estoy citando textualmente, desde la juventud es ya la bendición más grande, decía él. Y entonces hay que tener cuidado con la amargura, con la envidia eclesial. La envidia eclesial existe, eso de los malos profetas, malos pastores, oyeron a Ezequiel, ¿no? ¿Lo oyeron o no lo oyeron? ¿Por qué creemos que es algo que nos pasa a nosotros nada más? Desde siempre ha habido gente así. Hay gente buena y hay gente mala. Como en tu familia. ¿No es verdad? ¿Hay algún chifladito por ahí? ¿Tienen algún chiflado? Yo tengo una tía loca, que chiflada. Sí, de 14 una salió chiflada, de la familia de los hermanos de mi mamá. Entonces hay que dejar que la bondad de Dios ensanche nuestro corazón y alegrarnos cuando llega la gente. Entonces, en esta Eucaristía pidamos tres cosas: la pureza de intención en el servicio, ser responsables, trabajar con espíritu de entrega y con cuidado de los frágiles. Alegrarnos por el bien ajeno. Si al otro le va bien, ¡qué bueno! Hay veces te quieren aplastar, porque no piensan de que la conversión de la gente sea sincera, entonces te quieren aplastar. Hay que alegrarse de que el otro le va bien, que es buen predicador, que es buen servidor. Estaba pensando en los oficios varios, ¿no? El ministerio de oficios varios en un grupo de oración es importantísimo, porque es el que prepara todo para que toda la gente llegue. Hay gente que dice, yo no quiero limpiar, le oía un servidor la otra vez de acá. Yo limpiar baño, ¿no? Pero es que eso es la preparación de todo, poner la silla, limpiar las cosas, que todo, acoger a la gente, es un servicio importantísimo. Y yo les propongo que ese es el servicio del padre de familia. Es un servidor de oficios varios, le toca de todo, ¿no es verdad? A la madre también, ¿no? Estoy hablando padres en general, ¿verdad? Pero te toca preparar todo. Entonces, alegría del bien ajeno. Y después, descansar en la gratitud. Qué bueno que Dios es bueno. Porque al final vamos a recibir una paga. Y va a ser la misma para todos, el reino de los cielos. O sea, ¿qué más te puede dar Dios? Su presencia. ¿Qué más te puede dar Dios? Su comunión. ¿Qué más se puede dar Dios? El cuidado que te da. No te puede dar nada más. O sea, la paga es la misma. Estés desde temprano, haya llegado muy tarde. La paga es la misma. Y eso nos debe de dar descanso. En vez de oftalmos, poneros, descanso. Descanso. Qué bonito. Pues que el Señor nos bendiga, que podamos abrirle el corazón a este Señor que quiere que todos, y esa es una palabra que a nosotros no nos gusta, pero a Mateo sí le gusta. Mateo es el de la teología de todos. Todos estamos incluidos en el reino. Todos. Y a nosotros nos gusta ser solo los que me caen bien, solo los que piensan como yo, solo los que... somos excluyentes, nosotros somos excluyentes. Y Dios es incluyente. Pues es la enseñanza de la parábola de hoy y también de Ezequiel. Una promesa hermosa. La promesa de alguien que nos cuida. Amén.
2: Amén.
0: Nos ponemos de pie. para presentarle al Señor nuestras intenciones. A Jesús, que es el Señor de la historia y Rey del universo, le decimos: Señor, enséñanos tus caminos.
1: Señor, enséñanos tus caminos.
0: Cura nuestra ceguera y muéstranos el camino del bien. Oremos.
1: Señor, enséñanos tus caminos.
0: Líbranos de la pereza para que estemos siempre dispuestos a cumplir tu voluntad. Oremos.
1: Señor, enséñanos tus caminos.
0: Danos generosidad para compartir nuestros bienes con los más necesitados. Oremos.
1: Señor, enséñanos tus caminos.
0: No permitas que la envidia ni el odio ofusquen nuestro corazón. Oremos.
1: Señor, enséñanos tus caminos.
0: Libra nuestro corazón del apego a las riquezas. Oremos.
1: Señor, enséñanos tus caminos.
0: Haz que sepamos reconocer en todo hombre tu imagen y semejanza. Oremos.
1: Señor, enséñanos tus caminos.
0: Oramos por el cumpleaños de Douglas Higgins, también por las intenciones personales de Kleiber Guillén, Alba Guzmán, Gloria Arellano y Cristian Rodríguez. Oremos.
1: Señor, enséñanos tus caminos.
0: Nos recordamos con cariño, aprecio al de la gente que está enferma. Especialmente oramos por Nelly Burgos, Francisco Ramírez Gómez, Lucas Pilo Guzmán, María Teresa Díaz, Justino Parcastro, Kevin Villalta, Martín Parcastro y la familia Parcastro. Que el Señor ponga su mano sanadora sobre todos ellos. Oremos al Señor.
1: Señor, enséñanos tus caminos.
0: Y nos recordamos con cariño, aprecio y gratitud de nuestros seres queridos que han partido a la casa del Padre. Oramos especialmente por el eterno descanso de Laura Gómez, Elia María Gómez, Amelia Gómez, Blanca Gómez, Luis Arnoldo Gómez y Manuela Velázquez Julajú, Pablo Pilo Tui, Juan Parculalhú, Santo Castro, Ramos Parcastro, Pablo Parcú y Tomás Parcastro y todas las almas del purgatorio. Que el Señor en su infinita bondad los lleve a su reino. Oremos al Señor.
1: Señor, muéstranos tus caminos.
0: Unos segunditos de silencio para presentar al Señor nuestras propias intenciones. Oremos al Señor.
1: Señor, muéstranos tus caminos.
0: Recuerda, Señor, tu santa alianza consagrada con el nuevo sacramento de la sangre del Cordero, para que tu pueblo obtenga el perdón de sus pecados y un aumento constante de salvación. Por Jesucristo nuestro Señor.
1: Amén.

0: Orad, hermanos, para que este sacrificio mío y vuestro sea agradable a Dios Padre Todopoderoso.
1: El Señor reciba de tus manos este sacrificio para alabanza y gloria de tu nombre, para nuestro bien y el de toda tu santa iglesia.
0: Recibe, Señor, nuestros dones con los que se realiza tan glorioso intercambio, para que al ofrecerte lo que tú nos diste, merezcamos recibirte a ti mismo. Por Jesucristo nuestro Señor.
1: Amén.
0: El Señor esté con ustedes.
1: Y con su espíritu.
0: Levantemos el corazón.
1: Lo tenemos levantado hacia el Señor.
0: Demos gracias al Señor nuestro Dios.
1: Es justo y necesario.
0: En verdad es justo y necesario. Es nuestro deber y salvación darte gracias siempre y en todo lugar, Señor Padre Santo, Dios Todopoderoso y Eterno. Tú eres el Dios vivo y verdadero. El universo está lleno de tu presencia, pero sobre todo has dejado la huella de tu gloria en el hombre creado a tu imagen. Tú lo llamas a cooperar con el trabajo cotidiano en el proyecto de la creación y le das tu Espíritu Santo para que sea artífice de justicia y de paz en Cristo, el hombre nuevo. Por eso, unidos a los ángeles y a los santos, cantamos con alegría el himno de tu alabanza.

Santo eres en verdad, Señor, fuente de toda santidad. Por eso te pedimos que santifiques estos dones con la efusión de tu Espíritu, de manera que sean para nosotros cuerpo y sangre de Jesucristo, Hijo tuyo y Señor nuestro, que nos mandó celebrar estos misterios. Él mismo, cuando iba a ser entregado a su pasión voluntariamente aceptada, tomó pan. Dándote gracias, lo partió y lo dio a sus discípulos, diciendo: tomad y comed todos él, porque esto es mi cuerpo que será entregado por vosotros. Del mismo modo, acabada la cena, tomó el cáliz y dándote gracias de nuevo, lo pasó a sus discípulos, diciendo: tomad y bebed todos él, porque este es el cáliz de mi sangre, sangre de la alianza nueva y eterna, que será derramada por vosotros y por muchos para el perdón de los pecados. Haced esto en conmemoración mía. Del mismo modo, acabada la cena, tomó el cáliz y dándote gracias de nuevo, lo pasó a sus discípulos, diciendo: tomad y bebed todos él, porque este es el cáliz de mi sangre, sangre de la alianza nueva y eterna, que será derramada por vosotros.

Así pues, Padre, al celebrar ahora el memorial de la muerte y resurrección de tu Hijo, te ofrecemos el pan de vida y el cáliz de salvación, y te damos gracias porque nos haces dignos de servirte en tu presencia. Te pedimos humildemente que el Espíritu Santo congregue en la unidad a cuantos participamos del cuerpo y la sangre de Cristo. Acuérdate, Señor, de tu Iglesia, extendida por toda la tierra, y con el Papa León, con nuestro Obispo Roberto, y todos los pastores que cuidan de tu pueblo, llévala a su perfección por la caridad. Acuérdate también de nuestros hermanos, que se durmieron en la esperanza de la resurrección, y de todos los que han muerto en tu misericordia. Admítelos a contemplar la luz de tu rostro. Ten misericordia de todos nosotros, y así con María, la Virgen Madre de Dios, San José, su esposo, los apóstoles, y cuantos vivieron en tu amistad a través de los tiempos, merezcamos por tu Hijo Jesucristo compartir la vida eterna y cantar tus alabanzas.

0: los hijos de Dios dicen amén. Con esta confianza de ser hijos de un Padre bueno, decimos la oración que Jesús nos enseñó. Padre nuestro, estás en el cielo, santificado sea tu nombre. Venga a nosotros tu reino, hágase tu voluntad en la tierra como en el cielo. Danos hoy nuestro pan de cada día. Perdona nuestras ofensas, como también nosotros perdonamos a los que nos ofenden. Y no nos dejes caer en la tentación y líbranos del mal. Líbranos de todos los males, Señor, y concédenos la paz en nuestros días, para que, ayudados por tu misericordia, vivamos siempre libres de pecado y protegidos de toda perturbación, mientras esperamos la gloriosa venida de nuestro Salvador Jesucristo.
1: Tuyo es el reino, tuyo es el poder y la gloria por siempre, Señor.
0: Señor Jesucristo, que dijiste a tus apóstoles, la paz os dejo, mi paz os doy. No tengas en cuenta nuestros pecados, sino la fe de tu iglesia. Y conforme a tu palabra, concédele la paz y la unidad. Tú que vives y reinas por los siglos de los siglos.
1: Amén.
0: La paz del Señor esté siempre con todos ustedes.
1: Y con su espíritu.
0: En la alegría del Señor, daos un abrazo de paz.
1: Amén.

sacramentalmente a Jesús. Oremos también nosotros y recibamos a Jesús espiritualmente en nuestro corazón. Hagamos juntos la oración de la comunión espiritual. Comunión espiritual. Creo, Jesús mío, que estás real y verdaderamente en el cielo y en el santísimo sacramento del altar. Te amo sobre todas las cosas y deseo vivamente recibirte dentro de mi alma. Pero no pudiendo hacerlo ahora sacramentalmente, ven al menos espiritualmente a mi corazón, como si ya te hubiera recibido. Te abrazo y me uno del todo a ti, Señor. No permitas que jamás me aparte de ti. Amén.

0: Este es el Cordero de Dios que quita el pecado del mundo. Dichosos los invitados, las invitadas al banquete de bodas del Cordero. Señor, no soy digno de que entres en mi casa, pero una palabra tuya bastará para sanarme. Que el cuerpo de Cristo me guarde para la vida eterna.
1: La asamblea se prepara para recibir

0: Dios, unidos a Cristo por este sacramento, suplicamos humildemente, Señor, tu misericordia, para que hechos semejantes a Él aquí en la tierra, merezcamos gozar de su compañía en el cielo. Él que vive y reina por los siglos de los siglos.
1: Amén.
0: El Señor esté con ustedes.
2: Y con su Espíritu.
0: La bendición de Dios Todopoderoso, Padre, Hijo y Espíritu Santo, descienda sobre todos ustedes y permanezca siempre.
2: Amén.
0: Podemos ir en paz a amar y a servir al Señor.
2: Demos gracias a Dios.

0: Cristo Rey. Que viva la Virgen. Que viva San José.
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2: 1 de la tarde, 56 minutos.
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2: ¿Qué tal, amigos? Muy buenas tardes, un gusto saludarles a todos ustedes. Bueno, como ya es habitual, los miércoles estamos en este su programa de Seguros Vázquez y recuerde que esta es Su Familia, Su Negocio y Su Futuro, que se transmite todos los miércoles a partir de las 2 de la tarde. Pues para eso siempre estoy acompañada de dos expertas en seguros, ya sea pues en lo que le corresponda a cada una, como por ejemplo tengo a Sol Figueroa, a quien ya le doy la bienvenida. ¿Qué tal, cómo estás, Sol? Un gusto saludarte.
3: Muy buenas tardes a Patricia y un saludo a toda la audiencia. Acá estamos nuevamente para guiar y seguir educando a la comunidad.
2: Y tengo también a Leslie Mendieta. ¿Qué tal, Leslie? ¿Cómo estás?
4: Muy buenas tardes, Patricia. Muchas gracias. Una tarde más aquí para responder cualquier duda de nuestros queridos oyentes.
2: Así es. Y bueno, como dije, pues cada una corresponde a diferentes áreas de los seguros. Recuerde que en este programa se habla acerca de seguros de autos, casas, negocios, compensación laboral. También planes de Medicare, suplemento del Medicare. Seguros de vida, gastos finales, suplementos para el retiro, protección de hipotecas de la casa, en fin, muchos productos. Y pues las dos, tú eres Leslie, tú te encargas de seguros de...
4: Serían seguros de autos, casas, seguros para negocios, compensación laboral, general liabilities, umbrella, todo lo que es el área personal y comercial.
2: ¿Y tú, Sol?
3: Nosotros estamos en el área de seguros de vida, seguros de salud, de Medicare.
2: Ah, bueno. Entonces, si usted está interesado en uno de estos productos, lo único que tiene que hacer es simplemente utilizar las vías más correspondientes a lo que uno lo usa todos los días. Y para este programa, pues son dos vías, el teléfono y el WhatsApp. Así que la línea telefónica de cabina es el 301-610-0900, 301-610-0900 y el WhatsApp el 240-490-6262. Usted envía su pregunta vía texto o mensaje de audio y pues le hacemos a las muchachas. En lo que llegan esas preguntitas, vamos a ir a la pausa correspondiente y regresamos en breve. No se vayan.
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2: De regreso con ustedes, queridos amigos, Patricia Valverde les saluda una vez más y estamos en reemplazo del señor Alejandro Carrasco, quien está de vacaciones. Vamos a pasar con las siguientes preguntas. Bueno, acá me llegó la pregunta del señor Martín. Dice, estoy buscando un seguro de vida. Varias compañías me han dicho que necesito un seguro social. Yo solo tengo un tax ID. Tengo 30 años, esposa y un hijo pequeño. Ya he visto de cerca los problemas económicos cuando fallece un familiar y quiero que mi familia pues esté protegida. Un amigo dice que en Un amigo dice que en Seguros Vázquez me pueden ayudar. ¿Es eso verdad? Con Tax ID puedo comprar un seguro de vida. Vamos a ver si el amigo tiene razón. Sol.
3: Claro que sí, señor Martín, y muchas gracias por su consulta. Es una duda que nos surge a todos, especialmente en esta temporada de que tantas cosas, pero la familia es lo primero y hay que protegerla. Y sabemos lo importante, ¿verdad?, que es la seguridad y la protección de nuestros seres queridos. Esa tranquilidad definitivamente no tiene precio. Y en Seguros Vázquez, señor Martín, sí podemos ayudarle, aun y cuando usted solamente tiene Tax ID. En el mercado sabemos que existen muchas compañías ofreciendo seguros de vida y en su gran mayoría sí requieren un Social Security y hasta estatus migratorio vigente. A veces no es suficiente tener el social nada más. También le piden que el documento migratorio esté vigente. Sin embargo, Seguros Vázquez, como repito, trabaja con varias compañías y eso nos permite ofrecer más opciones a la comunidad, porque cada persona tiene una situación diferente, pero buscan la protección, ¿verdad? Una de estas compañías es muy reconocida acá en Estados Unidos, acepta personas con Tax ID y ofrece excelentes seguros de vida. El más popular y económico sería el seguro de vida a término, que le da la tranquilidad por 20 años, que es un periodo bastante amplio, pagando una mensualidad fija que no va a cambiar durante todo ese tiempo. Escuché que tiene usted 30 años y, mire, con buena salud, el costo del seguro sería muy accesible. Por ejemplo, un seguro de vida a término, una cobertura de $100,000, puede estar entre $15 mensuales o 18. Imagínese que a veces eso se gasta en un desayuno, pero y se lo comió, como dicen, ¿no? Pero con esos $15 o $18 mensuales pudiera estar protegiendo a su familia. Entonces, la protección es inmediata. Si Dios quiera, Dios no lo quiera, ¿verdad? Usted tiene un accidente, fallece el próximo año, qué sé yo. El seguro va a entregar a los beneficiarios el monto que usted compró de cobertura, sean 100,000, 250,000, lo que sea, ¿verdad? Así de esa manera la familia no queda desamparada económicamente. Siempre recomendamos a las parejas, escuché que tiene su esposa también, que ambos estén protegidos. 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Y con gusto le vamos a ayudar.
2: Bueno, acá me llega una pregunta, pero vamos a ver, no sé si va a ser para ti, Sol, si le vas a poder responder, o este pues es más para un, para la pregunta para el programa de Seguro Social. Pero acá dice, tengo 65 años, en septiembre necesito tener un Medicare. Yo tengo seguro de parte de mi trabajo y mi esposa está en mi seguro de trabajo. Ella necesita aplicar para Medicare o con mi seguro está bien ella. Ella también tiene 64 años.
3: Ok, si ya va a cumplir los 65 años, ahora en septiembre, y tiene seguro médico a través del empleador, lo que hay es que verificar que ese empleador sea lo suficientemente grande, con más de 20 empleados en el seguro de empleador, y eso sí sería un seguro calificado para el Medicare. Si es así, tranquila, puede continuar allí.
2: Okay.
3: Y su esposo también está allí, sería la misma situación. Sería la misma situación, no obstante, sí le voy a recomendar que verifique bien sus opciones. Okay. Y para más detalles, entonces, sí, mejor si nos puede llamar o me deja el teléfono fuera de cabina y con mucho gusto le vamos a llamar y le damos más detallitos del caso.
2: Bueno, con mucho gusto te voy a dar el número de la persona quien nos envió.
3: Gracias.
2: Bueno, acá viene otra pregunta. Dice, hace unos días tomé el examen para mi licencia de contratista en Maryland y lo pasé. Ahora, para poder completar el trámite, me piden un General Liability Insurance y un bond por 30 mil. Yo solo hago trabajos solo de pintura. ¿Cuánto es el costo? Para ti, Leslie.
4: Sí, muchas gracias por la pregunta. Espero nos esté escuchando, señor Antonio. Bueno, ante todo, pues felicidades por ya culminar esta etapa de pasar su examen para hacer los trabajos legalmente en Maryland. Está haciendo pues lo correcto, ¿verdad? En cuanto a los documentos que necesita para ya finalizar el proceso de su licencia, es correcto, le piden lo que es el liability, que sería la cobertura para daños a la propiedad o daños físicos a terceras personas, ya que usted va a ir a hacer este tipo de trabajos, entonces necesita su negocio esa protección en caso de alguna demanda y esto a la vez afecte su licencia. Nosotros podemos ayudarle, claro que sí, con ambos seguros, tanto con el liability, que es los daños a terceros, y también le podemos ayudar con lo que es el bond para la licencia de Maryland. El liability, más o menos, como usted dice, que hace trabajo de pintura, dependiendo si tiene tal vez solo un ayudante, ya como está empezando recién, podría ser un costo entre 1,100 a 1,300 tal vez al año. De este costo, obviamente, nosotros le vamos a facilitar un plan de pagos mensual que cómodamente tal vez puede pagar menos de $100 al mes y estaría protegido por una cobertura hasta de 1,000,000. Entonces, es bastante la cobertura que el seguro ofrece. También hay otras coberturas añadidas, por ejemplo, como la cobertura para las herramientas, que es muy necesaria. A veces pasa bastante robos, dependiendo del área donde esté, y pierde sus herramientas. Entonces, tiene esa cobertura también adicional bajo su póliza de su negocio. Ahora, la segunda parte, lo que es el bond, es un costo estándar, mayormente con la compañía que nosotros trabajamos, tiene un costo fijo de 263, le dura 2 años el bond. A la misma vez, su licencia también se va a renovar por los 2 años, entonces prácticamente van juntos. No necesitan tener ni social, ni tax ID, ningún documento para lo que es el bond. Como mencionaba, con la compañía que trabajamos, solo necesitamos el nombre del aplicante, la información de la compañía, y el bond se emite ese mismo momento, ese mismo día. Usted sale de Seguros Vázquez con su seguro, con su bond, con el certificado que le piden, directo para ya finalizar y culminar el proceso de su licencia. Es bastante rápida la forma en que se hace. 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Se puede hacer todo mediante un email, que también es otra herramienta que facilita a usted su tiempo. 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
2: Bueno, y el 301-610-0900 también está disponible, 301-610-0900. Esta pregunta la hace Andrés, dice, necesito ayuda y asesoría de las señoritas de Seguros Vázquez, porque me encuentro en una situación delicada. Uno de mis trabajadores se resbaló de la escalera y se lastimó la espalda. Lo llevé al hospital porque sí tengo workers' comp, pero mi trabajador no tiene documentos legales y él tiene mucho temor de dar su información. Quería saber si por su estado legal pues me pueden declinar la cobertura. Para ti también, Leslie.
4: Muy buena pregunta, señor Andrés. Bueno, en esta situación que estamos hoy en día, con las reglas migratorias que, bueno, están cambiando cada vez, pero sí darle tranquilidad, señor Andrés, de que el seguro del Workers' Comp, que es la compensación laboral, ellos no toman ninguna información personal de su empleado, como su estatus legal, por ejemplo, no es algo que vaya a afectar en la decisión del reclamo. Esto es completamente irrelevante. La cobertura siempre va a beneficiar al empleado, en este caso al empleado que se ha lastimado en las horas de trabajo. Legalmente, ellos no pueden hacer ninguna discriminación del estatus legal o cuál sea el estatus de la persona aquí en el país. Siempre va a tener la cobertura, no tiene que ser negada. Entonces, libremente, señor Andrés, siéntase en la confianza de llamar a su compañía de seguro, hacer el reporte de la compensación laboral. No tiene que tener ningún temor su empleado de dar simplemente datos como nombre, fecha de nacimiento, simplemente para identificar a la persona. Eso es todo, y hacer el seguimiento correcto con los gastos médicos y lo que transcurra según se vaya recuperando su empleado. Entonces, señor Andrés, llame, como le digo, con mucha confianza. Le van a dar un número de reclamo, también le van a asignar a un ajustador que se va a encargar de todos los gastos médicos, biles, también la indemnización que su trabajador pueda tener por el tiempo perdido sin trabajo. Es muy importante estar asegurado en este tipo de situaciones, como pueden ver. Por ejemplo, usted, señor Andrés, se quita un peso de encima de que tiene esta cobertura, en este caso de incidentes, para cubrir a su empleado. Así usted está bien y también se siente bien de que su empleado esté también protegido y no le vaya a faltar nada. 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
2: Vamos a ir a otra pausa y cuando regresemos vamos a llegar con esta preguntita que nos envió la señora Matilde. Pues ella dice, yo cumplo los 65 años el 13 de octubre. Me inscribí en Medicare y ayer recibí la tarjeta con la parte A y B. Me voy de viaje en la próxima semana y regreso en noviembre. Quisiera dejar todo esto en orden, pero mi tarjeta dice que la cobertura empieza el 1 de octubre del 2026. ¿Debo esperar a octubre para inscribirme en los planes suplementarios o puedo hacerlo ya? Agradezco su respuesta. Vamos a ir a la pausa primero y vamos a regresar con Sol para que pueda darle la respuesta a la señora Matilde. Ya regresamos, no se vayan.
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2: De regreso con ustedes. Bueno, estamos con la pregunta, bueno, nos quedamos con la pregunta de la señora Matilde sobre que ella cumplía 65 años, va a cumplir recién este 13 de octubre y dice que se inscribió al Medicare y que recibió la tarjeta con la parte A y B. Me voy de viaje, dice ella, la próxima semana y regreso hasta noviembre. Ella quiere saber si todo, pues quiere dejar todo esto en orden para que su tarjeta, pues, según dice ella, comienza el 1 de octubre de este año. Ella quiere saber si debe esperar hasta octubre para inscribirse en los planes suplementarios o puede hacerlo ya. Es para ti, Sol.
3: Sí, señora Matilde. Gracias por su pregunta y la buena noticia es que sí puede inscribirse. Hoy mismo puede inscribirse a los planes suplementarios que usted elija. No necesita esperar a octubre. Veo que usted hizo las cosas con tiempo y le felicito. Y esto me da opción para recordarle a todos los oyentes que tienen 65 o van a cumplirlos pronto que el momento para verificar sus opciones con el Medicare es hoy. Sea que tienen seguro médico, sea que no tienen, nunca está de más estar seguros de qué es lo que necesito hacer, cuándo y para estar todo en orden, ¿verdad? Porque así como algunos... La aprobación es casi inmediata, así como la señora Matilde, que aplicó y rapidito tuvo su tarjeta, ¿verdad? Otros deben llevar documentos al social y eso puede retrasar un poco la aprobación. El Medicare tiene sus plazos y reglas definidas. No es algo que se puede hacer en cualquier momento. El plazo de inscripción al Medicare es amplio. Son 3 meses antes de cumplir los 65 y hasta 3 meses después del cumpleaños 65 para evitar penalidades. Volviendo con la señora Matilde, que hizo su proceso con anticipación y aún no cumple los 65, pero ya tiene su tarjeta del Medicare. Le repito, señora Matilde, no es necesario esperar hasta octubre para los planes suplementarios. 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Recordemos una vez más, el Medicare no cubre el 100% de los gastos, solamente cubre el 80% y no cubre medicina. Por eso es tan importante los planes suplementarios para ayudar con ese 20% y las medicinas. 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Gracias.
8: Gracias a ti, Sol. Y vamos con esta preguntita rapidito. Dice, los escucho todos los días. Quiero emprender una pequeña compañía de limpieza de casas y oficinas. Tendré 2 ayudantes. ¿Qué seguros necesito y cuánto es el costo? Envía Mariluz. Para ti, Leslie.
4: Sí, muchas gracias, señora Mariluz, por su pregunta y pues por escucharnos todos los días. Sí, claro, puede abrir su seguro con 2 ayudantes. Felicidades por querer pues tener una protección adicional para su negocio, aparte del servicio que ofrece. 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
8: 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Nosotros hemos terminado el programa. Estaremos de regreso la próxima semana a la misma hora, 2:00 p.m. en punto. Gracias, Leslie. Gracias, Sol. Que tengan un bonito resto de semana.
4: Gracias. Buenas tardes. Gracias.
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0: 3 de la tarde, un minuto.
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1: Muy buenas tardes, familia de Radio Vida en Abundancia. Sean todos bienvenidos una vez más a su programa De Regreso a Casa. Mi nombre es Manuel de Jesús Martínez. Es un placer saludarles en este día miércoles 19 de agosto del 2026. Saludamos en los controles a nuestro amigo Neo Lobo. Buenas tardes, Neo.
2: Hola, hola, muy buenas tardes y bienvenidos, bienvenidas a De Regreso a Casa a través de Radio Vida en Abundancia, 1540 AM, tu contacto al cielo.
1: Además de darles la bienvenida, queremos invitarles para que nos unamos en oración y que juntos pongamos este programa en las manos de Dios. Usted también puede poner sus peticiones. Comencemos en el nombre del Padre, el Hijo y el Espíritu Santo. Ven Espíritu Santo y llena los corazones de tus fieles. Enciende en ellos el fuego de tu amor. Envía, Señor, tu Espíritu. Todo será creado y renovarás la faz de la tierra. Oh Dios, que iluminaste los corazones de tus fieles con la luz y la gracia de tu Santo Espíritu, haz que guiados con este mismo Espíritu saboreemos hoy la dulzura del bien y gocemos siempre de tus divinos consuelos por Jesucristo nuestro Señor. Señor, abre mis labios y mi boca anunciará tus alabanzas. Oh Dios, ven, ayúdame. Señor, apresúrate a socorrernos. Gloria al Padre, al Hijo y al Espíritu Santo, como era en el principio, ahora y siempre, por los siglos de los siglos. Amén. Así comenzamos el programa el día de hoy, familia. A continuación, les invitamos para escuchar el micro noticiero al día con nuestro amigo Wesley Román.
0: 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Recibimos información importante y la trasladamos a través del 1540 AM. Soy Wesley Román. Notas locales. El Distrito de Columbia podría hacerse con el control de DC Harmony, ya que la Guardia Nacional de DC busca una nueva sede en medio del desarrollo de un nuevo estadio en las cercanías. El Servicio de Parques Nacionales propuso un plan para transferir la jurisdicción administrativa del terreno de 9,4 acres en la documentación enviada a la Comisión Nacional de Planificación de la Capital para su reunión del 3 de septiembre. Como parte de la propuesta, Estados Unidos conservaría la titularidad del terreno, pero el Distrito de Columbia tendría el control total del lugar, que aunque alberga a la Guardia Nacional del Distrito de Columbia y un espacio para eventos con capacidad para aproximadamente 10.000 personas, según la documentación. En julio, la Guardia Nacional de DC anunció que está evaluando varios emplazamientos en los alrededores de la capital del país para que sirvan como su nueva base de operaciones, incluido 80 acres de terreno dentro de la residencia de retiro de las Fuerzas Armadas en el noroeste de DC. La agencia militar citó la construcción de un nuevo estadio en el complejo del estadio RFK de 180 acres, que según había dicho anteriormente, afectaría a las capacidades de la misión.
3: Noticias nacionales.
0: Brooklyn, Nueva York. Lamentable noticia. Una mujer de 30 años murió apuñalada tras una presunta disputa en el Lincoln Terrain Park, también conocido como Arthur S. Summer Park, durante la madrugada del pasado martes. El incidente ocurrió alrededor de las 12:40 a.m. cerca de Esther Parkway y Rochester Avenue en Crown Heights, donde agentes encontraron a la víctima con múltiples heridas de arma blanca. La mujer fue trasladada de emergencia Colombia en estado crítico al Hospital Universitario Brogdal, donde a pesar de los esfuerzos médicos, perdió la vida debido a la gravedad de sus heridas. Los investigadores creen que el apuñalamiento siguió a una disputa previa, aunque la policía desconoce qué originó el enfrentamiento ni precisó la relación entre las personas involucradas. Tras el ataque, el sospechoso huyó del lugar hacia Rochester Avenue. La policía indicó que fue visto por última vez corriendo hacia el norte con pantalones deportivos grises y sin camisa. Hasta la mañana del martes no se había efectuado arrestos por el caso. La identidad de la víctima no ha sido divulgada debido a que las autoridades esperan notificar primero a sus familiares.
3: Noticias internacionales.
0: Este fin de semana, el arzobispo de Cartagena y presidente de la Conferencia Episcopal de Colombia, Monseñor Francisco Javier Munera, visitó la ciudad de La Guaira, devastada por los terremotos del pasado 24 de junio, desde donde se mostró profundamente conmovido por la tragedia. Según las últimas cifras oficiales, 6,438 personas perdieron la vida, la mayoría de ellas en La Guaira, y los heridos se cuentan en decenas de miles. Además, más de 13,000 viviendas tienen acceso restringido y más de 10,600 son consideradas de alto riesgo por el daño en sus estructuras. Por otra parte, el terremoto que golpeó Colombia el pasado 10 de agosto dejó hasta ahora una cifra de muertos y heridos considerables, además de personas desaparecidas. La visita de la comitiva episcopal colombiana ya estaba prevista antes del terremoto en suelo cafetero y está conformada además por el padre Nelson Ortiz de Cáritas Colombia y por el padre Raúl Ortiz, secretario adjunto del Episcopado. Estamos profundamente conmovidos por el sufrimiento que están viviendo y experimentando a raíz de este terremoto. Yo también, expresó Monseñor Munera desde un urbanismo gravemente afectado. Sin embargo, dijo estar supremamente agradecido con Dios por la fortaleza y esperanza que ha infundido en esta iglesia que camina en Venezuela y que ha impulsado a todo el pueblo de Dios a animar y sostener las virtudes teologales en cada una de las comunidades golpeadas por los sismos. El padre Raúl Ortiz destacó la acción de la palabra de Dios que permite a los venezolanos mantenerse firmes en medio del dolor. También quiso mandar un mensaje de solidaridad a Venezuela de parte de los obispos hermanos de Colombia y de Cáritas Colombia. También en Colombia estamos viviendo momentos difíciles. Oramos por el eterno descanso de todas las víctimas y también pedimos al Señor que fortalezca a todos los grupos de rescate, a todas las personas que están comprometidas con los rescates de los sobrevivientes y con los rescates de los cuerpos de los fallecidos, dijo el sacerdote.
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1: Continuamos en su programa de Regreso a Casa, aquí por Radio Vida en Abundancia 1540M. Tu contacto al cielo, familia. Bienvenidos a cada uno de ustedes que también nos ven y nos sintonizan a través de las redes. Saluditos y bendiciones para cada uno de ustedes. A continuación, déjenme compartir con ustedes el reporte del tiempo de Radio Vida en Abundancia. La temperatura actual en el área metropolitana de Washington de hoy, miércoles 19 de agosto, es de 90 grados Fahrenheit con mínima de 75 para esta noche. La sensación térmica es de 92 grados. La humedad relativa en el ambiente es de un 39%. Viento soplando esta tarde a una velocidad de 8 millas por hora. Para el día de mañana jueves nos espera un día parcialmente soleado con un pronóstico de lluvia en un 75%. La temperatura máxima para mañana alcanzando 85 grados Fahrenheit con mínima de 70. El viernes un día parcialmente soleado con una temperatura de 80 grados Fahrenheit con mínima de 68. Dando un vistazo ya al fin de semana, familia, para el sábado y el domingo, lluvia para el sábado en un 60%, la temperatura máxima 81 grados Fahrenheit con mínima de 70. El domingo, un día parcialmente soleado con una temperatura de 85 grados con mínima de 68. Les recuerdo la temperatura actual en el área metropolitana de Washington, 90 grados. Este ha sido el reporte del tiempo traído a usted a través de Radio Vida en Abundancia 1540M, tu contacto al cielo. Vamos a pasar con Neo Lobo para que nos cuente cómo está el informe del tránsito en carretera. Adelante, Neo.
2: 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Hay accidente, esto es en Maryland, 495, anillo externo, antes de llegar a la ruta 5, Branch Avenue, el lado derecho bloqueado por este accidente. También congestión debido a vehículo averiado en la 495, anillo interno, pasando la ruta 1, College Park. El centro de la carretera está bloqueado por este vehículo averiado, así que mucho cuidado, por favor. En Virginia se reporta accidente en la 495, anillo externo, llegando a la Gallows Road. El lado izquierdo está obstruido por este accidente. Y también hay accidente en la 295, Baltimore Washington Parkway, en dirección norte, cerca de la 175. Precaución y no olvide brochar el cinturón de seguridad. 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Continuamos en De Regreso a Casa.
1: Por supuesto, aquí por Radio Vida en Abundancia 1540M, tu contacto al cielo. Gracias por la sintonía, familia. Recuerden, hoy es miércoles catequético, aprendiendo con el Padre Roberto, a quien también le damos la bienvenida. Buenas tardes, Padre Roberto.
5: Buenas tardes, Manuel. Estás así como muy efusivo el día de hoy. ¿Estás con la mecha encendida?
1: ¿Eso es similar a imperativo o no?
5: Sí, bueno, efusivo.
1: Espero
5: efusivo.
1: Que no, espero no, que no, no, padre. Ya me, bueno, ya me lo han dicho.
5: Lleno del Espíritu Santo.
1: Amén, padre. Amén. Pero antes de introducir el tema, déjame preguntarle, ¿caminó descalzo en la arena?
5: Claro que sí, caminé un poquito, no mucho, todo lo que deseaba, pero estaba muy caliente, no nos llovió. Y nos hizo un sol fabuloso. Los que ya han estado en Punta Cana ya saben que es espectacular. Neo Lobos lo puede comprobar.
2: El lujo. Un paraíso.
5: Sí, un paraíso, verdad. Una cosa muy bonita. Un desarrollo después de los 1969, creo que comenzaron. Es un desarrollo totalmente privado. El aeropuerto de Punta Cana es privado, es el único aeropuerto internacional del mundo que es operado no por gobierno, sino por entidades privadas.
1: En República Dominicana.
2: Hasta sí. Julio Iglesias creo que está ahí.
5: Claro, está ahí todavía. ¿Está vivo Julio Iglesias?
2: Sí, claro.
5: Sí, ya, yo pensaba que ya.
1: Padre, ¿y no le salió algún paparazzi por ahí?
5: No, nadie me conoció, que fue buena noticia. Buena
1: porque
5: noticia.
1: No vimos nada en las redes, padre.
5: Sí, no.
2: Nos quedamos esperando.
5: No. Te quedaste esperando y te vas a quedar esperando porque ya tú sabes, ya tengo más de 3 años de que yo no hago redes. Lo que pongo lo postea Rafa Castro en mi Facebook. Sí. No me hace falta. Tibiri tampoco, tengo años ex ahora, ¿no? Ya, nada de eso, no.
2: Bueno, padre, ¿fue a Isla Saona?
5: Ah, no fui. Fui hace como 10 años o 12 años estuve en Saona. Y para mí es que a mí no me gusta el mar. Uh-huh. Te tengo que confesar. No soy de mar, soy de tierra, soy de montaña, soy de
2: naturaleza.
5: De naturaleza, de arrecife.
1: Sí. ¿Tiene que ver con la piel también, padre? Porque hay personas que...
5: Sí, pues a mí, sí. El sol me da alergia, me inflama, me pone colorado.
1: Bueno.
5: Y ya, pues.
1: Bien, padre, antes de irnos a la pausa musical y comercial, debo confesarle que llevo años rezando esta oración al Espíritu Santo.
5: Que viene de la encíclica del Papa.
1: Y hasta hoy voy a aprender el origen, la fecha.
5: Bueno, tú sabes que pasamos 2000 años haciendo la novena del Espíritu Santo, porque la novena del Espíritu Santo es la primera novena en la Iglesia.
1: Amén.
5: La primera novena, o sea, salieron de la ascensión del Señor y se fueron al cenáculo. Y ahí estaban reunidos en oración por 9 días. Amén. Es una novena antiquísima. Sí. O sea, la gente la conoce, la hace, pues no sabe que es de las primeras cosas que se hicieron en la Iglesia. O sea, inmediatamente después de la resurrección están los 9 días de oración al Espíritu Santo. Hecho de los Apóstoles, capítulo 1, al día de Pentecostés, en el capítulo 2, ¿no? O sea, comenzar a leerse que es 1:2 en adelante, ¿no? Hasta que llega el día de Pentecostés. Están reunidos ahí, dice, íntimamente unidos en oración. La madre de Jesús, sus parientes y todos los discípulos, sí, estaban todos reunidos en el cenáculo, en Pentecostés. Entonces, tenemos esta doctrina, también grandes pensadores, papas, San Gregorio Magno,
1: La Beata,
5: bueno, esa es ya de las últimas.
1: Santa
5: la canonizó el Papa Francisco en el 24, antes de que muriera. Canonizó un año antes que muriera el Papa Francisco, canonizó a la Beata, porque ya era Beata, Juan 23 la había hecho Beata, Elena Guerra era una religiosa italiana, ¿sí?, que vivió en un pueblecito que para mí hasta el nombre del pueblecito es providencial, Lucas. Porque Lucas es el evangelista del Espíritu Santo.
1: Lucas.
5: Sí, sí.
1: Oye,
5: y entonces,
1: qué conexión.
5: Ella nace en un pueblecito que se llama Luca. Ahí funda un grupo religioso que se llama las Oblatas del Espíritu Santo. Estamos hablando de 1880. O sea, 26 años antes del movimiento carismático en California, pentecostal de protestantes. O sea, 26 años antes, esta religiosa está muy preocupada porque no hay una devoción constante al Espíritu Santo, ¿no? Hacíamos la novenita, 9 días antes de Pentecostés y ya está. Y entonces ella está muy preocupada, sí, esta mujer que nace, creo que en 1835 nace Elena Guerra en Lucca, Italia, y va a fundar formalmente en 1882 las Hermanas Oblatas del Espíritu Santo y el Instituto Santa Cita, Santa Cita con Z, Cita.
1: Okay.
5: Y va a morir el 11 de abril de 1914. Pues ella es la que incesantemente le pedía al Papa León XIII, del que se hacen amigos por carta, no se conocen. Ella empieza a escribirles cartas al Papa León XIII, le empieza a escribir cartas y cartas. ¿Qué pasó con la devoción al Espíritu Santo? Regálenos una encíclica al Espíritu Santo, revise la novena al Espíritu Santo, regálenos una oración. Y empiezan a comunicarse por carta y se hacen amigos de carta, de carta, pura carta, y ella pidiéndole que se impulsara la devoción al Espíritu Santo. O sea, estamos hablando de hace muchos años. O sea, recuerda que la encíclica del Papa, ¿de qué año es la encíclica del Papa León XIV al Espíritu Santo? Creo que en los 1887, algo así. O sea, estamos hablando de hace más de un siglo.
1: Amén.
5: Y comienza este movimiento pentecostal que es paralelo al que va a suceder en California. Bueno, casi paralelo, no es paralelo porque lleva 25 años adelante Elena Guerra, pero es paralelo al movimiento protestante pentecostal.
1: Claro,
5: de William, ¿cómo se llamaba? William el fundador William Seymour,
1: sí,
5: este moreno predicador de la famosa
1: Iglesia Pentecostal.
5: Iglesia Pentecostal, sí.
1: Bueno, padre, pues yo creo que el tema está muy interesante. Yo ya revisé parte y estoy aprendiendo. Gracias por estar aquí. Vámonos entonces a la primera pausa musical y comercial. Pero al regresar, familia, no se lo pierda. Vamos a continuar desarrollando este bonito tema. Escuchemos a continuación Espíritu Santo nos canta Jorge Morel. Regresamos.

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6: Continuamos en su programa de regreso a casa aquí por Radio Vida en Abundancia 1540M, tu contacto al cielo, familia, y hoy estamos hablando, aprendiendo con el padre Roberto en este miércoles catequético sobre la encíclica Divinum Illud Minum. ¿Cómo se pronuncia, padre?
7: A ver, es que no, ¿dónde la tenés?
6: Aquí la tengo.
7: A ver, dice Divinum Illud Munus.
6: Munus. Okay. ¿Qué significa?
7: Así como suena, el oficio del Divino Espíritu, el trabajo que hace el Espíritu Santo en nosotros.
6: Amén, amén. Y es que hoy...
7: Munus es oficio, okay. Trabajo.
6: Vale. Y es que hoy estamos hablando sobre la novena del Espíritu Santo, como ya usted lo decía. A mí me llamó mucho la atención, padre, la insistencia, la perseverancia de la Santa Elena Guerra.
7: Ah, claro, es que ella tenía esta intuición y ella quería que la oración al Espíritu Santo de la novena, sí. Ven Espíritu Santo, llena los corazones de tus fieles,
6: amén.
7: Enciende en ellos el fuego de tu amor, y toda esa oración tan sí. Bonita que tú la haces todos los días. Aquí en el programa, creo,
6: me gusta,
7: ¿no?
6: Sí, me gusta, sí, sí. Es un legado de mi mamá, padre.
7: Ella quería que esa oración, que es viejísima,
6: sí.
7: Fuera tan conocida, ajá, como la Ave María. Y el Señor puso en eso, su corazón en eso. O sea, ella dedicó su vida precisamente a la promoción de la devoción al Espíritu Santo. Ella no entendía por qué la gente... la devoción al Espíritu Santo se había dormido, no lo entendía, o sea, hacemos la novena y ya está. Dicho sea de paso, el Papa León XIII mandó que se dijera la novena en todas las parroquias porque no era mandatorio.
6: No era mandatorio.
7: No era mandatorio. Okay. O sea, él, después de esta insistencia de Santa Elena Guerra, él decreta que todas las parroquias hagan la novena de Pentecostés. Eso no es algo que ya no lo hacemos, ¿no? El último que mandó a hacer la novena fue Juan 23 para convocar el concilio, para que el Espíritu Santo renovara la iglesia, ¿no? Y entonces pidió una oración. Pero, o sea, estamos hablando de una historia de una religiosa italiana en un pueblecito desconocido. ¿Tú has oído hablar de Lucca, Italia?
6: No,
7: nunca, ¿verdad?
6: Primera vez.
7: A mí me parece hasta providencial que el sitio donde ella nació se llama Lucca.
6: Sí,
7: porque Lucas es el evangelista del Espíritu Santo.
6: Amén.
7: Sí. Y entonces.
6: Es diocidencia. No coincidencia,
7: es diocidencia.
6: Sí,
7: a mí
6: sí.
7: Me parece fabuloso. El catecismo de la Iglesia Católica en el numerales 683 y 688 nos enseña lo que dice Pablo. Nadie puede decir Jesús es el Señor si no es por el Espíritu Santo.
6: Amén.
7: Y el Espíritu Santo no es esta una fuerza cósmica abstracta, es una persona divina. La tercera persona de la Santísima Trinidad.
6: Yo creo,
7: decimos,
6: Padre,
7: en el credo que es el Señor y dador de vida.
6: Amén.
7: Señor amén. Y dador de vida.
6: Qué bonito.
7: Y el otro nombre, decía Santo Tomás de Aquino, del Espíritu Santo es amor y don.
6: Amor y don.
7: Los nombres propios del Espíritu Santo, decía Santo Tomé.
6: ¿Y Radivina Abundancia cómo se traduce? Don.
7: Don del Espíritu.
6: Don del Espíritu.
7: D-O-N.
6: Diocidencia también.
7: Sí. No. Te cuento porque es que teníamos problemas con las siglas de la emisora.
6: Claro,
7: no
6: claro,
7: la encontrábamos.
6: No la encontrábamos.
7: Sí. Todo lo que queríamos estaba ocupado. Todo. Y entonces, Bea.
6: Estaba registrado.
7: Es una estación WBEA, que era una de las siglas que queríamos, por ejemplo, es una estación de Univision en Florida,
6: sí,
7: en Pensacola.
6: Recuerdo bien.
7: Entonces, se puede pedir permiso, pero de una corporación, eso los abogados dijeron, no, eso va a ser eterno, nunca van a dar permiso y va a tener que hacer un sinnúmero de gestión. Entonces, todo lo que buscábamos, y habían otros que no coincidían, ¿no? Renovación Católica Carismática, por ejemplo, RCC.
6: Sí.
7: Pues nada, con mis amigos que me quieren mucho, eso no hubiera ido muy lejos porque soy Roberto Cortés Campos, ¿sí? RCC, en uno de los bolsos, me regalaron un bolso con mis siglas, RCC,
6: sí.
7: Y la gente siempre cree que dice Renovación Católica Carismática, uh-huh. No, es Roberto Cortés Campos.
6: Okay.
7: Entonces, pues ese no iba para ningún lado,
6: sí.
7: Tampoco estaba disponible.
6: Okay.
7: O sea, ya hay una estación en otro lado
6: estaba, que
7: se llama WRCC. Entonces, entrando a la planta transmisora, me pegué un golpe en la puerta y quedé viendo para arriba. Y en el transmisor de 1957 está ahí WDON. O sea, la estación originalmente se llamaba WDON, cuando la fundaron, cuando la establecieron, esas eran las primeras siglas de la estación. Call letters le llaman aquí en Estados Unidos. Y que dije, don del Espíritu, pensé yo, ¿no?
6: Sí.
7: Pero después me puse a averiguar y era que el dueño de la radio, bueno, se la había regalado a su hijo de 18 años, un regalo de cumpleaños a su hijo,
6: okay, para
7: que él sonara rock and roll,
6: okay, en
7: los 1950, cuando nadie se atrevía a sonar rock and roll.
6: Uh-huh.
7: Y después pensé que el primer rock and roll que se toca en la iglesia es esta Veni Sancto Spiritu, esta secuencia
6: que estamos escuchando,
7: que
6: el fondo
7: hace Luis Alfredo en rock. Ven Espíritu Santo, enciende el fuego de tu amor.
6: Sí.
7: Que la hace rock Luis Alfredo, la primera que se hace. Y entonces, oh, mira qué cosa, ¿no? Don, pues ahí está. Ya no es Donald, porque era el hijo de, se llamaba Donald, entonces W. Don.
6: Sí.
7: A los Donald aquí les dicen don. Sí. Y pues en español es don del Espíritu.
6: Pues es una conexión divina, padre.
7: Sí, no, bueno, es que las divina. Cosas que hace el Espíritu Santo. Amén, pero bueno, amén. Volvamos al tema de esta religiosa que le suplicaba por cartas insistentemente al Santo Padre.
6: León 13.
7: León 13, no, León 14.
6: Sí, perdón.
7: Este Papa hizo cosas muy interesantes, por ejemplo, toda la doctrina social de la Iglesia, él la puso, la ordenó y la puso, y la primera encíclica oficial sobre cuestiones sociales, él la saca, Rerum Novarum. Renovando todas las cosas, renovando, mira, todos los temas. Y entonces, León XIII finalmente saca la encíclica Divinum Illud Munus, sí. Aquella divina misión, de la misión, munus, misión, trabajo, aquella divina misión. Y va a ser tres puntos fundamentales en la encíclica. Sí. Estamos hablando del 9 de mayo de 1897.
6: Ay, ay, ay, padre.
7: Cuando finalmente, después de 15 años de que esta religiosa insiste, él saca... Claro, tú sabes, una encíclica, la gente piensa, el Papa promulgó una encíclica. Ajá. Una encíclica lleva como 4 o 5 años
6: escribiéndola. ¿Es un proceso?
7: Claro, porque es que el Papa da las ideas.
6: Sí.
7: Esto es lo que yo quiero, esto es lo que el Espíritu Santo me mueve. Y entonces forma un grupo de filósofos, teólogos, científicos, dependen de lo que va
6: como
7: a ser.
6: Como las leyes que se aprueban aquí en el Congreso, que hay un proceso.
7: Y hay un comité, digamos, que está escribiendo junto al Papa. El Papa va revisando, va dándole su punto bueno, va haciendo anotaciones, van volviendo a corregir. Una encíclica nunca es una carta escrita directamente por el Papa. Él tiene, digamos, 50 ayudantes haciéndole la encíclica.
6: Y que la tiene que aprobar.
7: Sí, claro, él la tiene que aprobar, porque él es la idea de él.
6: Sí.
7: Y entonces, pero no la hace solo. La gente a veces tiene esas ideas. Entonces, posiblemente este Papa pasó, acuérdate que las comunicaciones no eran tan fáciles. Entonces le vas a cometer a 50 teólogos a escribir, a ayudarte a escribir, filósofos, teólogos, historiadores, pastoralistas, a escribir una carta, pues hace ciento y pico de años, pues era una tarea inmensa, ¿no? Sí. Ahora el email y la internet facilitan muchas cosas. Uh-huh. Pero posiblemente de 5 a 8 años pensando esta carta. Ir, tira y encoge.
6: Y más de una de pronto.
7: Claro. Entonces él saca esta encíclica el 9 de mayo de 1897. Sí. Es una encíclica monumental, grande, hermosa. Divinum Illud Manus. Aquella divina misión. Y tiene tres ejes fundamentales, ¿no?
6: Sí.
7: El alma de la Iglesia.
6: Amén.
7: Va a decir que el Espíritu Santo es el alma de la Iglesia. Lo que el alma es para el cuerpo, el Espíritu Santo es para la Iglesia.
6: Amén.
7: ¿Ok? Y el Espíritu Santo es el cuerpo de Cristo, que es la Iglesia. Y la Iglesia está movida por el Espíritu Santo.
6: Por el alma,
7: Santo.
6: Que es el Espíritu Santo.
7: Claro, exacto.
6: Qué bello.
7: También el segundo eje es la inhabitación. O sea, el Espíritu Santo verdaderamente habita en el alma de los justos.
6: De los justos.
7: Que están en estado de gracia. Tenés que estar en estado de gracia, ¿eh? El Espíritu Santo lo que es, no es un huésped pasivo, dice él, sino está transformando los corazones de los fieles mediante las virtudes y los 7 dones. Y ahí va a elaborar de todas estas cosas, ¿no? Y el tercer eje de la carta es el mandato universal.
6: Usted
7: decretó obligatoriedad de la novena de Pentecostés. Y ya, eso es la historia.
6: ¿Por qué ya no se hace, padre? ¿Por qué ya no es obligatorio?
7: Bueno, sigue siendo obligatoria. Que...
6: Sí.
7: Yo la hago siempre.
6: Sí, a eso iba. Hay personas que la hacen.
7: Sí. Sí. Y hay parroquias que todavía la hacen, pero hay otras que no. Y cuando tú llegas a una parroquia, tú encuentras las tradiciones que encuentras. Y entonces es triste, no sé, ahí tal vez no ha habido una persona motora ahí como Elena Guerra que diga...
6: Como Elena Guerra.
7: Vamos a hacer la novena, vamos a hacer la novena del Espíritu Santo. Pues a mí me parece maravilloso. Y ya después... Juan 23 va a escribir una oración al Espíritu Santo para que el Espíritu Santo acompañe el Concilio Vaticano II y va a llamar, va a beatificar, la va a ser beata Elena Guerra, la va a llamar el apóstol del Espíritu Santo.
6: Con justa razón.
7: Y va a convocar al Concilio Vaticano II. Estamos hablando de 1959. O sea, que esto de que la renovación, por ejemplo, la gente dice que es una cuestión protestante. No. Esto tiene cola desde antes. Ahora, paralelamente en California se desarrolla.
6: Lo que estabas hablando.
7: Sí, pero ya está más tarde, de 1906, cuando este famoso líder carismático, pastor y predicador afroamericano, William Seymour, empieza a recorrer la famosa calle Azusa, ¿no? Ahí es donde comienzan las cosas de Pentecostal, el pentecostalismo como lo conoce mucha gente. Pero ya en la iglesia ya llevamos, Elena Guerra comienza muy temprano, desde los 1800, a promover esto y va a fundar su grupo que se va a llamar Las Oblatas Siervas del Espíritu Santo. O sea, ella ya tenía esa idea. Y el Espíritu Santo se mueve como él quiere. En Roma había todo un movimiento sobre la devoción al Espíritu Santo y en California un protestante comienza toda esta idea del Espíritu Santo 25 años después, pero igual son como paralelos, van como paralelos, ¿no?
6: Sí.
7: Y el Espíritu Santo se mueve como él quiere, como quiere, ¿no? Entonces así se va preparando el nacimiento de la renovación carismática en 1967. Febrero de 1967, un grupo de estudiantes y profesores de la Universidad de Duquesne en Pittsburgh se unen en un retiro espiritual para pedir Espíritu Santo.
6: ¿Y qué confirmación, padre?
7: Y claro, y ahí se derramó una efusión enorme de Espíritu Santo en esa gente que todavía sigue, todavía están vivos. Rafa, este señor de Michigan, ¿cómo es que se llama? Se me olvida el apellido, se llama Ralph. Y otra gente que sigue.
6: Estoy hace más de 50 años.
7: Oh, claro. Sí. Estamos hablando de 1967.
6: Claro.
7: Yo tenía 3 añitos. Sí. Y eso quiere decir que hace 59 años. Sí. O sea que ya vamos a cumplir 60 años de este movimiento de renovación como movimiento.
6: Sí.
7: Entonces, fíjate toda la historia que hay detrás. Uno piensa que el Espíritu Santo como que fue preparando.
6: Claro,
7: porque
6: claro.
7: ¿Quién le mete a esta monjita en un pueblecito ahí chiquitito, metido en Italia? Voy a averiguar dónde queda Luca, dicho sea paso.
6: Bueno, nos trae la información.
7: No, porque me gustaría visitarlo.
6: ¿Por qué no?
7: Porque no, o sea, claro, sí. Hay que averiguar, ni sé ni dónde queda, o sea,
6: wow.
7: ¿Tú habías oído hablar de Luca?
6: Luca nunca, Italia. Nunca.
7: Y entonces, así que nace la renovación. Es un movimiento que viene ya desde los 1800 y finalmente se aterriza con este retiro espiritual en Pittsburgh, donde ya se le da forma a lo que hoy conocemos como renovación carismática.
6: En todo el mundo.
7: Es un torrente de gracia, sí.
6: Corriente de gracia, claro.
7: ¿No? Y entonces es muy hermoso que pensemos esto. ¿Y cómo afecta nuestra vida cotidiana, no? Porque esta devoción va a afectar a pertenece a toda la iglesia para comenzar. Y va a afectar a toda la iglesia, ¿no? Porque sin el Espíritu Santo, la iglesia se convertiría, diría el Papa Benedicto XVI, sin el Espíritu Santo, la iglesia se convertiría en una organización humanitaria más.
6: Ah, no.
7: Sí. El Evangelio, decía él, en un código moral. Y los sacramentos en ritos vacíos.
6: No.
7: Este es el Papa Benedicto. Sí. Sin Espíritu Santo, no existe la iglesia.
6: Tiene sentido, padre.
7: Claro.
6: Sí. Padre, no hay duda alguna que León XIII también se dejó guiar por el Espíritu Santo para poder tener ahora esta historia de esta novena del Espíritu Santo.
7: Claro, bueno, renovada.
6: Renovada.
7: Sí, ¿no? Sí. Porque ya existía la novena.
6: Sí.
7: no existiera la devoción universal. Sí. Él la mandó, ¿no? Hay muchas fiestas, por ejemplo, la fiesta de la Asunción de María, que era celebrada en algunos lugares en Grecia, en Tierra Santa, en Italia, pero no era mandada universalmente, ¿no? Entonces, después la recogen los papas y dicen, no, esta es una fiesta para toda la iglesia, para toda, no solo para...
6: Esta historia de esta novena del Espíritu Santo.
7: Claro, bueno, renovada. Sí, ¿no? Sí. Porque ya existía la novena, sí, lo que... Sí. No existiera la devoción universal. Sí. Él la mandó, ¿no? Hay muchas fiestas, por ejemplo, la fiesta de la Asunción de María, que era celebrada en algunos lugares en Grecia.

0: y la vamos a mandar, que todo el mundo la realice.
1: Dicho sea de paso, padre, los papas que han venido consecutivamente han venido apoyando esta encíclica.
0: Desde el comienzo, ¿no? Han venido apoyando a la renovación carismática.
1: También, Pablo VI. Amén, amén.
0: Pablo VI tiene las cosas más hermosas sobre la renovación carismática, ¿eh? Va a decir que, por ejemplo, él va a decir, ¿cuál es la característica de un católico de espiritualidad carismática? Primera, dice él, la devoción a la Santa Escritura.
1: Claro, claro. Claro.
0: Y después va a enumerar como 10, que son unas cosas preciosas, Pablo VI. Después va a venir, desde luego, Juan Pablo II, después Benedicto. Todos han estado relacionados. Y últimamente el Papa Francisco, que el Papa Francisco pertenecía al movimiento de renovación carismática. Él era el capellán del movimiento en toda Argentina.
1: Amén.
0: Antes de ser elegido papa.
1: Sí, sí, claro. Me acuerdo. En una entrevista que estuve con Andrés, nos estaba contando la labor que hacía el Papa Francisco en Argentina, antes de ser nombrado papa, y que él no se lo esperaba también.
0: Sí,
1: no. El Papa Francisco no se lo esperaba.
0: Claro.
1: De hecho, él me contaba, Andrés, que tenía reuniones planificadas con él en Argentina. Reuniones que nunca se llevaron a cabo porque el Papa ya no regresó, Francisco ya no regresó.
0: Nunca más regresó a Argentina. Pero bueno, el Papa Francisco continuamente decía, no enjaulen al paráclito, no se puede enjaular al paráclito. El Espíritu Santo es el maestro de la armonía, él crea la diversidad de carismas y al mismo tiempo teje la profunda unidad de la Iglesia. Pero no lo podemos
1: enjaular. ¿Algunos detalles, padre, lo que significa no enjaular el Espíritu Santo?
0: Uy, bueno.
1: Porque
0: se hace así. Tú has oído así. En El Salvador hacíamos así. Y entonces así se tiene que hacer aquí. Pues eso es tratar de enjaular al Espíritu Santo. Aquí no es El Salvador. Este es otro país. Y tenemos horarios distintos, trabajos distintos, entonces hay que reinventar, renovación, no quiere decir que, no entendemos ni siquiera qué quiere decir renovación, cosas nuevas, siempre cosas nuevas, pues no podemos hacer como hacíamos en El Salvador, pero hacemos como hacen aquí, como se puede aquí. Y nos reinventamos, renovación.
1: Sí.
0: Y entonces, eso para decirte cosas que la gente pretende enjaular.
1: Claro.
0: O cuando te dicen, esto se hace así porque así lo hemos hecho siempre aquí.
1: Creemos que solo de esa manera va a funcionar.
0: La única forma es esta, la que yo digo. La que yo digo es la única forma posible. Esos son intentos de enjaular el Espíritu Santo. Y eso no es posible.
1: De hecho, hay una alabanza que dice, hay que darle la libertad al Espíritu Santo.
0: Claro, claro.
1: Porque el Espíritu Santo es orden.
0: Te irá llegando, dice Jesús, el Espíritu Santo te llevará a la verdad completa.
1: Amén. Nos hará libres.
0: No, sí, te va a llevar a la verdad
1: completa. A la verdad completa.
0: Entonces, no hay que tenerle miedo al Espíritu Santo.
1: Amén,
0: creo que,
1: amén.
0: De nuevo, el Espíritu Santo nos ordena lo que tú decías, no es un espíritu de desorden,
1: sí,
0: ¿no? Todo
1: sí.
0: Lo contrario. Entonces, ¿cómo está mi relación con el Espíritu Santo?
1: Buena pregunta.
0: Sí, me dirijo al Espíritu Santo en mi día a día como una persona viva, pidiéndole consejo y pidiéndole luz.
1: Claro,
0: le luce.
1: Claro.
0: El Espíritu Santo ilumina nuestras mentes, dice el canto que estábamos ahí, la plegaria del Espíritu Santo. Dóciles a la gracia.
1: ¿Qué tan dóciles somos
0: a
1: la gracia?
0: Claro. Resisto la novedad de Dios por miedo a perder mis seguridades humanas, mis influencias, mis apariencias, o sea, resisto la gracia, porque hay gente que resiste la gracia, ¿no? No.
1: Sí.
0: Y finalmente, el cenáculo en mi hogar, el lugar de encontrarse con María, el lugar del primer Pentecostés, el lugar de la renovación familiar, es el hogar, es el cenáculo.
1: Amén.
0: Cada casa de un católico debe ser un cenáculo.
1: Qué bonito.
0: A mí me parece maravilloso.
1: Me parece maravilloso, padre. ¿Qué tal si para finalizar, padre, nos hace estas peticiones al Espíritu Santo para que se derrame y si hay personas que no somos dóciles a la gracia del Espíritu Santo, pues que el Espíritu Santo nos conecte y que estemos dispuestos a una nueva renovación, padre?
0: Claro que sí. Ven, Espíritu.

0: Santo, luz de los corazones, fuego del amor del Padre y del Hijo, ven y sana lo que en nosotros está herido. Rega nuestra aridez, endereza nuestros caminos torcidos. Danos la sabiduría para discernir, la fortaleza para no desmayar y la paz que este mundo no nos puede dar. Haz de nuestra vida un cenáculo permanente de fe y de caridad. Envía tu Espíritu, Señor, y renueva la faz de la tierra.
1: Amén. Amén, Padre, que así sea. Así gracias sea, así una sea. Vez más por haber estado con nosotros el día de hoy. Será hasta el próximo miércoles, Padre.
0: Vamos a ver con qué tema loco te inventas.
1: Ya le vamos a pedir el Espíritu Santo.
0: Claro, él nos va llevando la verdad completa.
1: Amén. Familia, no se vaya. Regresamos en la segunda hora de Las Complacencias.

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1: Gracias por estar con nosotros informándose a través del 1540 AM de Radio Vida en Abundancia, mitad de semana 19 de agosto del 2026. Soy Wesley Román.
0: Locales.
1: Un hombre tuvo un golpe de suerte de $1,000,000 en Danville la semana pasada. Según el casino, José G. ganó el premio gordo jugando al Crazy Four Poker con una escala real, obteniendo $1,018,562 el viernes 14 de agosto del 2026. Esto supone el primer premio mayor de un juego de mesa en la historia de Caesars, Virginia, que supera el $1,000,000. Estoy sumamente feliz y me siento muy afortunado de haber ganado un premio tan increíble, dijo José G. Esto significa mucho para mi familia y para mí. Estoy muy agradecido por esta experiencia y espero ver cómo crece la escalera para poder volver y probar mi suerte, dijo.
0: Nacionales.
1: Goodyear, Arizona. Una alerta por la supuesta llegada de agentes de ICE desató caos y temor en la empresa Quantico en Goodyear el 14 de agosto. Trabajadores aseguraron que les dijeron que agentes de inmigración estaban en camino para realizar una supuesta verificación de elegibilidad laboral, por lo que sin éxito pidieron a sus empleadores que los dejaran salir. Quantico es una empresa de logística y distribución que maneja productos de distintas industrias en Arizona. Trabaja principalmente con productos de vestimenta. La instalación en Goodyear se enfoca en el almacenamiento, empaquetado y envío a diferentes mercados. Una mujer identificada como Yolanda dijo en un video al que tuvo acceso en EMAS Univision Arizona que los responsables de la empresa le acababan de decir que todo estaba bien y que si los trabajadores salían de su lugar de trabajo, que no volvieran. Yo me sentí secuestrada y como yo me sentí secuestrada, muchas personas también se sintieron secuestradas ahí, aseguró Yvette Morán, empleada de Quantico, al equipo de noticias. Una ex trabajadora que no quiso ser identificada por su nombre afirmó seguir sintiéndose nerviosa a tal grado que no puede dormir. Una tercera mujer subraya que fueran o no a llegar los agentes federales, los responsables de la empresa los tuvieron allí para entregarlos al ICE. Entre la confusión, los trabajadores aseguran que intentaron salir de la empresa y pedían auxilio al no saber lo que estaba pasando, pues trascendieron en esos momentos versiones de que se trataba de un simulacro. Llegó la policía y le dijo al personal de Quantico que no nos podían tener ahí retenidos, que eso era ilegal. La policía abrió la puerta y todos pudimos salir, agregó una de las empleadas de la firma.
0: Noticias internacionales.
1: Seúl. Pyongyang ha aprovechado su alianza con Rusia para repuntar su economía y fortalecer a su ejército, una posición reforzada desde la que encara los recientes intentos del presidente estadounidense Donald Trump por reabrir el diálogo, incluida su sorpresiva orden de reducir unas maniobras militares clave con Corea del Sur. Este apoyo de Rusia ha reducido la presión sobre el mandatario norcoreano Kim Jong-un para buscar un alivio de las sanciones internacionales, a diferencia de cuando se sentó a negociar con Trump en 2019, afirmó en un reciente análisis el titular de la cartera sobre Corea en el Centro de Estudios Estratégicos e Internacionales, Víctor Cha. Horas antes del comienzo de las maniobras conjuntas Ulchi Freedom Fields, Trump ordenó reducir sustancialmente unos ejercicios que, según él, envían un mensaje inadecuado a un país que consideró que ha sido respetuoso durante sus mandatos. La diferencia esta vez radica en que se trata de una acción concreta, no solo de palabras y publicaciones en redes sociales, dijo Cha AF. La orden de Trump de rebajar estas maniobras, similar a su decisión de suspender unos ejercicios similares tras su primera cumbre con Kim en 2018, parece favorecer a Pyongyang, que considera las maniobras UFAC como un ensayo para invadir su territorio. Trump incluso afirmó el lunes que Kim contestó a su invitación a reanudar el diálogo sin especificar la respuesta. Cha, sin embargo, señaló que Corea del Norte podría utilizar su actual posición de fortaleza para evitar apresurar un diálogo y esperar hasta las elecciones de mitad de mandato de Estados Unidos del próximo noviembre para obtener una mayor ventaja.
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3: Continuamos en su programa de Regreso a Casa, aquí por Radio Vida en Abundancia 1540 AM, tu contacto al cielo, dándoles la bienvenida a nuestra segunda hora de programación, familia, la hora de las complacencias. Es un placer para nosotros llegar a esta hora porque ustedes se manifiestan, porque ustedes se reportan, porque ustedes nos ayudan a elegir el repertorio musical, porque nosotros nos sentimos contagiados con esas alabanzas, motivados cuando ustedes participan también, sabiendo que el Espíritu Santo se mueve como a Él le place. Que dicho sea de paso, hoy hemos estado hablando de la novena al Espíritu Santo, familia, y me llamó mucho la atención esas preguntas, esas interrogantes, qué tan dócil estoy siendo yo a la gracia del Espíritu Santo. Santo, familia, en la tercera hora vamos a traerle un resumen de hoy, de todo lo que hoy hemos hablado en la primera hora de programación. Pero ahora que ya estamos en la hora de las complacencias, mándenos su nota de voz, déjenos saber cuál es su alabanza favorita para que así podamos tener un repertorio variado, porque a cada uno el Espíritu Santo le ilumina de diferente manera, pero el Espíritu Santo es el mismo. Me refiero a ya sea una alabanza de avivamiento, una alabanza de meditación, hay muchas alabanzas y en todas habita la presencia de Dios, el Espíritu Santo. Muy bien, familia, a continuación déjenme compartir con ustedes una vez más el reporte del tiempo de Radio Vida en Abundancia 1540 AM de hoy, miércoles 19 de agosto del 2026. La temperatura actual en el área metropolitana de Washington es de 90 grados Fahrenheit con una mínima de 78 para esta noche. La sensación térmica se siente en 92 grados. La humedad relativa en el ambiente es de un 39%. A vientos esta tarde soplando a una velocidad de 8 millas por hora. ¿Qué nos espera para el día de mañana jueves? Un día, vamos a ver qué nos espera para el día de mañana. Un día parcialmente soleado, pero tenemos un pronóstico de lluvia, familia, en un 75%. La temperatura máxima alcanzando 85 grados Fahrenheit con mínima de 70. El viernes me parece un día espléndido. No tenemos mucho precipitación de lluvia. La temperatura máxima solamente 80 grados con mínima de 68. Ah, qué rico. El sábado un día nublado con un pronóstico de lluvia en un 65%. Temperatura máxima de 81 grados Fahrenheit con mínima de 70. Dando ya el vistazo al fin de semana para... ya estamos hablando del sábado, más bien el domingo, diríamos, un día parcialmente soleado con una temperatura de 85 grados Fahrenheit con mínima de 68. Les recuerdo la temperatura actual en el área metropolitana de Washington, 90 grados. Este ha sido el reporte del tiempo traído a usted a través de Radio Vida en Abundancia 1540 AM. 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Vamos a pasar con Neo Lobo para que nos cuente cómo se está moviendo el tránsito en nuestra ciudad capital. Adelante, Neo.
4: 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Hay accidente que se reporta, esto es en la 395 en dirección norte, llegando a Potomac Park. Esta es la salida número 2, ambos lados están bloqueados por este accidente. También hay accidente en la 50 en dirección oeste sobre el puente de la bahía Chesapeake. Precaución, por favor. Más congestión debido a accidente en Virginia, ruta 286, Fairfax County Parkway en dirección sur. Esto es pasando el Burke Central Parkway. El lado izquierdo está bloqueado por este accidente. Mucha precaución y no olvide echarse el cinturón de seguridad. 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Continuamos en De Regreso a Casa en la Hora de las Complacencias.
3: Muy bien, claro que sí, en la Hora de las Complacencias, aquí por Radio Vida en Abundancia 1540 AM. Gracias, Neo, por compartir con nosotros el informe del tránsito de nuestra ciudad capital. Y bueno, usted no nos cambie, permanezca en sintonía de su programa De Regreso a Casa, especialmente en la Hora de las Complacencias, porque es la hora en la que usted también puede participar. Le recordamos, los números telefónicos están habilitados. Si usted quiere darnos una llamadita, compartir un breve testimonio, una experiencia que haya tenido con el Espíritu Santo, aquí puede compartirlo con nosotros, ya que el Espíritu Santo es la tercera persona de la Santísima Trinidad y tiene que ocupar un lugar especial en nuestro corazón y en su hogar. ¡Qué bonito, familia! También, si usted quiere mandar un mensaje de texto o una nota de voz, lo puede hacer a través de nuestro número de WhatsApp, el 240-423-5040, 240-423-5040, es el WhatsApp, y el número de cabina, el 301-422-1540, 301-422-1540. Recuerde que estamos en la Hora de las Complacencias.

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3: Quisiera escuchar la alabanza, ¿tú estás conmigo?, de Atenas. Gracias.

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1: Continuamos en su programa de Regreso a Casa Familia, recordándole que estamos en la hora de las complacencias y ya son las 4 de la tarde con 30 minutos aquí en Radio Vida en Abundancia 1540M. Tu contacto al cielo, qué rápido pasan los minutos, qué rápido pasan las horas aquí en cabina de Radio Vida en Abundancia. Y bueno, usted si todavía no ha mandado su solicitud, todavía está a tiempo de hacerlo antes que sea muy tarde, familia. Hágalo en este momento, déjenos saber cuál es su alabanza favorita y vamos a complacerle con mucho gusto. 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
2: Dios es capaz de hacer lo que prometió que haré.
3: Quisiera escuchar la alabanza. Tú estás conmigo, de Atenas. Gracias.

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7: Muy buenas tardes. Quiero que me complazcan con la alabanza que dice: quiero caminar contigo, María, de Atenas. Gracias. Bendiciones. Los estamos escuchando.

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1: Bendiciones para todos. ¿Me pueden complacer con una alabanza, por favor? ¿Por qué tengo miedo? Gracias.

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1: Más noticias en el 1540M de Radio Vida en Abundancia. Soy Wesley Román. Bendiciones.
0: Notas locales.
1: Un hombre ha sido arrestado y acusado de dispararle a una persona que estaba durmiendo en el pasillo de su edificio de apartamentos. Según el Departamento de Policía Metropolitana, el caso se remonta al 10 de octubre del 2025, pocos minutos después de las 3 de la madrugada. Un hombre estaba durmiendo en el pasillo de un edificio de apartamentos en la cuadra 400 de Ridge Road South East, dijo la policía, pero se enfrentó a un despertar aterrador. El sospechoso salió de su apartamento, sacó un arma y le exigió a la víctima que abandonar el edificio, informó el Departamento de Policía Metropolitana. Mientras la víctima huía, el sospechoso le disparó varias veces. La víctima no fue alcanzada por los disparos, según informó la policía, pero en ese momento tampoco pudieron encontrar al sospechoso. Pero el 13 de agosto del 2026, el Departamento de Policía Metropolitana informó que una orden del Tribunal Superior del Distrito de Columbia resultó en el arresto de Anton Gales, de 45 años. Gales fue acusado de agresión con arma peligrosa.
0: Noticias nacionales.
1: Autoridades de Miami-Dade dieron a conocer los nombres de nuevos arrestados por su presunta participación en un esquema de fraude relacionado con la falsificación de documentos para obtener permisos de parqueo para personas con discapacidad. Los arrestos se dan en el marco de la operación que fue titulada como Parking Tunnel o Estacionamientos Denegados. Los nuevos arrestados fueron identificados como Ryan Carbonell, Menachem Cash, Roberto López, George Yáñez, Irene Oria, Rafael Brito Díaz, Cristina Drobachevska, Alexander Campos y Camilo Padilla. La semana anterior se había informado del arresto de Juan Aristizábal, Leanen Quinteros y Etian Vila. Una auditoría entregó cientos de solicitudes sospechosas y esa información fue entregada a los investigadores, dijo la sheriff de Miami-Dade, Rosie Cordero Stutz.
0: Noticias internacionales.
1: Un nicaragüense de apellido Vidaurre fue detenido en Costa Rica durante un amplio operativo antidrogas en el que autoridades decomisaron cerca de una tonelada de cocaína y que, según las investigaciones, representa un aparente golpe a una estructura vinculada al poderoso cartel Jalisco Nueva Generación. El Ministerio de Seguridad Pública costarricense informó que el nicaragüense presuntamente era el encargado de gestionar la compra y los envíos de estupefacientes hacia Norteamérica, un señalamiento que lo coloca en un supuesto rol de coordinación dentro de la operación investigada. Junto a Vidaurre fue capturado un ciudadano venezolano de apellido Ramírez, a quien las autoridades atribuyen presuntamente la responsabilidad de transportar los cargamentos de droga. Las detenciones se fueron producto de una investigación desarrollada durante varias semanas y en las que participó la Policía de Control de Drogas, la Unidad Especial de Apoyo, la Dirección de Inteligencia y Análisis Criminal y la Administración para el Control de Drogas de Estados Unidos.
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3: Continuamos en su programa de Regreso a Casa, aquí por Radio Vida en Abundancia 1540 AM, tu contacto al cielo, cuando son las 4 de la tarde con 7 minutos, familia, y es una alegría para nosotros darles la bienvenida a nuestra tercera hora de programación. Qué maravilloso estar conectaditos a esta hora de la tarde. Saluditos especiales a cada uno de ustedes que está en sintonía en este momento y que a lo mejor nos está escuchando en diferentes lugares del área metropolitana de Washington. A lo mejor ya está en casita o todavía está conduciendo. A donde quiera que usted nos esté sintonizando, les mandamos saluditos, pero sobre todo, muchas bendiciones para toda la familia de Radio Vida en Abundancia. Si por alguna u otra razón no pudo sintonizar el programa desde el inicio, déjeme compartir con ustedes brevemente un pequeño resumen de lo que hoy estuvimos hablando. Bueno, recuerde que hoy es miércoles catequético, donde aprendemos con el padre Roberto. Sí, hoy estuvo con nosotros acompañándonos nuestro director espiritual, padre Roberto Cortés, y hoy estuvimos hablando de la novena del Espíritu Santo, familia, y es que hoy nos hemos embarcado en un viaje apasionante donde descubrimos la insistencia profética de una mujer italiana de nombre Santa Elena Guerra, quien escribió varias veces al Papa León XIII, como la teología clásica nos enseña a tratar a esta persona divina y cómo esa semilla germinó en el Concilio Vaticano II y en la renovación carismática y que nos ha venido acompañando durante todo este trayecto, aunque sí, ya existía esta oración al Espíritu Santo, la que nosotros rezamos aquí, ven Espíritu Santo, pero que haya el Papa León XIII lo haya autorizado a que todas las iglesias pudieran hacer esta novena a la tercera persona de la Santísima Trinidad es maravilloso, familia. El Papa León XIII escuchó conmovido la voz profética de la religiosa el 9 de mayo de 1897 y promulgó la monumental encíclica Divinum Illud Minus, aquella divina misión, y sus puntos doctrinales fundamentales son tres, de los cuales nos hablaba nuestro director espiritual, el padre Roberto Cortés, este día en la primera hora de programación, sobre el alma de la iglesia. O sea, el Espíritu Santo es el alma de la iglesia, afirma con San Agustín, que lo que el alma es el cuerpo humano y el Espíritu Santo lo es al cuerpo de Cristo, que es la iglesia. También la habitación tiene que ser, el Espíritu Santo habita verdaderamente en el alma de los justos, nos decía nuestro director, en estado de gracia, no como huésped pasivo, sino transformando el corazón mediante las virtudes de los siete dones. Me llamó mucho la atención, familia, que nos hablara que el Espíritu Santo tiene que ser el alma de la iglesia. Y la iglesia la formamos todos nosotros. Y así como un cuerpo tiene alma, también, hablando espiritualmente, el Espíritu Santo tiene que ser el alma espiritual de nuestro cuerpo. Y también tiene que ser esa habitación que el Espíritu Santo necesita habitar en los justos. También es un mandato universal. Decretó la obligación a la novena de Pentecostés en todas las parroquias, el orbe católico, de eso hablaba hace un momentito. Familia, la novena del Espíritu Santo es la novena original de la iglesia, nacida en el cenáculo donde los apóstoles y la Virgen María perseveraron en oración durante 9 días a la espera de la promesa del Padre. No es una simple devoción de petición. Su espíritu es disponernos a una nueva efusión y a una nueva gracia renovada, hermanos. Es un llamado también para preguntarnos si realmente le estoy dando yo esa libertad al Espíritu Santo, que nos renueve y que nos haga dócil a su gracia, porque muchas veces nos oponemos, a veces somos nosotros quienes queremos dirigir al Espíritu Santo, quien le queremos imponer al Espíritu Santo que las cosas se tienen que hacer así, cuando debemos nosotros de darle la libertad, la apertura para que sea el Espíritu Santo que nos conduzca a nosotros. Para eso tenemos que ser dóciles a la gracia. ¿En qué aspecto de mi vida estoy resistiendo la novedad de Dios por miedo quizás de perder mis seguridades humanas? Hermanos, a mí me tocó mucho, la verdad, que hoy aprendiéramos que nuestro hogar tiene que ser un cenáculo del Espíritu Santo, un cenáculo donde el Espíritu Santo habite en todos los que habitan ese hogar, que valga la redundancia. Bueno, familia, que el Divino Espíritu renueve hoy a cada uno de nosotros y que arda en nuestro corazón ardor de la fe y el fuego en la caridad. Me pareció un tema importante en el cual todos nosotros estamos llamados a abrirle las puertas de nuestro corazón y dejarnos guiar por ese Espíritu que nos conduzca, pedirle que nos ilumine antes de tomar cualquier decisión. Ahora que ya estamos en la tercera hora, déjenos acompañarle hasta las 6 de la tarde con bonitas alabanzas, con testimonios cortos. Vamos a regresar a las 5:30 con el segmento Servicio Comunitario. Les invito a escuchar a continuación esta linda canción que nos canta Cristo en Marcha. Hay una unción.

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0: Mis padres, que ya viven en Nueva York, decidieron llevar a nosotros, a mí y a mis hermanos, a vivir allá. Pues me crié en el Bronx. Me involucré en cosas que no son muy agradables. Fui a la cárcel a los 16 años. Para mí fue muy difícil que ellos se fueran y nos eran muy pequeños. Al principio no te hace efecto, pero durante un largo tiempo comienzas a ver la realidad de lo que es criarse en un tiempo sin sus padres. En el año 84 o 85 más o menos fue cuando ya los dos no estaban. Papi se fue antes, en el año 81 creo, y mami como en el 84, 85. Y hasta el 89 no estuvimos con ellos. Yo creo que una de las realidades que se vive en Estados Unidos es que tú pierdes a tus hijos por muchas horas. Los hijos se van a la escuela a 7:30 de la mañana, tú te vas al trabajo también, y ellos regresan a las 3:30, 4 de la tarde, y tú regresas a las 6 del trabajo. ¿Qué tiempo tienen para compartir? Entonces una realidad en la cual pues se adoptan otras culturas, y las cuales tú las llevas a la casa, pero por miedo muchas veces pues tú tienes que esconderte en realidad delante de tu padre, quien tú eres. La aceptación creo que fue siempre, digamos que normal, mientras se vistiera bien. Y había que estar en la movida para pertenecer a lo que conocen como ganga, pandilla, ¿no? Fue una juventud difícil, una juventud que tú creas que estás gozando, haciendo las cosas desagradables, pero en realidad estás haciendo tanto daño que no te das cuenta. Yo creo que el querer que me aceptaran haciendo cosas indebidas, vendiendo marihuana en el quinto piso de la escuela, unos amigos pues me introdujeron a hacer eso para yo poder comprar tenis como lo quería comprar. Mi madre creía que yo era DJ, y mi madre creía que yo hacía esos cassettes, y con eso yo pues lo vendía y compraba la ropa que yo quería. Ese era el cuento que yo le metí a mis padres, ¿no? Yo tenía 16 años, lamentablemente andaba con personas que tampoco tenían la madurez que deberíamos tener, muy jóvenes, y se armó un problema en una fiesta, y regresamos a la escuela y tuvimos que hacer una pelea, y salieron dos personas cuchilladas, y fuimos a la cárcel. Que es muy duro recordar el momento, no por lo que pasó, sino por el daño que tú causas. Es muy duro porque ahora tú ves las noticias, y ver noticias donde pasan los mismos casos, y tú decir, yo estuve ahí un día, yo fui un delincuente. Me cambiaron de escuela y todo, entonces tuve que portarme muy bien, llevar básicamente calificaciones diferentes a las que llevaba antes, para que el oficial de parol, probatoria, se diera cuenta que había un cambio en mi vida. Fuimos familia creyente, no se asistía a la iglesia básicamente como se debería hacer. Y mi padre, a través de todo esto, se sintió mal, cayó en depresión. Su hijo mayor, ahora era un mal ejemplo para los hermanos. Todo esto, y mi padre se va a hacer un retiro católico carismático, y pues llega a la casa y hay un cambio. Y él decide poner a Jesús en el centro de la casa, se mete en un grupo que se llamaban los pescadores de hombres, y empieza a hacer cosas que ayudaron a que yo pues me introdujera también en este ambiente. Empezamos a ir al grupo de oración de los jueves y a misa, empezamos a ir al grupo de jóvenes, y todo fue hasta que llegó la oferta de hacer un retiro para jóvenes donde mismo mi papá hizo el retiro. Yo aquí nací en Los Minas, y frente a mí quedaba la discoteca Copacabana Campo Amor, y ahí era la fiesta todos los fines de semana. Yo escuchaba la música siempre, porque era al aire libre. Entonces, la música siempre me llamó la atención. Comencé tocando tambora y güira en los retiros cuando faltaba un músico de cualquier agrupación. Y luego, a escondida, tocaba guitarra y me aprendí tres tonos. Y un día, pues, faltó el coro que iba a cantar. Y decían, ¿quién puede cantar? Y yo levantaba las manos. Y ya cuando no llegó nadie, dijeron, póngalo él, peor es nada. Me tomé en serio que venía un nuevo resurgir de la música en la Iglesia Católica. Y de verdad que hoy en día hemos llegado a muchos lugares llevando este mensaje. La vigilia delante de 600.000 jóvenes que estaban en Panamá, y la canción Tú Eres Más Fuerte fue la canción que cerraba ese momento donde era la reserva del Santísimo. Primer fruto es la paz que le otorgué a mis padres. El hijo que es un hijo considerado con su padre y lo respeta y lo honra, como dice la palabra, no va a causar dolor en ellos. Es el fruto número uno. El número dos, el ejemplo a mis hermanos. Como hermano mayor, debo ser ejemplo para ellos, ¿no? Y el número tres es lo que está pasando con mi música hoy en día, los testimonios. Las personas que escriben que por una canción mía, una muchacha escribió y dijo que con la canción Te Equivocas se perdonó la vida. Y de hecho es el testimonio de la canción. Una chica me cuenta que su novio le iba a abandonar, estaba embarazada, y la abandonó y la dejó embarazada, y yo escribo su historia, esa historia la grabo, se llama Te Equivocas. Y muchos testimonios llegan a través, porque ¿quién no ha pasado algo así? ¿Quién no ha sido pisoteado en la vida? Cuando conoces a Jesús, te enamoras y comienza una relación. Cantar de los Cantares habla de una relación del amado y la amada. Jesús es el amado, la amada es la iglesia, nosotros, hembra y varón. Entonces, esta canción va a hablar de ese momento cuando tú no te diste cuenta cuando te alejaste.
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1: Continuamos en su programa de Regreso a Casa, aquí por Radio Vida en Abundancia 1540M, tu contacto al cielo, y ya hemos llegado a este segmento del servicio comunitario. Como siempre, recordándole que usted puede participar si tiene alguna actividad para anunciar, el horario del grupo de oración, el horario de la misa en español, puede hacerlo en este momento. Si también está organizando alguna actividad, aniversario, retiro, hágalo marcando el 301-422-1540, 301-422-1540. No se olvide que el Encuentro Matrimonial Mundial le hace la invitación para que participe de un encuentro matrimonial que se va a llevar a cabo los días del 28 al 30 de agosto en la parroquia de Santa Catarina Labouré. Es una oportunidad maravillosa para llevar su matrimonio al siguiente nivel. La experiencia del fin de semana es para reconectarse, mejorar la comunicación, fortalecer su relación y compartir momentos inolvidables. Porque no olvide, el amor también necesita tiempo, cuidado y encuentro. Atrévese entonces a vivir esta experiencia que puede transformar su vida asistiendo a este encuentro matrimonial del 28 al 30 de agosto en la iglesia de Santa Catarina Labouré, localizada en el 11801 de la Clarish Road en Wheaton, Maryland. La inversión es de $250 por pareja. Puede reservar su espacio con solamente $150. Para mayor información puede llamar al 703-300-3037, 703-300-3037. También, familia, recuerde que el grupo de oración carismático María Mensajera de la parroquia de San Jean le invita al 16º Congreso de Sanación para Mujeres, congreso que se va a llevar a cabo el 11 y el 12 de septiembre, comenzando el viernes a las 7 de la noche hasta las 10, y el sábado 12 de septiembre de 7 de la mañana a 3:30 de la tarde. Estará como invitado el padre Diego Maximino, la hermana Flor de María Vega de Ontario, California. También en la alabanza, la hermana María Carmen Ramos. El costo es de $30 por persona, incluye la comida, y se llevará a cabo en la parroquia de San James, localizada en el 3628 Rhode Island Avenue, Mount Rainier, Maryland. Más información, 301-575-6099. 301-575-6099. También, familia, una invitación para todos los animadores de los grupos de oración. Se va a llevar a cabo un taller para animadores de los grupos de oración de la Renovación Carismática, donde usted aprenderá oratoria efectiva, técnicas de manejo corporal, uso correcto del micrófono, dominio del escenario, espiritualidad del animador, maestro de ceremonias. También, familia, recuerde que este taller para animadores se va a llevar a cabo todos los jueves del mes de septiembre, comenzando el jueves 3 al jueves 24 de septiembre, de 7 de la noche a 9 de la noche, en el Salón San Romero de la Iglesia de San Marcos Evangelista. La inversión es de $40, y si usted quiere más información, puede llamar al 301-339-3630. Finalmente, en su calendario debe estar anotado la fecha del 28 aniversario del Ministerio Radial, sábado 3 de octubre, a partir de las 8 de la noche en adelante, en el gimnasio de la parroquia de San Marcos Evangelista. Invitado especial desde Nueva York, Elvis y Salvatore, nuestro querido padre Raúl Jordan y nuestro director espiritual, padre Roberto Cortés. La entrada es totalmente gratis, habrá concierto, prédica y oración de sanación con el Santísimo Sacramento del altar. Más información al 301-339-3630. 301-339-3630.

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2: Un hombre prometió a su hija de 13 años un buen regalo si cortaba el césped del jardín. La niña puso manos a la obra con tanto entusiasmo que al anochecer de aquel mismo día había quedado perfectamente cortado todo el césped, a excepción de una de las esquinas del jardín. Cuando el padre le dijo que no podía darle el regalo prometido porque no había cortado todo el césped, ella dijo que no le importaba y que en ningún caso cortaría aquel trozo de césped. E intrigado el padre por conocer el motivo, se acercó al lugar y vio que justamente en el centro de la zona que había quedado sin cortar había un enorme sapo. La muchacha había sentido demasiada compasión como para atropellarlo con la máquina cortacésped. Para valorar el grado de educación de un pueblo y de las personas, observa la forma de cómo tratan a los animales. Thomas Edison.
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0: Muy bien, familia de Radio Vida en Abundancia, estamos llegando al final del programa el día de hoy. Y qué manera de cerrar el programa con esa bonita canción, con esa bonita alabanza, Pablo el Apóstol, interpretada por nuestra hermana Gela. Seguro estoy que a muchos les encanta, ya que es una de las canciones más solicitadas también en la hora de las complacencias. Así que en este momento queremos agradecer a Dios porque nos ha permitido hacer un programa más, porque nos ha permitido llegar hasta la intimidad de sus hogares, pero en especial hasta la intimidad de sus corazones con un bonito tema que hoy compartió nuestro director espiritual, el padre Roberto Cortés. Cómo aprendimos hoy de la novena al Espíritu Santo, qué tan importante es para nosotros dejarnos guiar, ser dócil al Espíritu Santo, pedirle al Espíritu Santo de que nos dirija, que nos conduzca, familia, y nosotros tenemos que ser ese aposento donde el Espíritu Santo more en ti y en tu familia, y tenemos que irradiarlo a donde quiera que tú y yo vayamos. Movidos por el Espíritu Santo, como lo sentimos aquí, motivados y movidos con el Espíritu Santo en Radio Vida en Abundancia, con esas lindas alabanzas que suenan a la hora de las complacencias y en realidad en toda la programación, ya que es una bendición contar con una radio a tiempo completo con programación de bendición para toda la familia de Radio Vida en Abundancia en el área metropolitana de Washington y también fuera de nuestra frontera. No hay tiempo para más, Neolobo, tenemos que irnos el día de hoy.
1: Nos vamos, si Dios quiere, será hasta el día de mañana a partir de las 3 de la tarde y de esa manera vamos por buen camino, lunes a viernes, aquí en Radio Vida en Abundancia 1540 AM, tu contacto al cielo. Una bendecida tarde para todos.
0: Eso mismo.

0: por el buen camino, guiados por la fuerza y la luz del Espíritu Santo. Se despide en los controles
1: Neolo
0: y su servidor Manuel de Jesús Martínez. Que el Señor les bendiga abundantemente.

0: sostiene.
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6: 6:01 p.m.
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0: Hola, bienvenidos todos a esta edición de su programa La Palabra, esta oportunidad que tenemos día a día de reunirnos para escuchar una de las predicaciones que nos hará crecer mucho a nivel personal, familiar y por supuesto como discípulos de Jesús. Les invito, yo, Mirta Hunter, dándole la bienvenida a cada uno de ustedes a que hagamos un momento de oración, digamos juntos, en el nombre del Padre, del Hijo y del Espíritu Santo. Amén. Te damos gracias, buen Jesús, por este momento, porque tú sigues llamándonos a esta mesa de tu palabra. Gracias, Señor, porque nos permites, a través de la gracia de tu Espíritu Santo, abrir nuestros oídos, nuestra mente y nuestro corazón. Te pedimos que prepares nuestro interior para acoger esta palabra y nos des la sabiduría y la fuerza necesaria para llevarla a práctica. Lo pedimos en tu nombre, Jesús, porque eres Dios y vives y reinas por los siglos de los siglos. Amén. En el nombre del Padre, del Hijo y del Espíritu Santo. Amén. En el día de hoy vamos a escuchar al Padre Carlos Paneso con esta predicación titulada Decepcionado de la Vida. Vamos a escuchar esta predicación en relación a los discípulos de Emaús. Bienvenidos a La Palabra.
1: Hoy quiero compartir una enseñanza sobre los discípulos de Emaús. Y quiero hacerlo hablándoles a ustedes un poco acerca de que a veces en la vida uno va decepcionado de ciertas cosas. Uno en la vida muchas veces se decepciona de personas. Uno en la vida se vive decepcionando mucho de lo que tiene uno alrededor. ¿Por qué? Por muchas razones. Porque a veces la vida no es como uno quisiera. Porque a veces las personas que uno creía que daban la vida por uno, pues sencillamente hoy salen corriendo, hoy no nos quieren ni ver. Porque a veces creemos que nuestros hijos van a ser para siempre. Entonces, como ponemos toda nuestra confianza en ellos, toda nuestra fe en ellos, a veces quedamos decepcionados. Muchas veces creímos que el esposo o que la esposa, esa que Dios nos ha regalado, iba a ser para siempre. Pero resulta y pasa que no, que llegó un momento en que esa persona sencillamente quizás decidió no estar contigo o estar sin estar. Y estos discípulos se encontraban decepcionados. Estos discípulos se encontraban muy mal, porque aquel al que ellos habían seguido, a Jesucristo de Nazaret, pues sencillamente dice la palabra de Dios que días antes había muerto. Dice la palabra de Dios que días antes este se había muerto. Es decir, el corazón de ellos se encontraba decepcionado. Es decir, el corazón de ellos se encontraba totalmente perdido. Y esa decepción que llevan en el corazón, dice la palabra que empiezan a hablar en medio del camino. Y de ese texto es que vamos a hablar en el día de hoy. ¿Quiénes trajeron la Biblia? A ver, la Biblia. Muy poquitos, muy poquitos. A ver, levante la mano los que no trajeron la Biblia, los que no la trajeron. ¡Ave María! Pero que esos montón de cristianos desarmados. Eso. Los que no trajeron la Biblia, vamos a ponerlo la mano derecha. A ver, levante la mano derecha en el corazón. A ver, diga conmigo: por mi culpa, por mi culpa, por mi gran culpa, se me olvidó la Biblia. Para que no se le olvide nunca más. Capítulo 24 del Evangelio según San Lucas, versos 13 al 31. Aquel mismo día iban dos de ellos a un pueblo llamado Emaús, que dista 70 estadios de Jerusalén, y conversaban entre sí sobre todo lo que habían pasado. Mientras conversaban y discutían, el mismo Jesús se acercó a ellos y se puso a caminar con ellos a su lado. pero sus ojos estaban como incapacitados para reconocerle. ¿Cómo estaban sus ojos? Incapacitados, dice la palabra, para reconocerles. Él les preguntó, ¿de qué van discutiendo por el camino? Ellos se pararon con aire entristecido. Uno de ellos, llamado Cleofás, le respondió, ¿eres tú el único residente en Jerusalén que no se ha enterado de lo que ha pasado allí en estos días? Él les dijo, ¿qué ha ocurrido? Ellos le contestaron, lo de Jesús, el de Nazaret, un profeta poderoso en obras y palabras a los ojos de Dios y de todo el pueblo. Como nuestros sumos sacerdotes y magistrados lo condenaron a muerte y lo crucificaron. Nosotros esperábamos que iba a ser él quien libraría a Israel. Pero con todas estas cosas, llevamos ya 3 días desde que esto pasó. El caso es que algunas mujeres de las nuestras nos han sobresaltado porque fueron de madrugada al sepulcro y al no hallar su cuerpo, vinieron diciendo que incluso habían visto un fantasma y decía un ángel que estaba vivo. Fueron también algunos de los nuestros al sepulcro y lo hallaron tal como las mujeres habían dicho, pero a él no lo vieron. Vamos a dejarlo hasta ahí. Palabra de Dios. Entonces, ¿qué era lo que estaban haciendo estos discípulos? ¿Estaban qué cosa? Caminando. ¿Por dónde? Por un camino. Y dice la palabra que Jesús se hace el encontradizo. ¿Jesús qué? Se hace el encontradizo. Y se hace el encontradizo con unos que se encontraban desencantados de la vida. Hoy yo les voy a contar un poco acerca de mi testimonio de vida. Yo antes de conocer al Señor, yo era salsero. Creo que les conté una partecita pequeña de mi testimonio hace como ¿cuánto? Como 4 o 5 meses que estuve con ustedes. ¿Quiénes estuvieron la conferencia pasada? Muy poquitos. Hace como 5. Entonces, a ellos no les conté nada. Yo se los voy a contar a ustedes porque ustedes son unos privilegiados. Mentira, no. Ustedes son llenos del amor de Dios. Y les voy a contar esa experiencia. Yo siempre, toda mi vida, estuve mucho tiempo en una orquesta de salsa, toda la vida. Mi vida era cantar. La pasaba bueno, ponía a bailar a mis borrachos, pasaba sabroso, pasaba lo más de bien. Pero tenía el corazón, pero tenía la vida completamente destruida por dentro. Pero tenía la vida completamente acabada por dentro. Y ustedes me van a decir, padre, pero si usted tenía todo, hasta platica, padre, porque los toques dejan platica. Pues yo tenía la vida por dentro totalmente destruida, totalmente acabada. Porque llevaba en mi corazón, porque llevaba en mi vida un profundo resentimiento. Y tenía un resentimiento tan grande con papá, una cosa impresionante. Porque mi papá tiene un carisma muy grande. Mi papá tiene el carisma de la reproducción. Entonces yo tengo como 10 hermanitos. Hay unos que ni los conozco, con diferente mamá y todo eso. Y yo, que era uno de esos 10 hermanos, cargaba un profundo resentimiento. Entonces yo me estaba parado en una tarima y cantando y haciendo muchas cosas, pero por dentro, como dicen aquí en Antioquia, la procesión caminaba por dentro. La procesión iba por dentro. Y es que esa procesión iba carcomiendo la existencia, porque no hay nada peor en la vida que cargar con un resentimiento que te va destruyendo y te va carcomiendo el alma poco a poco. tanto te va comiendo el alma que tu corazón se va volviendo un corazón resentido, un corazón que no experimenta nada de Dios, un profundo resentimiento. Y saben, cuando yo fui entrando a las cosas de Dios, yo tengo una prima que es más cansona que una piña bajo el brazo, cansoncísima, cansona. Y me fui, ella me dijo: Carlos, te invito a un grupo de oración, a un grupo de jóvenes. Y le dije: ah, ¿yo para qué? Yo no voy a ir a, yo para qué voy a ir a eso, no tengo nada que ir a hacer allá. Al final, por la insistencia, ¿ustedes se acuerdan del texto donde Jesús le dice: por la insistencia voy a darte lo que me estás pidiendo? Por la insistencia de mi prima, por esa canzonería, canzoné, yo dije al final: ah, agarré mis cosas, me bañé, me cambié y me fui. Y cuando llegué, mis hermanos, yo creo que para mí lo más grande no fue la música, ni siquiera la predicación, se fue el gallo, ni tampoco, mis hermanos, quizás lo que sucedía allí. Para mí lo más grande en ese momento, cuando yo conocí a Dios, porque venía de una vida pecaminosa tenaz, tenía cuanta novia quería, yo me creía la última Coca-Cola del desierto, el negrito más negrito, la oscuridad más oscura, ¿sí? Me creía el mejor de los mejores. Y cuando conocí a Dios, me di cuenta que a través de un abrazo, fue que Dios tocó mi vida, fue que Dios tocó mi existencia, fue que Dios tocó mi decepción. Porque yo me encontraba como cuando se siente, como cuando uno tiene el corazón partido en mil pedazos y llega alguien y te da un abrazo gigantesco y tú sientes que ese corazón se reconstruye. No sé si ustedes habrán sentido alguna vez que hay personas que tú les abrazas y te reconstruyen la vida. Yo no sé ustedes, pero a mí me gusta dar abrazos. Yo no sé ustedes, pero a mí me gusta mucho dar abrazos. Porque yo siento, mis hermanos, que uno puede reconstruir la vida de una persona a veces sin decir una sola palabra. Hay mucha gente que vive decepcionada por muchas cosas. Y una de mis grandes decepciones era que yo no creía en la familia. Era que yo no creía en mis padres. Era que yo no creía que podía estar bien. Ante la gente yo era feliz, pero no era tan feliz. Y empezó este proceso, un proceso en el cual yo fui conociendo poco a poco a Dios. Voy yendo muy rápido porque el tiempo va a premia. Y en ese proceso de conocer a Dios, yo fui dejando el alcohol, porque me tomaba hasta el agua del florero. Hasta el agua del florero me la tomaba. Lo que se apareciera. Fui entregándole eso a Dios. Tuve un párroco, un padre que fue muy paciente conmigo. Muy paciente conmigo. Y bueno, fui conociendo, fui entregándole a Dios. Y después el Señor dice: no, te necesito para que seas cura. Yo tenía por ahí tres sucursales de banco. Yo dije: padre, pero ¿cómo voy yo? Me dijo: lo primero, hermano, porque yo sentía, yo fui el que le dije: padre, estoy sintiendo esto. Pero lo primero que usted tiene que hacerle fiel a una sola mujer, ¿cómo así que es eso? Y bueno, fui entregándole eso a Dios, fui dejando toda esa vida. Y llegó un momento, mis hermanos, en que ya después de unos años, yo ya tenía a mi novia, bueno, ya el tema de la vocación se había acabado, pero llegó el momento en que tenía que definir mi vida. ¿Qué iba a hacer? ¿Qué iba a hacer de mi existencia? Y de repente yo empecé a asistir a unos retiros espirituales, y donde yo le pedí a Dios que me ayudara a resolver este taco que yo tenía aquí adentro, porque era un taco tenaz de casarme o de me meto a ser cura. Entonces empecé a buscar la manera de salir adelante, de romper con eso que había en el corazón. Y me fui a un retiro espiritual. Bueno, ahí el Señor prácticamente me confirmó: usted váyase para el seminario. Y yo dije, uy, no, pero ¿cómo dejo yo a esa mujer tan hermosa y tan bonita que me la conseguí y la voy a dejar? Yo dije, no, eso está muy difícil. Y bueno, en el recorrido del tiempo, yo empecé a entregarle eso a Dios. Y llegó el momento en que yo le dije, ¿sabes qué? Yo me voy para el seminario. No cortemos todavía la relación, no la cortemos. Me espera que yo vengo. A mí me botan en un mes. Por ahí en un mes me botan. Pero esa era una mujer de Dios. Una mujer de Dios que me dijo, no, yo respeto mucho la obra de Dios. Yo respeto mucho a los que Dios escoge, a los que Dios llama. Así que si se va, chao. Somos muy buenos amigos, pero que Dios lo bendiga. Bueno, yo me fui para el seminario y ya, mire, ya. Eso simplemente se lo resumí como en nada, así se los encapsulé el testimonio. Pero era porque quería contarles que en ese proceso también yo tuve que recapacitar y tuve que volver a encontrarme con mi papá. En ese proceso yo tuve que volver a encontrarme con mi padre. Y tuve yo que ir a pedirle perdón. Y ustedes me van a decir, pero ¿por qué, padre, usted fue a pedirle perdón si se supone que él fue quien se fue? Yo fui a pedirle perdón, mis hermanos, porque sentí profundamente en el corazón que si yo no lo hacía, él no se podía sanar. Porque sentí profundamente que si yo no me acercaba a pedir perdón o a dar ese perdón, él no se iba a sanar de ese taco que él tenía en la vida. Él había dejado muchas mujeres, muchos hijos regados. Y por eso él cuando se emborracha, cuando se toma sus tragos, siempre me llama. Me dice, mijo, y llora. Me dice, mijo, ay, mijo, mijo. Usted es el único que me quiere, me dice. Ninguno más me quiere. ¿Y saben qué, mis hermanos? Él pudo aliviar en algo su carga. Él pudo aliviar en algo su pena. Él pudo aliviar en algo lo que cargaba en el corazón. A veces nosotros vamos discutiendo por el camino, como esos discípulos de Emaús, preocupados por tantas cosas, preocupados por muchas cosas. Pero mis hermanos, gracias. Es que los negros sudamos bastante, amigos. Preocupados por muchas cosas, preocupados por muchas situaciones, pero solamente una es importante, y es nunca perder el sentido de vivir. Hay una sola cosa que es importante en la vida, y es nunca perder el sentido de vivir, de existir, de conquistar la vida, de conquistar el corazón, el sentido de estar vivo, de estar consciente, de ser consciente de mis errores, de ser consciente de mis flaquezas, de ser consciente de que Dios me ha dado una vida para vivir. Pero no para vivirla con resentimiento, pero no para vivirla con decepciones, pero no para vivirla con inconformidades. Porque uno es muy inconforme. Hay una señora en esos días me dijo, padre, yo le he pedido mucho a Dios, y no me ha dado lo que yo le he pedido. Y le dije, ¿usted qué le está pidiendo que no se lo ha dado? No, padre, yo le pedí una playita, padre, un pedacito de playa, es lo único que yo le pedí a Dios. Un pedacito de playa, padre. Señora, pero usted tiene todo para vivir. Usted tiene todo para vivir. Tiene casa, tiene carro, tiene apartamento. Tiene unos hijos maravillosos. Y usted está llorando porque Dios no le ha regalado un pedacito de qué. Pedacito de playa. A veces no somos conformes con lo que Dios nos ha regalado. Y cuando el corazón no es conforme con lo que ha recibido, cuando el corazón no es conforme con lo que tiene, se convierte en un corazón que no es buen administrador de las cosas que Dios ha puesto en su existencia, en su vida. Por eso, primera enseñanza, a partir del texto que hemos compartido en esta mañana, en esta tarde. Primera enseñanza. ¿Cuál es la primera enseñanza? ¿Cuál es? No se las he dicho, espere que yo no se las he dicho. Se adelantan a todo, eso. Primera enseñanza. Nunca pierda el sentido de vivir. ¿Cuál es la primera enseñanza? Eso traducido en pocas palabras. Ahí se despertó una señora que me estaba diciendo que venga. Y yo dije, no, yo para allá no voy. Le pegué el grito para que despertara. Eso traducido en palabras castellanas es... ¡Viva! ¡Viva y deje vivir! ¡Viva su vida! ¡Viva lo que Dios le ha regalado! ¡Viva conforme con lo que tiene! ¡Aspire a mucho más! ¡Aspire a mucho más, sí! Pero aprenda a ser conforme con lo que tiene y a dar gracias por lo que tiene. Y no ande peleando ni viendo las cosas del vecino. Estos andaban decepcionados. Estos discípulos andaban sin fuerzas, andaban perdidos, andaban inconformes con la existencia. Entonces, primera enseñanza, viva y deje vivir. Suegras, dejen vivir. Dice por allá, amén, dice el Señor. Muy bien. Segunda enseñanza, a partir del texto, para que compartamos. Esos discípulos que iban por el camino, iban decepcionados. Vean, no hay cosa peor en la vida que encontrarse una persona negativa, ¿cierto? Y Ave María, ¡qué cosa tan maluca eso! No hay cosa peor en la vida que encontrarse una persona que... negativa. Una persona que tiene el corazón amargo, oscuro como yo. Una persona que tiene el alma totalmente, totalmente destruida por dentro. Una persona negativa es una persona que no tiene esperanza. Y por eso uno tendría que huir, salir corriendo cuando uno encuentre una persona negativa. Porque la negatividad se pega. Uno debería salir corriendo. Estos discípulos estaban pegándole esa negatividad, esa desesperanza a todo aquel con el que se encontraban. Estos discípulos estaban pegándole esa negatividad a todos aquellos con los que compartían la vida. Y saben, mis hermanos, esta lluvia de bendiciones se hace hoy en Televid por esos 18 años. Porque este proyecto de Dios ha creído en esos 18 años en personas que se han unido a ese proyecto de manera positiva y de bendición. ¿O no? ¿O ustedes son negativos? Ustedes son personas de bendición y por eso hacen parte de ese proyecto. Yo creo que una segunda enseñanza que deberíamos guardar hoy en el corazón es esta también. Entender, mis hermanos, que para poder vivir una vida buena, para poder vivir una vida en Dios, uno tiene que ser comunicador de esperanza. Porque nadie es destinatario de tus desgracias. Porque nadie es destinatario de tu tristeza. Porque nadie se tiene que aguantar tu mala cara. Nadie se la tiene que aguantar. Y por eso hoy yo quiero invitarte para que transformes ese corazón como lo fueron transformando los discípulos de Emaús. Cambiar esa cara, cambiar ese rostro. A mí en las mañanas la gente me molesta mucho, porque yo todas las mañanas, a eso de las 7:30 de la mañana, termino la misa y en la emisora yo tengo un programa que se llama La Clave y lo transmito por internet, por Facebook Live. Y en ese programa yo siempre le digo a la gente, le digo, ¡buenos días! Entonces la gente que se va conectando como que se sorprende, y los que están escuchando se sorprenden, porque yo siempre me meto con los que están todavía durmiendo y que están con esa pijama tan maluca todavía puesta y con esas chanclas malucas puestas, y les invito a quitarse esa pijama tan fea, esa pijama de osito, esa pijama de cuadrito, a quitarse esas pantuflas tan malucas. Y los invito a que se levanten. Entonces la gente dice, ay padre, yo estaba durmiendo en mi cama tranquilamente y usted con esa bulla en esa mañana, en ese programa que tiene usted. Le digo, mi señora, Es que hay que estar despierto. Es que hay que estar animados. Es que la gente tiene que ver que tú estás animado. Porque la vida se contagia. La vida se contagia. Recuerden que el mensaje de Jesús no es un mensaje por opresión. El mensaje de Jesús no es un mensaje por opresión. Tienes que hacer, tienes que cambiar. El mensaje de Jesús es un mensaje por atracción. ¿El mensaje de Jesús es qué? Atracción. No es opresión. El mensaje de Jesús es atracción. Es atractivo. Y porque es atractivo, tú deseas estar con Él. Por eso una segunda enseñanza que me gustaría ponerles hoy en el corazón, que me gustaría dejarles hoy en el corazón, es: aprenda a ser comunicador de esperanza. ¿Aprenda qué? Y repita conmigo esa frase. Porque nadie es destinatario de mis desgracias. Porque nadie es destinatario de mi tristeza. Padre, ¿se vale llorar? Sí, se vale llorar. Padre, ¿se vale estar triste? Sí, se vale estar triste. Pero lo que no se vale es que la gente que tienes alrededor se contagie de tu tristeza y se contagie de tu dolor. Esta sociedad está acostumbrada, mis hermanos, a estar contagiando de dolor, a estar contagiando de maldad del corazón, a estar contagiando de no sonreír a la gente. Yo quiero invitarlos hoy para que se sorprendan, para que se dejen sorprender por Dios. Hay una canción que me gusta mucho, que se llama Elías en el desierto. Hace algunos años yo fui a Tierra Santa, y en una de esas idas a Tierra Santa entramos a una cueva que se llama la cueva del profeta Elías. Esa cueva queda en el Monte Carmelo, en un lugar que se llama Haifa. Y allí yo tenía el corazón destruido, porque habían acontecido unas cosas en mi vida. Me fui para Tierra Santa a acompañar una peregrinación y empecé a vivir un tiempo duro, duro, duro, muy duro en mi vida. Pero yo siempre cantaba esa canción, Elías en el desierto. Y recuerdo, mis hermanos, que cuando llegué a ese lugar y vi mi vida, y vi mi corazón ahí destruido, y vi mi corazón allí duro, comparé mi corazón y mi vida con lo de Elías. ¿Y qué fue lo que le pasó a Elías? Elías era un profeta grande y poderoso en el pueblo de Israel. Pero este profeta empezó a ser perseguido por la reina de Saba. ¿Por qué? Porque estaba haciendo una predicación incómoda. Estaba denunciando a todos aquellos que estaban en contra del régimen. A todos los que estaban con el régimen. Y este no tuvo otra opción sino huir hacia el desierto y esconderse en una cueva en ese Monte Carmelo. Y yo quiero compartir con ustedes esa canción. Quiero compartir con ustedes esa canción. Porque lo que tenía Elías en el corazón era una profunda decepción. Lo que tenía Elías en el corazón era un profundo anhelo de encontrar una solución a sus problemas. Todo mundo se había ido, lo habían dejado. Nadie creía en él. Estaba decepcionado de la vida. Estaba perdiendo todo lo que tenía, lo importante que tenía. Y Dios le habla a Elías y le dice la palabra que llega un ángel de Dios, se postra en la cueva del profeta Elías y le dice: come y bebe, que falta mucho por caminar. ¿Cómo le dijo? Come y bebe, que falta mucho por caminar. Y yo quiero hoy, así como lo están haciendo los profetas, decirles a ustedes que falta mucho por caminar. Aunque mucha gente nos haya decepcionado, aunque mucha gente nos haya hecho muchas cosas, yo tengo que decirles a ustedes, gente de Televid, coman y beban, porque falta mucho por... ¿Saben qué fue lo que pasó cuando Jesús iba de camino con los discípulos? Dice que Jesús se sentó a la mesa, tomó el pan, dio gracias, y cuando dio gracias, ellos enseguida, ¿qué dice la palabra? Abrieron sus ojos y lo reconocieron, ¿dónde? Al partir el pan. Porque ese alimento de la presencia de Dios, ese pan de vida, la Eucaristía, es aquello que rompe la decepción del corazón. Yo quiero invitarte a pensar en esos momentos de la vida en que te has decepcionado de tantas cosas. Esos momentos de la vida en que has quedado sin fuerzas para vivir. Esos momentos de la vida en los que has quedado sin ganas para seguir adelante. Hoy el Señor te dice a ti, come y bebe, que falta mucho por... Come y bebe, que falta mucho por caminar.
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0: 7 de la tarde, un minuto.
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0: 7 de la tarde, 20 minutos.
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3: Un gran rey cruzaba el desierto, seguido por todos sus ministros. De pronto, uno de los camellos cayó, rompiéndose el baúl que cargaba. Una lluvia de joyas, perlas preciosas y diamantes rodó sobre la arena. El rey dijo entonces a los ministros: yo sigo adelante. Ustedes, señores, pueden quedarse aquí. Todo lo que recojan será suyo. Durante media hora, el rey pensó estar viajando solo. De pronto, se da cuenta que alguien lo sigue. Es uno de los ministros. El rey le preguntó: ¿qué, no te importan las perlas y los diamantes? Podrías ser rico toda tu vida. El ministro le explica: me importa más, mi rey, que todas sus cosas.

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1: 7 de la tarde, 40 minutos.
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4: Las siguientes páginas no pretenden resumir la doctrina sobre el amor fraterno, sino detenerse en su dimensión universal, en su apertura a todos. Entrego esta encíclica social como un humilde aporte a la reflexión para que, frente a diversas y actuales formas de eliminar o de ignorar a otros, seamos capaces de reaccionar con un nuevo sueño de fraternidad y de amistad social que no se quede en las palabras. Si bien la escribí desde mis convicciones cristianas, que me alientan y me nutren, he procurado hacerlo de tal manera que la reflexión se abra al diálogo con todas las personas de buena voluntad.
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6: La Biblia nos dice.
7: El libro del profeta Isaías, capítulo 51, versículos 4 al 5, nos dice: hazme caso, pueblo mío, nación mía, dame oído, porque de mí sale la ley, mi mandato es la luz de los pueblos. En un momento haré llegar mi victoria, amanecerá como el día mi salvación. Mi brazo gobernará los pueblos. Me están aguardando las islas. Ponen su esperanza en mi brazo.
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0: Good night.
1: Buenas noches.